0: constituyen un objetivo permanente e irrenunciable del pueblo argentino. Las Naciones Unidas reconocen la existencia de una disputa de soberanía entre la Argentina y el Reino Unido y han llamado reiteradamente a ambos países a resolverla mediante negociaciones bilaterales y pacíficas. Por eso, la causa Malvinas no pertenece a un gobierno ni a un partido político. Es una causa nacional. Durante los últimos 3 años, nuestro gobierno ha impulsado nuestro reclamo de soberanía a partir de la nueva relevancia geopolítica de nuestro país. Hemos obtenido 18 resoluciones y declaraciones de organismos y foros internacionales en apoyo a nuestro reclamo y presentado más de 60 propuestas formales frente a acciones unilaterales del Reino Unido. Además, en el mundo corren vientos de cambio favorables a nuestro reclamo. Recientemente, el presidente Trump declaró que los Estados Unidos están revaluando su posición histórica con relación a Malvinas. Esta amenaza no es inocua. Los Estados Unidos evalúan ese cambio de posición porque saben que la Argentina tiene un socio confiable, alineado con los valores occidentales, en una posición de relevancia estratégica que puede ser un aliado valioso en las décadas por venir. Sin ello, nada de esto sería posible. Esto solo ya es un hecho inédito que da cuenta de que el rol y la relevancia de nuestro país en el mundo ha cambiado fuertemente. Argentina, en términos dinámicos, es un país con recursos naturales, en una posición de importancia estratégica a nivel geográfico que no está afectada por la inmigración descontrolada, la violencia que ella conlleva y los problemas de seguridad nacional que hoy acechan a Europa. Si evaluamos las condiciones estructurales del Reino Unido, en cambio, ellos enfrentan múltiples crisis de carácter migratorio, demográfico y económico que difícilmente tengan solución. Es claro que ellos recorren un camino de declive. Sin embargo, el futuro de Argentina es floreciente y va a prevalecer. Pero hoy quiero decirles que esta causa nacional, que es nuestro reclamo por las Islas Malvinas, se enfrenta a un nuevo peligro. Desde hace 50 años, las Naciones Unidas solicitan a la Argentina y al Reino Unido no realizar acciones unilaterales sobre el territorio hasta que se resuelva la controversia, incluyendo la explotación de sus recursos naturales. Sin embargo, el Reino Unido ha incumplido sistemáticamente este llamado. En particular, hemos logrado determinar que el proyecto Sea Lion, operado por Navitas Petroleum y Rock Hopper Exploration, tiene fecha para iniciar la explotación petrolera offshore en algún momento de los próximos meses. ¿Qué significa esto? Que si hoy no actuamos con firmeza y celeridad, en pocos meses tendrán la capacidad material de apropiarse de las reservas de petróleo que yacen bajo nuestro mar, algo que no había ocurrido nunca antes hasta ahora. Si lo permitimos, estaremos generando un incentivo para que el gobierno británico profundice la ocupación de las islas y la explotación de nuestros recursos. Y Sea Lion es solo uno de los proyectos que están avanzando en nuestras islas. Existen otros proyectos y otras empresas que también representan una amenaza para los intereses estratégicos de la Argentina. Esto significa que hoy nuestra causa nacional enfrenta un peligro claro y urgente y demanda una respuesta proporcional. No lo vamos a permitir. La Argentina no se quedará de brazos cruzados. Como respuesta a esta situación, vamos a desplegar todas las herramientas del Estado, diplomáticas, económicas, judiciales y legales para disuadir a los actores estatales y no estatales que violenten nuestra soberanía. La Cancillería Argentina ya ha enviado cerca de 180 notas de desaliento a empresas y a más de 29 países involucrados en distintos proyectos en nuestras islas. A su vez, esta misma noche estaré firmando un decreto para dotar de mayor celeridad a los procedimientos sancionatorios que impone la Ley 26.659 contra quienes participan de iniciativas de extracción de petróleo en territorio argentino bajo ocupación británica. Fortaleceremos los mecanismos de detección temprana e intercambio de información para facilitar la adopción de sanciones contra las empresas que lleven adelante estas actividades, así como contra sus accionistas, directores y proveedores. Procederemos a inhabilitar de operar en territorio argentino a las empresas involucradas directa o indirectamente en proyectos en las Islas Malvinas sin autorización argentina. Quienes operan en nuestras islas a espaldas del gobierno argentino tendrán que elegir entre una apuesta ilegal en un territorio disputado y una operación rentable y segura en un país soberano con reglas claras y previsibilidad. No se pueden hacer las dos cosas. Además, firmaremos hoy mismo un decreto de necesidad y urgencia para ampliar los recursos del Ministerio de Defensa con el fin prioritario de construir una base naval integrada en Tierra del Fuego e incrementar nuestras capacidades en telecomunicaciones. Esta base nos convertirá en el polo logístico más importante del Atlántico Sur y será fundamental para la proyección geopolítica de la Argentina. A su vez, estaré enviando al Congreso con carácter urgente un proyecto de ley de defensa de la soberanía nacional. Esta ley tendrá tres objetivos. Primero, modificará la ley 26.659 para endurecer las sanciones y penas contra las compañías vinculadas a operaciones no autorizadas. Los proveedores de estos proyectos recibirán las mismas penas y prohibiciones que las empresas con las que colaboran. Los infractores no podrán contratar en territorio argentino, sea con el sector público o privado, y se dispondrá, cuando corresponda, la aplicación del juicio en ausencia. Además, extenderemos este régimen a otras actividades en las islas que afectan nuestros recursos naturales. En segundo lugar, la ley creará el Consejo de Seguridad Nacional, que definirá una política de seguridad nacional de aplicación obligatoria y transversal a todo el Estado, articulando Cancillería, Defensa, Inteligencia y Economía. También establecerá un marco para la protección de nuestra infraestructura crítica y para la protección aeroespacial y marítima de la Nación. Por último, le pediremos al Congreso que le otorgue al Consejo las facultades necesarias para que el Estado pueda responder con herramientas económicas y diplomáticas frente a actores estatales o no estatales que amenacen nuestra seguridad nacional. Es importante entender una cosa: tomar estas medidas en defensa de nuestra soberanía solo es posible gracias a haber rescatado a la Argentina del pozo en el que nos encontrábamos. Hoy la Argentina va camino a convertirse en una potencia exportadora de recursos estratégicos demandados por todo el planeta: metales, alimentos e hidrocarburos. Esto es posible gracias a la normalización económica, la quita del cepo y al RIGI, que permitieron acelerar la inversión en estos sectores. Porque un país empobrecido no tiene capacidad de imponer costos a quienes intentan vulnerar su soberanía. Y esto nos lleva a una discusión más profunda. ¿Qué significa tener una política de seguridad nacional para la Argentina? Durante décadas, nuestro país perdió la capacidad de pensar estratégicamente. La política se acostumbró a pensar en la próxima elección en lugar de pensar en las próximas generaciones. Se destruyó nuestra riqueza, se abandonaron nuestros sectores estratégicos y se vació a las Fuerzas Armadas. Un país pobre y sin Fuerzas Armadas difícilmente puede avanzar de forma efectiva en sus reclamos soberanos. Debemos entender que la prosperidad es condición necesaria para la seguridad y la seguridad es condición necesaria para la supervivencia. Eso es tener una política de seguridad nacional. La seguridad nacional no es solamente la defensa física de nuestro territorio, es aquello que asegura la supervivencia y la prosperidad de la nación a lo largo del tiempo. Por eso se engloba la defensa, la seguridad y la inteligencia, pero también la economía. Atraer inversiones, proteger nuestra moneda, fortalecer nuestro sistema financiero y desarrollar nuestros recursos críticos son cuestiones de seguridad nacional. Y proteger el Atlántico Sur también es una cuestión de seguridad nacional. El mundo se está reconfigurando a velocidades cada vez mayores. Las grandes naciones saben que en el futuro deberán competir por los recursos necesarios para alimentar el crecimiento que traerá la era de la inteligencia artificial. En esa disputa, la Antártida será uno de los principales focos de interés y competencia. Y la Argentina no parte de cero. Tenemos en la Antártida la presencia ininterrumpida más longeva del mundo. Quien tenga mayor proyección sobre el Atlántico Sur estará en una mejor posición para defender sus intereses. Por eso, asegurar nuestra preeminencia en este territorio no es un capricho político, es una cuestión de supervivencia. Y por ese motivo, cualquier avance adicional sobre las Islas Malvinas será considerado como una violación a nuestra seguridad nacional. Debemos actuar hoy en función del futuro, y Malvinas es el futuro. No es solamente una cuestión de nuestro pasado. Defender nuestra soberanía y recuperar nuestras islas requiere ser una nación políticamente relevante, económicamente influyente y militarmente respetable. No hay otro camino. Y esa es la verdadera forma de rendir homenaje a quienes entregaron su vida por esta causa y a los veteranos que volvieron. Hoy tenemos todo para ser una nación determinante en el escenario global. Tenemos una ubicación privilegiada y recursos que pueden colocar a nuestro país en un lugar central en el nuevo orden global. Durante estos 3 años hemos entablado lazos estrechos con países afines con los cuales tenemos una convergencia de intereses. Ahora confiamos en que esos mismos aliados estarán de nuestro lado en el reclamo legítimo y pacífico que hoy impulsamos. Les pedimos a quienes son amigos de la Argentina que no miren para otro lado cuando se vulnera nuestra soberanía y se llevan nuestros recursos. Y a todos los argentinos, y en especial a la política, quiero transmitirle lo siguiente. Podemos discutir sobre cualquier otra cosa, podemos discutir mis formas, podemos estar en desacuerdo sobre la política fiscal o cambiaria, pero este tema demanda una pausa. Demanda que hagamos nuestras armas a un lado y mostremos un frente unido ante el mundo como nación y como sociedad, porque hay causas que están por encima de cualquier diferencia política. Malvinas es una de ellas. Por eso, quiero invitar a toda la dirigencia política, económica y social de la Argentina a sumarse con una misma voz a este reclamo, porque este reclamo es justo, porque las islas son nuestras y nos las arrebataron. Y porque son indispensables para la proyección de la Argentina en las próximas décadas. Como nación, tenemos por delante 2 caminos. O nos convertimos en una gran nación capaz de defender de verdad nuestra soberanía, o persistimos en un sendero de deterioro que nos conducirá inevitablemente al sometimiento. Los invito a elegir el primer camino. Hagamos a la Argentina grande nuevamente. Que Dios bendiga a los argentinos. Que las fuerzas del cielo nos acompañen. ¡Viva la patria! Muchísimas gracias a todos.
1: Hasta aquí hemos escuchado las palabras del señor presidente de la Nación, doctor Javier Milei. Seguidamente, las emisoras participantes continúan con la transmisión de sus respectivos programas.

0: En el lado romántico de la cena escuchamos a Sinéad O'Connor. Nothing compares to you. Aquí una de las canciones de amor más hermosas de todos los tiempos, escrita ni más ni menos que por el gran Prince, con una interpretación desgarradora de la cantante y un videoclip inolvidable. Suena a las 21 horas y 23 minutos con 14.5 de temperatura en la ciudad de Buenos Aires. La humedad en este jueves 57% y el cielo se encuentra ligeramente nublado. Ingresa a la 100.com.ar que allí tenés más info del estado del tiempo.
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En la noche de la 100 te acompañamos con canciones que quedan para siempre. OMD, Forever, Live and Die. Noche de jueves que la compartimos juntos, disfrutamos de buenas canciones hasta la medianoche aquí en Románticos. Ya son las 21 horas y 37 minutos.

0: En la noche de la 7 acompañamos con más música sin pausa. Fito Páez y Joaquín Sabina. Llueve sobre mojado.
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0: Seguimos juntos aquí en la 100, 21 horas y 52 minutos en este jueves. Y te cuento cómo está la calle, autopista Buenos Aires-La Plata está sin demoras en ambos sentidos de circulación. Cantilo normal en su conexión con la avenida General Paz. Y para quienes regresan en transporte público, trenes subtes funcionan a horario.
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2: La música no se detiene en el lado romántico de la 100. Clásico de los 90 con Oasis. Wonderwall.

0: esa canción romántica. Suena para abrir una nueva hora aquí en Románticos, donde vamos a escuchar a Robbie Williams, a Phil Collins, a Rod Stewart y muchos grandes artistas más hasta la medianoche. Estamos juntos en la 100.
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escuchando el lado romántico de la 100. Iggy Pop, Candy. Un clásico de los 90 donde Iggy Pop acá nos demostraba que también podía darnos una hermosa

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En el lado romántico de la cena escuchamos a Robbie Williams, Angels. Aquí la canción más emblemática del cantante británico que regresa a nuestro país. Viene para presentar su nuevo álbum Britpop. Será el 1, 2 y 4 de octubre en el Movistar Arena. Y a vos, te lo presenta La 100, la radio más escuchada de

noche de la 100 te acompañamos con más música sin pausa. Cyndi Lauper, What's Going On. Gran clásico con el que aprovecho a preguntarte, ¿te acordás de la última fiesta grande en la que estuviste? Esa en la que bailaste hasta el final y te fuiste diciendo, qué bueno que vine. 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

0: romántico de la cena, escuchamos a Luis Miguel. Amarte es un placer. Canciones que nos hacen viajar a ese rincón de la memoria donde uno siempre quiere volver, y suena aquí en Románticos. 22 horas 46 minutos. Y te cuento que este viernes empieza el frío, mínima de 9, máxima 17, va a estar soleado. Y el sábado, en el inicio del fin de semana, tendremos mínima de 7, máxima 14 grados y el cielo parcialmente nublado. Ingresa a la 100.com.ar que tenés más info del estado del tiempo.
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0: O simplemente disfrutás del comienzo de esta noche, te cuento que en esta última hora vamos a escuchar a Eric Clapton, a los Guns N' Roses, a Stevie Wonder y muchos artistas más. Hasta las 12, esto es Románticos en la 100.
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el lado romántico de la 100, Rod Stewart, Downtown Train, clásico del cantante británico. Y así abrimos una nueva hora aquí en Románticos, acompañándote mientras volvés a casa.

0: En el lado romántico de la escena escuchamos a Billy Joel. Versión en vivo de Honesty. 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

Estás escuchando Románticos aquí en la 100. Electric Light Orchestra, I Need Her Love. Y hay amores que, casi sin darnos cuenta, empiezan a formar parte de todo, de nuestros días, de nuestras noches, nuestra vida. Y cuando esa persona no está, aparece ese vacío que solamente puede llenar quien queremos tener cerca. Necesito su amor, es lo que nos decía la Hello. Aquí, en el lado romántico de la 100. Son las 23 horas y 34 minutos, 13 grados 4 la temperatura en la ciudad de Buenos Aires, el cielo se encuentra despejado.

0: la siguiente acompañamos con más música sin pausa. Adele, When We Were Young. Una gran canción de la cantante británica. Suena para de a poco ir cerrando esta noche de jueves. Faltan 10 minutos para la medianoche. 13 grados 5 es la temperatura en la ciudad de Buenos Aires. El cielo está despejado. Y para el cierre de esta semana tendremos mínima 9, máxima 17 grados. Cielo algo nublado, va a aparecer el sol.
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0: clásico de Kool & the Gang, Cherish.
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0: Y así cerramos el lado romántico de la senda este día jueves. Gracias por dejarnos ser tu compañía como cada noche. Te esperamos mañana a partir de las 20 para disfrutar de una noche repleta de buenas canciones. Carolina Moyo estuvo en la producción, Tomás Herkovic a cargo de la musicalización, Ariel Dota coordinando, Diego Pozo en la dirección general de la radio.
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Qué canciones, ¿no? Bueno, seguro que algunas te llevan a un momento especial en tu vida. Nosotros nos quedamos juntos, hasta las 2. Esto es La Hora de los Lentos, en La 100.

una canción mejor que otra. Así musicalizamos el arranque de un nuevo día en la 100. La Hora de los Lentos sigue con mucha más música.

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Abrimos una nueva hora en esta noche de viernes, aquí en La 100, con cada canción, donde seguramente hay una historia que te pertenece. Hasta las 2, estamos juntos en la hora de los lentos en La 100.

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Sin dudas, estas son canciones que le quedan muy bien a la noche, ¿no? Y ahora quiero compartirte una reflexión que para mí viene muy bien para este momento del día. No dejes que el ayer ocupe mucho espacio de tu hoy. ¿Cómo te sentís? Nos quedamos con vos hasta las 2, en la hora de los lentos en la 100.

Estás escuchando La Hora de los Lentos, con canciones que te conectan con esta noche especial donde los recuerdos se vuelven más intensos. Relájate y deja que la música hable por vos. Hasta las 2. Estamos juntos en la 100.

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0: una noche más que compartimos juntos. Gracias por estar del otro lado, disfrutando con nosotros canciones que son parte de nuestra vida. Carolina Moyo en la producción, Ariel Dota coordinando, Emanuel Garbacho a cargo de la musicalización, Diego Pozo en la dirección general de la radio. Soy Walter Sterzer, quédate en la trasnoche de la 100. Nosotros nos reencontramos mañana para empezar un nuevo día juntos en la hora de los lentos en la 100. Chau.
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Bienvenidos amigos trasnochadores, ¿cómo están? Por delante tenemos una madrugada para disfrutar juntos con canciones, con buenas vibras, como lo hacemos siempre. Ariel Dota coordina la producción, Gastón Fleischmann y Sofía Kisielniki en musicalización, Diego Pozo en la dirección general de la radio. Hasta las 5 te acompañamos en la trasnoche de la semana.

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Buenas, bienvenidos a todos los que se están sumando a esta nueva hora de la trasnoche de las 100, mientras transitamos esta madrugada juntos. Muchos quizás recién están empezando el día. Para eso estamos acá, para acompañarte con la mejor música. Mi nombre es Tomás Galván, Ariel Dota coordina la producción, Gastón Fleisman y Sofía Kiselnik en musicalización y Diego Pozo en la dirección general de la radio. Hasta las 5, estamos juntos.

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última hora más cerca para acompañarnos cuando hablamos de la mañana de la radio. Así nos sentimos nosotros, que estamos más cerca, con mucho para compartir, con mucha más Trasnoche 100 hasta las 5 juntos.

¿Cómo viene esa noche? En la calle hay tranquilidad, pero viste que a veces la cabeza es la que no nos deja dormir. Hay cosas a resolver, o por qué no, proyectos que tenemos por delante. Es la hora en que aparecen todas esas ideas juntas. Hay que tomar nota, aprovechar la inspiración, que de la música nos encargamos nosotros acá en La 100.

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0: Bueno, chicos, tengo acá las propiedades de las zanahorias.
1: Uh-huh. Ah.
0: ¿Viste que la zanahoria es como un personaje raro del mundo de las verduras?
2: Sí.
3: De Bugs Bunny.
0: Pero la gente la ama o la detesta, es como...
2: Sí, yo creo que tiene que ver con que se puede comer sin agregarle nada. También es medio nada. Una fruta, o sea, se la puede comer como una fruta.
0: Bueno, el tema son las propiedades, pues no es solamente para la vista, como
4: hay
0: siempre pensamos.
4: Tiene muchísimas.
3: Para sí. El sol debe ser un receptor de vitamina D,
0: más,
3: ¿no?
0: Lo más importante, por los componentes que tiene algo que se llama falcanilón, que es una sustancia, un contenido, sí. Algo que tiene la zanahoria naturalmente, sí. Que estimula la destrucción de las células que están mal. Por eso reduce muchas enfermedades que tienen que ver con la degeneración de las células, ¿viste?
2: Ah, es regenerativa, digamos.
0: Regenera las células y a las malas es como que las excluye, las saca del cuerpo.
2: ¡Qué bueno eso!
0: Después, por ejemplo, el consumo diario de zanahorias reduce el riesgo de enfermedades cardíacas.
4: Mirá.
3: Fernando.
2: Voy a empezar a comer zanahoria.
4: No sé por qué siempre va relacionada a la visión, ¿viste?
0: Sí. También por la vitamina que tiene, creo que es A. Ay. Disminuye el colesterol, el LDL, el, que es el malo.
5: Ese, claro. Correcto.
0: Sí.
2: Ay, chico,
5: porque no es de He-Man ese.
2: Zanahoria.
4: Pero dicen que muy buena. En la cáscara está todo eso que me estás describiendo.
0: Acá lo que recomienda este artículo es que la gente no debería comerla. Dice que cruda tiene propiedades, pero no tantas como cuando se cocinan, hervidas, sino al vapor o al horno.
4: Al horno.
2: O sea, que es mejor hacer zanahoria al horno que cruda.
0: Sí. No porque dice que se absorbe mejor los betacarotenos que tiene.
4: Sí.
0: Dice que una zanahoria cocida, no hervida, por hervida en el agua se te va todo. Al horno o al vapor aumenta la absorción del beta caroteno en un 40% más.
3: Claro, bueno, mira, mi perro come zanahoria cruda y si yo la cocino no la come. O sea, debe haber un sabor distinto.
5: Pero a los animales también les sirve por los dientes.
4: Cocida. Es más rica cocida.
3: No. Pero a él no le gusta. Yo cuando voy a la verdulería, digo, sí, dos, tres zanahorias. Entonces yo le digo, hola, chinito, ¿qué sé yo? Y le doy una zanahoria y come cruda. Ahora, vos la cocinás y
0: de
3: no
0: nuevo, vieja,
3: la...
2: Es que es un conejo.
4: De nuevo, vieja. Es maravillosa la zanahoria.
2: Morder la zanahoria.
0: Bueno, escuchen, y además tiene... luteolina, que es un componente también que tiene la zanahoria, que reduce la inflamación del cerebro. Por ende, protege las neuronas contra la pérdida de memoria, chicos.
3: Claro, mira.
2: Chicos, ay, es importante.
3: Es buenísimo. Plata y zanahoria vamos a comer.
5: Muy completa. Sí.
0: Después tiene pectinas, que es una fibra
3: dietética,
0: que aumenta las bacterias intestinales, las buenas, contra la inflamación intestinal. Chicos, hay que comer zanahoria.
2: Es espectacular.
4: Estoy yendo
2: zanahoria,
4: a comprar. Hay que comer. Sí.
2: A mí me gusta.
0: A mí se quedan ricas. Yo las corto como a lo largo, ¿viste?
2: Sí.
0: Como si fueran bastones largos.
2: Sí.
0: Y le pongo un poquito de aceite de oliva, sal, pimienta,
4: claro, tipo galletitas.
0: Y las pongo al horno.
5: Y te quedan como un snack.
0: Sí.
5: Ah, mira qué buena onda.
3: Bueno, yo que trabajé tantos años con los strippers, ellos se llevaban zanahoria así horneada y la comían como snacks.
5: Claro, es buena.
4: Está buena.
2: No sabía que al horno tenía más propiedades que
0: no es que tiene más que propiedades. Asimila, el cuerpo asimila mejor las propiedades que tiene. De cruda es como que todo pasa más rápido.
2: Claro.
5: Mira,
4: es más difícil
5: porque
4: de
5: a mí no me gusta tanto.
2: Cruda. A mí cocida no sé si me gusta.
4: A mí yo me olvido a veces.
0: ¿El jugo no te gusta?
4: Para mí el jugo también
0: el secreto
4: está bueno.
0: De la zanahoria, el secreto de la zanahoria cuando la comes cruda es rallarla bien finita.
2: Fundamental.
0: Si la muy gruesa, parece un cartón.
2: Sí.
0: ¿Te gusta, Fer?
5: Sí, con la ensalada de zanahoria y huevo, riquísima, pero bien, bien finita.
2: A mí lo que no me gusta de la... Yo como la ensalada de zanahoria, pero sin condimentos.
4: Qué raro.
5: ¿Zanahoria sola?
2: Sí.
4: ¿Pero por qué?
2: No.

0: me gusta la zanahoria condimentada.
1: Yo a veces quedo zanahoria y la corto porque en algún lugar vienen las zanahorias baby, las chiquititas.
2: Sí, claro.
3: A mí la baby. Zanahoria y huevo me gusta.
1: Zanahoria cruda,
2: me encanta. Bastoncitos
1: para hacer tipo snack, viste, para que la gente pase.
0: Claro, en vez de pan.
1: Crema, el hummus.
0: Como una talita saludable.

0: Viernes. 10 minutos pasan de las 5 de la mañana y hasta las 10. Vamos a compartir el Club del Moro acá en la 100. ¿Cuánto con 10 hoy? Porque 10 grados 9 décimas es la temperatura que tenemos en la ciudad. Te veníamos adelantando que se iba a poner más fresco. Bueno, dicho y hecho, está más fresco, la verdad. Para hoy máxima de 17 grados. Cielo parcialmente nublado, con momentos de lindo sol. Así es como se va preparando este día. Igual ayer a esta hora teníamos lluvias, ¿te acordás? Así que todo listo para empezar a disfrutar de esta jornada, de este 4 de septiembre, compartiendo lindos momentos a través del aire de la radio y a través del 113-700-0100, a través de nuestro WhatsApp, te preguntamos, ¿cuál es tu deseo para este fin de semana? 113-700-0100. Nos envías tu deseo para este fin de semana, queremos escucharte, queremos compartirlo con otros que están madrugando, como vos, con otros que están intentando volver a casa.
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2: Bueno, atención porque presentaron una remera hecha con un textil capaz de usarse durante un mes sin necesidad de ser lavada.
3: Sí, no sé si me atrae, no, tengo pensamientos pero encontrados.
2: Que, pero viste que el mundo de la indumentaria, más allá de las modas, en los últimos años ha avanzado mucho el tema de las telas, de los géneros inteligentes. La otra vez hablamos de lo que fue la revolución del polar, cómo con una tela tan liviana puedes abrigar tanto, puedes aislar tanto a la temperatura para cuando hace, no sé, climas tan extremos, tanto frío, pero... tampoco es que cambió mucho la manera de vestir en los últimos 30, 40, 50 años. La manera es más o menos la misma.
4: El jean se pone de la misma manera, se usa igual.
2: Claro, pero lo que van cambiando son los géneros.
3: Claro, claro, las telas van cambiando.
5: No, también convengamos que el hombre cambia mucho menos que la mujer de manera de vestirse.
2: No, pero básicamente lo mismo. Fíjate que las modas vuelven.
5: Sí, todo vuelve, pero ustedes se ponen un pantalón. Lo que vos decís siempre, yo... 5 minutos antes me pongo y conduzco el Martín Fierro. Nosotros nos lleva un mes.
6: Sí, una envidia me da eso.
2: El tema es que no es solamente la ropa de la mujer. La mujer tiene mucho más,
6: más posibilidades.
2: Ropa. Sí, porque no, tiene por mucho todo. En armado.
3: Mucho accesorio también.
2: Eso.
3: Tiene
2: uñas,
3: mucho que lleva más todo, adorno.
2: El pelo, el maquillaje. Tiene mucho ítem.
3: Todo. Mucho de qué ocuparse.
2: Pero yendo a las telas inteligentes, yo pensé, cuando era chico, yo imaginaba que si a esta altura... la ropa iba a ser como galáctica.
3: Íbamos a estar de plateado. En el año 2000 estábamos todos vestidos de
4: como una plateado y volando.
3: De papel aluminio.
6: A mí me gustaría telas que no tengas que planchar.
3: Total.
2: ¿Viste? Bueno, ¿todavía? Para cuando mi viejo era chico, cuando se vino acá, que se ganaba la vida vendiendo cosas, él me contaba que vendía unas camisas que se llamaban la Bilisto, que no necesitaban plancha.
5: Claro, fue una revolución eso.
6: ¿Y dónde están? ¿Y dónde están esas camisas?
2: Ahora, eso no está ahora.
6: No, ¿viste? Claro.
7: Pero existió siempre Wash and Wear.
5: Claro.
7: Tenían la etiqueta.
6: Pero ahora no hay. O sea,
7: hay algunos sacos también ahora. Hay unas camisas Wash and Wear que yo se las mangueo cada tanto a mi viejo cuando tengo que hacer algún laburo con traje.
6: Sí.
7: Porque tienen un blanco imposible y son lavar y.
2: Es que debe ser de plástico. Claro.
7: Probablemente.
6: Ah, pero no son lindas a lo mejor.
7: No sé, qué sé yo.
6: Claro, nosotros tenemos las mujeres un montón de tipo de camisas, más entalladas, simple. No, de diseño, pero sin necesidad de
4: planchar. Sí, la mujer cambia mucho más que el hombre.
2: Pero es más o menos lo mismo, chicos. La moda todo se reinventa.
6: Sí.
2: Pero en base a lo mismo. Yo te hablo de las telas. Imagínate, no sé, esto es un avance, una ropa que no laves en un mes. Agárrate el baúl.
6: Claro. Me encanta. Y bueno.
3: Pero hay que ver cómo solucionan el tema de la mugre. No sé, andás a ver.
2: Escucha,
3: no es mala.
2: Fue presentada en Estados Unidos una remera, una prenda. La remera, la tijera es como la prenda más básica, por eso presentan esto, una remera.
3: Claro.
2: Después se va a usar para todo, ¿no? Diseñada con un género, con un textil, que mantiene libre de malos olores durante más de 30 días. Sin pasar por el lavarropa.
5: Qué bien.
3: No absorberá, vas a ver de qué me intriga saber de qué es.
5: Que debe ser como un género, claro, que no absorbe.
2: El hilo del textil tiene una combinación de cobre, plata, zinc, oro, ceniza volcánica. Oh,
3: claro,
4: son metales.
3: Es dura.
2: Chispa. Sí.
4: Pesada, se cae de cabeza. Con...
2: Te agarra un rayo, mira, te agarra un rayo, quedaste hecho trizas, pero.
4: Sí. Pero no vas a tener olor, ¿eh?
2: No te la pongas de lluvia.
3: No te la pongas para viajar por el aeropuerto.
2: Una armadura tenés.
7: Vas a abrir la heladera, te queda pegado la heladera.
4: Queda pegado.
3: Entrás a sonar en todos lados. Sí.
2: Se te pegan los cubiertos.
3: Pegándote.
5: Pero eso que vos decías del yo la otra vez miraba una serie que era del 1600, estaba ambientada y tenían cierre.
2: La ropa que usaban, chica.
3: Ay,
2: la cantidad de ropa que usaban. Uy, en la época del mileniaque.
5: Claro, pero pará, en el 1600 no existía el cierre.
3: Y el olor.
5: Yo dije, botones. Esto es, o sea, esto está mal hecho. No hay un diseñador de vestuario que dijo, no, chicos, no existía.
2: Bueno, pará, en el mundo del indumentario, el cierre fue una revolución. Sí. ¿Y vos saben cuál fue la revolución más grande de la indumentaria?
3: ¿Cuál?
5: Ni falda.
2: No, piensen.
4: ¿Cómo?
7: ¿La ropa interior?
2: El jean.
4: Claro.
2: El jean.
5: Ah, bueno, claro.
3: Sí.
2: El jean lo inventa Levi Strauss.
5: Claro, Levi's.
2: Levi's, le decimos nosotros, Levi's.
5: Levi's.
2: Levi's se dedicaba a la... Ellos fabricaban ropa para la
5: minería.
2: En especial para los mineros. Entonces, ellos llegan a este género con ese tramado de esos hilos, que es un tramado perfecto, para hacer overoles para los mineros. Así nace el jean. De ese overol para los mineros deriva en el jean. Y cuando se inventa y sale al mercado el jean, fíjate que hasta el día de hoy sigue siendo el mismo jean, chicos.
4: Sí, sí.
2: Es claro, una locura. Y revolucionó la moda porque desde la persona más humilde hasta la más rica, desde la más chica hasta la más grande, desde el laburante de, no sé, del campo hasta el laburante, el ejecutivo, todo el mundo usa jean. No hay otra prenda que sea tan universal y que se haya sostenido en el tiempo.
5: Bueno, en Córdoba se dice el vaquero.
2: El vaquero.
5: Un vaquero.
3: El vaquero.
5: Pero el vaquero tiene un...
2: Eso porque lo usaban los vaqueros.
5: Claro, tiene un bolsillito que yo siempre me pregunté por qué mierda era. Y un día acá nos... No, hablando...
2: El reloj.
5: Claro, es porque tenían el reloj de bolsillito y lo metían ahí y lo sacaban.
7: En el chiquitito.
5: Claro, ¿para qué está esto? Claro.
6: En su momento Coco Chanel también revolucionó la moda.
5: Bueno,
6: claro.
5: Hasta ese momento
6: todas usaban como mucha cosa, los sombreros con muchas frutas, flores y plantas. Que
5: no, porque Coco decía que no había que perder tiempo en vestirse.
6: No, claro, ella introdujo el concepto del vestidito negro que hasta el día de hoy...
3: De lo simple hizo moda.
6: Sí.
2: No, y después le pone a la mujer el pantalón, ese saco y todo, como la empata con el hombre.
6: Sí.
2: ¿Entendés? Como diciendo, somos iguales, podemos hacer
6: la ropa. Claro, revolucionó hasta el día de hoy.
2: Sin perder la femenidad.
3: Con una elegancia que...
6: Cambió el concepto de elegancia ella. Claro. Hubo un antes y un después.
2: Bueno, te juro que somos la jaula de la moda.
6: Ay, no. Más o menos.

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2: Mi nombre es Carlos, soy de Villa Tesey. Te escucho todos los días y deseo que este fin de semana esté lindo para estar en familia. Y nada, que esté todo bien para todos.
3: Hola Santi, hola equipazo. Mi deseo para este fin de semana es que podamos hacer lo que nos haga feliz. Es decir, algunos salir, otros entrenar, otros recibir gente en casa, pasarla bien. Que este fin de semana podamos hacer lo que nos haga feliz. Les mando un abrazo enorme.
4: Buen día, acá Malcolm de Berazategui. Arrancando la jornada laboral, vamos a salir a hacer un par de viajes. Esperemos que hoy sea un día productivo. Un abrazo ahí a todos los chicos. Buen día.
5: Hola, día. Qué bueno que ya llegaron las 5 y que te podemos escuchar. Sos la compañía de todas las mañanas. Mi deseo para este fin de semana es poder quedarme todo el domingo en la cama mirando series tranquilo, tapadito, sin hacer nada. Como dijo Cristian Castro, nada. No quiero hacer nada. Quiero tener cero compromiso y quedarme en casa descansando con mi mujer, nada más.
6: 5 de la mañana, 22 minutos en todo el país. Descendió un poco la temperatura para tener en cuenta que 8 grados 7 es la actual. Hoy la máxima va a llegar a los 17 grados. Así ya sabes cómo vestirte antes de salir de casa para que lo vayas teniendo en cuenta. Empezando este viernes 4 de septiembre en el Club del Moro, en las 100 y hasta las 10 te acompañamos. Y hay algunos títulos importantes para tener en cuenta a esta hora. Uno de ellos tiene que ver con Tini Stoessel, que habló por primera vez sobre el escándalo en torno a la familia. Y ella dijo, no estoy loca, a mis papás los tengo bloqueados. Y agregó, es difícil todo lo que estoy atravesando, pero estoy firme y estoy convencida de lo que estoy haciendo. Estoy trabajando gratis por mi público, declaró. O sea, es que también otra de las noticias tiene que ver con Marcelo Gallardo y Ecuador, porque crecen las expectativas con la selección ecuatoriana para que él se convierta en el nuevo técnico y están buscando llegar a un acuerdo lo antes posible. Es viernes hoy, empieza una nueva fecha de la Liga Profesional a partir de las 16:45, Estudiantes de Río Cuarto recibe a Sarmiento, luego las 19 Platense Deportivo Riestra. Y en el mismo horario, Belgrano recibe a Huracán. Además, Franco Colapinto, a partir de las 7:30 de la mañana, la primera práctica del Gran Premio de Monza y a las 11, la segunda. Algunos de los títulos importantes a esta hora, a las 5 de la mañana, 23 minutos, 8 grados 7 décimas, la temperatura que tenemos en la ciudad de Buenos Aires. Mucho por delante para seguir disfrutando. Empezando el viernes. Qué lindo empezar el viernes juntos.
7: Bueno, el actor Morgan Freeman, de casi 90 años, dice, trabajaré todo el tiempo que pueda.
8: Está bien, me encanta.
7: El actor habló sobre la vigencia, la autonomía y los límites que impone el paso del tiempo. Y él citó a Clint Eastwood. Clint Eastwood se acaba de retirar hace pocos meses.
9: Sí.
7: Casi a los 97 años creo que tiene. Pero ha trabajado hasta hace un año de manera activa.
9: Sí.
7: Dice, para muchas celebridades envejecer significa retirarse. Para mí todo lo contrario. Rechazo la idea de jubilación. Y para mí es muy importante sentirse validado. Y es fundamental trabajar para la salud mental. Y esto me parece que es lo peor en lo que dice él. Que obviamente que esta persona no trabaja por necesidad, ¿no? Pero el sentirse validado y el tener la cabeza ocupada. Para mí, lo que pasa a mucha gente cuando se jubila es que hay mucho más tiempo para pensar muchas cosas.
9: Claro, que se jubila de la vida, decís. Claro.
7: De la vida. Y eso puede ser buenísimo para algunas cosas, para otras cosas no. Y también para algunas personalidades sí, para otras no. Para mí depende de tu personalidad.
9: Totalmente. Claro, bueno, Julie Andrews, Julie Andrews es la novicia rebelde, es Mary Poppins, es Victoria. Julie Andrews cumplió 90 y se retiró del cine. 80 años de carrera tiene la señora. Pero la tenés acá, Mirta, que los sábados va a ir y come con Mirta.
1: Sí, claro. Sí.
9: Y tiene 100.
7: 100. Sí, eso es locura.
9: Bueno, Moria todas las mañanas hace el programa 82. Sí.
7: Moria, chico, está en su mejor momento.
1: Es su mejor momento. Sí, qué bien.
7: Ayer la veía y es descomunal.
9: Lo que es que es descomunal de verdad. ¿No viste la foto en el Caribe? Es descomunal.
7: Sí, pero pará, pero más allá de eso, es una mujer muy bella, pero te quiero decir que es descomunal ella como piensa.
1: La energía, como, sí.
7: La conducción que está haciendo para mí en las mañanas, brillante, me parece es lo mejor que he hecho en televisión.
10: Porque además, ¿a qué hora se levanta para estar en ese horario?
7: No, y hace teatro a la noche.
10: Y además, claro,
9: hace la noche y a las 5 de la mañana, 6, 5 y media se levanta para ir a... O sea, Moria vive en Le Loir, de ahí viene a Canal 13. Nah, bueno, pero son cosas, también ejemplos. Morgan Freeman, lo último que yo vi fue la serie de Dios, ¿no?
7: No, él hace de todo, hace películas.
10: Ahora canta.
1: ¿Canta también?
10: Saca sacó un disco ahora.
7: Sí.
11: Bueno, eso está bueno, tener nuevos proyectos.
1: Sí, sí, siempre.
11: Dentro de lo que vos...
7: Me parece que está bueno lo que dice de sentirse útil, y por la salud mental. Dice, si yo me dejara estar, caería físicamente y mentalmente en picada.
9: Y es que sí.
7: Si no trabajara.
1: Yo creo que tiene que ver con la personalidad.
7: Totalmente. Total. Hay gente que lo necesita y hay gente que no.
1: Yo creo que hay gente que está esperando que llegue el momento de dejar de laburar para disfrutar de otras cosas. También él tiene una vocación muy fuerte. Me parece que eso...
7: Total. Es importante.
9: Tiene que ver
1: como
9: con
1: eso. Como en Mirta, como en Moria. Digo, son vocaciones y modos de vida que es difícil de...
9: Nena, Betiana Blum estrena ahora La Ratonera en el Liceo, 87. Bueno,
1: claro, 87.
9: 80, ella detesta que digas la edad.
1: No, pero digo, por ahí hay gente que tiro cualquiera, pero ha laburado en cualquier otra cosa y si no, no quiero más trabajar de esto, quiero que llegue el momento de retirarme y poder descansar.
7: Me parece
1: que
7: más allá de trabajar o no, me parece que el tema está acá en hacer algo.
1: Activo, claro.
7: Digamos, la mente se ejercita como cualquier músculo del cuerpo, sí, se puede ejercitar también, y es fundamental tenerla activa.
1: Total.
7: Me parece que te abre una nueva... No sé, yo no te lo vi a mi viejo que grande con el Alexa, ponele. Y está fascinado.
1: Sí.
7: Es más, quiere comprarse otro para el cuarto. Y digo, qué bueno, porque eso a él, a esta edad, le abre otra puerta en su cabeza. Y eso te lleva y te estimula hacia otros lugares.
1: Y ¿entendés? Aprender cosas nuevas.
10: Pero más una persona como tu viejo, que vos decís que no usa celular, ¿no? ¿Tu viejo?
7: Ni un mensaje de texto.
10: Bueno, acá se está ayornando a la tecnología otro lado.
7: Sí, pero para mí es muy importante el tema de vos descubrir qué.
1: Claro.
7: Pero no quedarte.
1: Y estar
7: hay gente
1: haciendo...
7: no sé, que le gusta pintar, hay gente que no sé qué hace manualidades, que hace un curso de algún idioma, que estudia canto.
9: La mamá de un amigo mío está haciendo los talleres se llaman Talleres de la Juventud. Son centros jubilados, ¿no?
1: Sí.
9: Tiene 85 y el ejercicio, y de verdad, te juro, vos hablabas con ella y por momentos divagaba. Y ahora que está estudiando de nuevo, es como
7: es otra
9: que
7: persona.
9: Está haciendo la primaria. Recibió. Es un ejercicio.
1: Claro, su cabeza.
9: Genial.
7: Eso necesitamos nosotros, Marcela. Los talleres de la juventud.
1: Vamos.
11: Hay talleres de memoria, en los centros de jubilados hay un montón de cosas reinteresantes. Yo creo que lo que le tienen que tener siempre es una pasión. Algo que te guste hacer.
7: Saber qué te gusta.
11: Claro.
1: La famosa zanahoria.
11: Sí.
1: Pero además...
7: Una amiga mía, ¿sabes qué diría?
1: ¿Qué?
7: Tenés que descubrir qué te la para.
11: Sí.
1: Claro.
9: Qué fina.
11: Sí, tal cual. Sí. No, bueno, vida, pero ¿no? Es así.
1: Pero y está bueno que los jóvenes tomen esto también, ¿eh? Uh-huh. De los grandes. Bravo.
11: Pero porque viste que hay muchos... Yo lo que noto, a diferencia de nuestra generación, es que los jóvenes no tienen muchas ganas de trabajar. O sea,
7: igual,
11: tienen...
7: chicos,
9: para mí no.
7: Preparémonos para un... Va a ser un mundo de viejos, ¿eh?
11: Preparémonos para...
7: Para un mundo de viejos. Chicos,
11: sí,
7: se habla de acá a 10 años
11: de
7: los jardines de infantes.
11: Y bueno, ya estamos.
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1: 8 grados 7 décimas la temperatura en la ciudad. Para hoy la máxima va a llegar a los 17 grados con momentos de buen sol en este viernes 4 de septiembre.
2: ¿Ya es posible alquilar a un desconocido para compartir un asado?
3: Ah, mira vos.
0: Es buena.
3: ¿Acompañante?
4: Ay, no sé. Pero,
2: si viste que hay mucha gente que cobra por su compañía. Yo yo lo que sí he estado en muchos lugares que como asado y llaman a un asador para que lo haga.
0: Sí, claro. Ah, sí, y no te ensucias, no estás pendiente de la calle, no es buena ensuciar. La gente.
2: Yo le voy a decir una cosa. Claro, el tema es ese. Cuando vos muchas veces recibís, no sé, tenés un cumpleaños, tu cumpleaños, invitás a gente a comer a tu casa. Si vos te puedes hacer el asado, pues no puedes estar con la gente.
4: No.
0: Sí.
2: O Pepo no. Ya está lleno de humo.
5: El asador se tiene que ocupar del asador.
4: Y además te asegurás de que salga impecable.
2: Y les voy a contar una cosa. Un asado hecho por un asador profesional no es lo mismo.
4: No es lo mismo.
2: No es lo mismo. Mirá que yo sé cocinar bastante bien, pero alguien profesional de asador, un asador profesional, el asado cambia.
4: Mucho.
2: Para mí lo que tiene el asador bueno profesional es que te mantiene todos los puntos de la carne ahí. Es decir, como te guste la carne, la vas a comer.
4: Claro.
0: Y aparte es que no está pendiente solo hacen. De eso.
2: Es que... Pero no me explico cómo hacen.
0: Sí, sí.
2: Para tener la carne. Y al que llega una hora más tarde, viste que siempre hay uno que llega tarde.
0: Quédate tranquilo que tenés tu porción calentita.
2: Y
0: claro.
2: va a tener y al punto que vos querés.
6: Sí. Ah. Pablo entra como profesional del asado, chicos.
4: Es bueno haciendo asado, no sé.
6: Con la pasión
2: y... Pero no lo le pone pasión.
0: Lo perderíamos bueno. En la mesa, Pablo.
5: Que... Pero todavía no comí asado,
6: pero bueno.
5: No comí asado de Pablo, pero tiene pinta de ser buen asado.
7: A mí me gusta, aparte, y eso es casi lo más importante, que estar haciendo algo que
6: pero
7: te gusta.
6: A mí me da envidia y bronca no tener lo que él tiene, que es esa paz. Y arma parrilla.
4: Claro.
6: Paso a paso.
5: Bueno, pero vos, ahí como buen amigo, así, si vas a comer un asado, claro. No te quedás en la otra punta de la casa.
6: No,
5: te quedás
6: que
5: al lado.
6: Un costadito y charlando. Lo voy disfrutando.
8: No, pero hay algo que.
7: Está bueno que el asador tenga algunos muchachos amigos ahí para estar cerca.
5: Claro.
7: Para conversar.
2: Un día lo que me pasó a mí.
7: Te llenen la copa de vino.
2: Y, escucha, yo tenía un disco e invito a unos amigos a comer bifes al disco. Es muy fácil hacer el bife al disco. Cocinar en disco es espectacular porque es como si fuera un sartén
5: sí,
2: grande.
5: Sí, claro, enorme. Y tirar el bife
4: todo y ya está.
2: Escucha, yo primero pongo la barbarita, todo, qué sé yo, me salí espectacular. Ya había hecho un par de veces y en un momento el disco es como que se me queda medio sin fuego.
5: No.
2: Entonces estaban todo el mundo esperando y yo cuando quería vivirle fuego, hice algo que no se debe hacer nunca, que es tirarle el querosén.
5: No.
2: Pero para, cuando tiro el querosén, se sale la tapa. Y se me escapa un chorro gigante de querosén, pero se me cae el querosén adentro.
8: Arriba de la comida.
2: No.
3: Adentro de los bifes.
4: No.
2: Mentira. No. Escucha, y digo, ¿qué hago con esto?
5: Delivery.
2: ¿Qué hago con esto? Pará, cuando lo probé, era imposible comer.
5: No podés. Claro.
2: No pude comer nada, tuve que tirar todo.
5: Y no, sí. Te intoxicás, ¿no?
2: Tuve que salir a comprar comida.
4: No, claro.
5: Claro.
2: Pero era para... Era el minuto antes de servirlo, ¿viste? Cuando decís, falta claro. el último, a la última punch que le das de fuego. Le tiro así, se me queda. Nunca hay que tirarle combustible directo al fuego.
5: No,
2: porque vivo aparte.
5: Eso te iba a decir. No solo que contamina la comida, sino que te puede venir todo el fuego.
4: Te prende fuego.
2: Pero cuando se me escapa el tapón del coso, que yo zafé de pedo, pero pasa es que me cae un chorrazo adentro de los bifes. Dije, ¿esto se va a apoderar algo? No, cuando probé era incomible.
5: Claro.
2: No,
5: es como la carroza que China Zorrillo te dice, los ravioles salieron durísimos. Eso no es todo, se me quemó el tuco.
2: Claro, cuando invitas a comer gente y se te
4: horrible.
2: La comida.
3: Es el miedo que te da.
0: No, cuando invito gente a casa, en general viene.
5: ¿Qué? ¿Haces hamburguesa? ¿Y a quién invita?
0: Viene un asador y hace, hace patitas y todo eso para todo.
5: ¿Nombres de amigos que van?
0: Todo, Lape, Pelu.
5: ¿Lape?
0: Lape.
2: Invito.
0: Claro,
2: invito.
4: Amigo, ¿en la radio?
2: De mi casa,
0: Juan
2: Pinto,
0: Calzarot.
2: Invito. Siento que hablo con mi hija de 2 años, de 3 años, que me hace el mismo chiste.
5: Dale, Fernando.
2: ¿Estás en espejo?
5: Dale, Fernando. Dale.
2: No, que invito a comer un jefe hace unos años, a un tipo muy importante, y le gustaba el sushi. Entonces yo invito a comer a casa, yo estaba con las nenas. Yo siempre pedía la comida asiática esta, el sushi, en un mismo lugar, y termino pidiendo en otro porque estaba cerrado este. Cuando llega el chico, las piezas eran más chicas, no sé qué, pero trae una cajita chiquita así.
5: No.
2: Y yo miraba la cantidad que éramos, y yo me pedí para que sobrara. A mí no me gusta pedir. Cuando invitás gente, tenés que pedir comida de más siempre.
4: Y por las dudas.
2: Imagínate con una persona que vos necesitas, no sé qué.
5: Impresionar, claro.
2: Sí, que la altura de la. Tenés cierto compromiso, cierta formalidad. Pues es que la agarré a las nenas en la cocina y dije, chicos, ustedes mírenme a mí, pero cuando yo las mire fijo, no coman más. Pues es que las pendejas agarraban con la última. Sí,
5: parecía que estaban muertas de hambre,
2: ¿no? La última cena.
4: Qué desgraciado.
5: Hace dos días que no comemos, decía la nena.
4: Pobre piba.
2: Si no tenés mucha confianza, cuando vos invitás a comer a alguien a tu casa, hay cierta tensión.
5: Sí. Siempre hay tensión. Y recibir gente es un estresazo.
4: Sí. Nunca alcanza.
2: Hay gente que es re buena anfitriona.
4: Sí, hay gente que nació para eso. A mí me resulta admirable.
5: Lo que pasa es que en eso que dijiste vos, es una comida que encima no podés decir, bueno, ¿para qué pido más? Porque va a tardar un montón.
4: Claro.
5: El sushi. Y vos pedí para tal horario y chao.
9: O un asado mínimo te lleva 2 horas.
5: Bueno, un asado también, mínimo. Claro.
9: Estamos hablando de un lujo.
5: Y bueno, el asado, bueno, un asado ahora siempre es un tiene que sobrar el asado, siempre.
9: Pero.
5: Siempre.
9: Nada, hasta hacer fideos es complicado. Por eso lo mejor.
5: Nunca
9: es...
5: digas compro justito. No, siempre un kilo más. Tiene que sobrar 2 kilos
2: para
5: que sobren
2: mí
5: 2 kilos.
2: Está bueno. Si pedís pizza, empanada, asado, milanesa, siempre tiene que ser
5: sobrar. Sí.
2: Claro. Pero aparte después lo comés.
9: Bueno, Edith fue a un asado de Sorbo.
4: Sí,
5: ¿y comiste?
4: Muy rico.
5: Y llegaste re tarde.
4: Llegué tarde.
5: Sin invitación.
4: Y me. No,
5: no sé cómo te dejó. No sé cómo la seguridad del establecimiento te dejó pasar.
4: Me reconocieron.
5: Esperá,
4: me
5: y pasar. Fuera de joda, llegaste mucho más tarde y comiste calentito.
4: Comí calentito.
5: Estaba bien.
4: Sí, estaba Sorbo parado junto a la parrilla.
5: Había dejado algunas entrañas para lo último, por si alguno se quedaba con ganas de comer entraña.
4: Y me dio algo calentito para comer. ¿Viste? Así.

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1: 20 minutos para llegar a las 6 de la mañana de este viernes 4 de septiembre. 8 grados 7 décimas la temperatura. Hay que salir abrigados de casa. Hoy el paraguas lo puede dejar, no se esperan precipitaciones. Cielo parcialmente nublado, pasajes de buen sol en el transcurso de este viernes. Máxima de 17 para hoy. Bueno, y el fin de semana, mañana, frío por la mañana. Mínima de 7, máxima de 14. Momento de buen sol también durante el sábado, pero si te dije frío el sábado, prepárate para el domingo que ahí de verdad, mínima de 3 grados, máxima de 12.
2: Bueno, tengo otro famoso que se dedica al rubro heladería.
0: Ah.
2: Viste que en Estados Unidos está la cantante Cher, que puso Cherlato.
3: Sí.
2: Y ahora el rapero, el capo Snoop Dogg, ofrece una nueva propuesta para trabajar junto a él a su marca de helados. ¿Sabías, bebé, que Snoop Dogg tenía una marca de helados?
4: No tenía ni idea.
2: Yo tampoco.
0: Mira.
2: Doctor Bombay se llama.
4: Son helados normales porque él es uno de los más públicos y activos.
2: Cultores del cannabis.
4: Claro, por eso digo, sí. No me extrañaría que sea helado con marihuana.
2: Y debe tener de todo.
3: Seguramente.
2: Un camino de ida es el helado de... Bueno, él está buscando ahora catadores a nivel mundial para probar sus productos. Tenés que hacer 3 meses de testeo y ofrece $10,000 mensuales por probar helado.
0: ¿Cómo?
4: Estoy.
3: No, vamos.
2: Hay que ver qué tiene los helados.
0: Y para ahí sale
2: el tercer ojo después.
3: Sí. Salí que no puede caminar.
2: Pero lo que pasa es que a nosotros nos parece raro todo esto de Qatar, pero todos los productos que salen a la venta previamente tienen una fase de prueba.
3: Claro, yo no sé.
2: Desde
3: si...
2: Desde un flan, un helado, hasta una crema, una no. espuma para afeitar.
0: Claro, hasta yo la tenía carta un... de los restaurantes.
3: Claro.
0: Los restaurantes sí. También prueban la carta. Que van a
3: yo hacer. Tenía un amigo, mi difunto amigo Hernán, que él se dedicaba a hacerle probar cosas a la gente. Tenía un sueldo por eso. Entonces, salía...
2: ¿Prostitución se llama eso?
3: ¡No, Santi! No.
5: Se probaba la cosa a la gente.
2: Probate esta, le decía.
3: No, no, no, ponele. Decían, bueno, sale la nueva gasolina. Gaseosa de,
2: prueba.
3: No. La gaseosa de, no sé, de pomelo, no
2: sí,
3: sé qué.
2: Claro.
3: Bueno, la para la gente. El pucho de tal cosa. Y nosotras comíamos en el camarín lo que estabas vendiendo esa semana. Pero él laburaba para una empresa publicitaria.
2: ¿Saben qué me llama la atención? La cantidad de gente que se dedica al rubro de heladería. ¿Dará buen margen de ganancia en la heladería?
3: Qué rico. Y a mi tía le fue muy bien.
2: No, tu tía la que la sacaron de la prostitución.
3: Bueno,
2: la heladería,
3: siempre
2: recordemos.
3: Con lo malo. Vos
2: no,
3: te acordás
2: no, lo malo,
3: solo
2: no.
3: Lo malo.
2: Tu familia es una familia muy altruista, escucha, que quiso sacar de la calle a la tía y le puso una heladería en el kiosco. Al kiosco le anexó la heladería. Y la tía de Costi se comió el kiosco y la heladería.
3: Y la heladería, la doctora.
2: Claro, entonces, la tía Virginia vos laburaba... ibas a comprar helado y no había gusto.
3: Claro, la tía Virginia laburaba en la esquina en Barrio Alto Alberdi, en la esquina de Pedro Sani. Entonces mi abuela dijo, basta. Entonces, en estas cosas son muy de la provincia.
2: En la ventana que era al frente.
3: La casa que tenía una ventana al frente se ponía un kiosco ahí kiosco. Siempre.
2: Siempre,
3: no,
2: siempre.
3: No sé, porque mira.
2: Pero los que somos del interior de los barrios, acá más alejado de la capital, en las ventanas que dan a la calle, siempre
3: le pone un kiosco.
2: La sala de estar o el living de la casa te ponen un kiosco, te ponen un tabique.
6: Allá en 25 teníamos el kiosco de estafeta.
0: ¿Ve? Pero sí. En Capital también pasa, chicos. Yo viví en Capital y a mi papá, cuando dejó de trabajar, porque no quería trabajar más, le pusimos un kiosco en el living de mi casa.
3: Entonces, bueno, ¿ves?
0: Pero
3: ¿qué barrio era?
0: Parque Chacabuco, Capital.
5: Claro, pero Parque Chacabuco.
3: Acá, barrio de
5: claro, había barrios de casas bajas
0: claro.
5: Que tenían lo mismo, claro, como
0: en el libro, provincia. Nosotros almorzábamos.
2: Lo que pasa es que acá, se me hace que acá no sé si está habilitado. Sí,
3: no sé si es tan habitual como en la provincia. O sea, nosotros, la tía
2: el
3: Virginia.
2: Interior, en cualquier lado te hacen eso.
3: Claro, la tía Virginia tenía y te ponían un como un escalón.
2: ¿Tabique?
3: ¿Un
2: tabique?
3: Un tabique para que vos
4: no, el escalón asomes. Afuera. Se ponía el escalón afuera. Afuera de madera para que pudiera llegar a la altura de la ventana al cliente.
3: Claro. Sí. El problema de la Virginia era que ella no podía parar, entonces vos decías, ¿dulce de leche tiene? No. Banana split. No, no quiero. Entonces, bueno.
4: No sé cuál será el margen de las heladerías, pero históricamente las heladerías cerraban 5 o 6 meses al año.
3: Sí, antes sí.
0: Sí, antes sí.
4: Así que
5: primavera, verano, no.
4: La claro.
2: Pero debe haber algo con la ganancia del helado que es mucha.
4: Por eso digo, si la podían laburar medio año, era que. Bueno, muchos también tenían en la Argentina y en Italia. Yo me acuerdo de muchas heladerías que decían que cuando llegaba el invierno acá,
2: se iban
4: a trabajar allá.
2: Sí. Escuchen, en el rubro de la heladería hay dos tipos de sabores. Los caros y los económicos.
3: Claro.
2: Los caros, por ejemplo, en cuanto a la materia prima, ¿no? Por ejemplo, hacer un pistacho, un maracuyá,
3: es más
2: un
3: caro.
2: Fruto del bosque, no cuesta lo mismo que hacer un limón al agua, ¿entendés?
5: ¿Los gustos al agua son más baratos?
2: Sí. Todo lo que sea al agua, ahí gana mucho la heladería, cuando vos consumís esos gustos. Es decir, el margen de ganancia de una heladería con un chocolate con almendras o con un pistacho es mucho menor que con una frutilla o un limón al agua.
7: Claro, menos elaboración, menos producto, no sé.
2: Menos costo.
7: Vainilla, crema al cielo.
3: Edith, seguro vas a saber. ¿Cómo se llama la heladería de Avenida Corrientes, que es tan famosa, que siempre hay cola?
5: Cadore.
3: Cadore, bueno, un día...
0: Siempre hay cola.
3: Bueno, me llevo un hombre guapísimo a mí a tomar un helado ahí.
5: ¡Apa! Ganadora
3: Nacho,
5: dulce de leche.
3: Nacho Otero. Ah. Y entonces ahí me meto a la trastienda y ahí vi cómo se hacía el helado.
5: Ah, sí. Tienen las máquinas ahí.
3: Es un tema hacer el helado, ¿eh?
2: Sí, total. Igual acá, a mí no me gusta mucho dar nombre de heladerías porque tenemos muy buenas.
5: Muy buenas.
0: Sí. Muchas y muy buenas.
2: Hay muchas.
0: Es muy rico el helado argentino.
2: Es muy rico. Eso me dice mi hermana cuando mi hermana más grande vivía en el exterior. Sí. Y me dicen, acá está el helado más económico, ese que venden de balde de no sé cuántos litros.
3: Ah, me encanta,
2: Miguel, del supermercado. Superior, pero es altamente superior al más caro de allá.
3: Sí, te creo. Digamos.
2: Lo que toman acá es helado, lo que tomamos afuera es otra cosa, no tiene nada que ver con esto. Dice, lo que ustedes comen es espectacular. Y es cierto, para mí el nivel de helados y de pizzas que hay acá es tope de gama.
3: Mira, yo me fui a pasar Navidad.
2: Para mí carne,
0: sí.
2: Pizza y helado, claro. No nos ganan en ninguna parte del mundo.
0: De hecho, en el
5: carne,
0: mundial
5: pizza, helado, vino también.
0: Sí, vino también. Sí. En el mundial de helados, que generalmente gana Italia, nosotros siempre estamos muy bien ubicados.
5: Ahí, segundo, tercero, segundo, siempre tercero, en el podio.
0: Siempre.
2: Pero yo
0: siempre
2: sé por qué gana Italia.
0: ¿Por qué?
2: El Italia tiene un helado que...
3: Gelato.
2: Es muy frutal, es muy ligero. No es tan dulce.
0: Claro.
2: Para el paladar universal, eso gusta un poco más.
0: Claro, la nosotros, crítica que nos hacen a nosotros.
2: La crítica es que es muy dulce nuestro helado. De hecho, yo les conté un día que me dijo el Tano, cuando hacía Masterchef yo, el Tano Donato, me contó que un amigo italiano que le iba muy bien con los gelatos allá quiso abrir acá y se dio cuenta que el helado italiano tiene menos cantidad de azúcar. Entonces, que el sabor argentino. Para el sabor italiano, para el paladar argentino, se quedaba corto
5: le falta,
2: el sabor.
5: Le falta, claro.
2: Le falta ese punch de azúcar.
3: Mm. Bueno, yo
2: y de hecho, el gusto favorito nuestro es el dulce de leche, que afuera nos gusta por eso, es muy invasivo.
3: No existe, pero yo me fui a pasar Navidad a Italia con mi hermano. Y mi hermano compró el helado en septiembre, porque después. A ver, septiembre estoy hablando. Porque después cerraba la heladería. Y lo guardó en el freezer hasta que llegamos nosotros.
5: Qué feo comer helado de freezer después de tanto tiempo.
3: Y bueno, pero si no hay...
7: Claro, no conseguía.
3: Es un pueblito. Mi hermano vive en un pueblo muy chiquito de Italia, muy pequeñito.

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1: 8 grados 7 décimas la temperatura en la ciudad. Para salir abrigados de casa, para hoy máxima de 17 grados.
2: Me encantan los alfajores. Pero de 10 veces, 8, bueno, voy a ser ahora un extremista. 8 elijo la mandarina. Y 2 bueno, puedo elegir el alfajor. Pero 8 claro, la mandarina. 8 mandarina. Claro que nos tienta lo otro. Nos vamos acostumbrando y te vas acostumbrando.
3: El médico, el doctor Conrado Stoll.
4: Sí, te iba a decir la voz
3: de Conrado. En una charla que está a favor de las mandarinas. Dice: me encantan los alfajores, pero de 10 veces, 8 elijo mandarina y 2 alfajores, uno es como que se va acostumbrando. Poné de vuelta el audio y vamos a debatir acerca de alfajores o mandarinas. A ver.
2: Me encantan los alfajores. Pero de 10 veces, 8. Bueno, voy a ser ahora un extremista. 8 elijo la mandarina.
3: Claro.
2: Y 2 puedo elegir el alfajor. Pero 8 la mandarina. Claro que nos tienta lo otro. Nos vamos acostumbrando y te vas acostumbrando.
3: Oh. ¿Uno se acostumbra a la mandarina ante el alfajor?
4: Uno se acostumbra a cada cosa. Lo que pasa es que una cosa es acostumbrarse y otra cosa que te guste.
3: Sí. Que para mí son dos colegios diferentes.
4: Es que son muy
3: dos distintos. Caminos diferentes. No me metas la mandarina en el mismo casillero del alfajor. ¿Entendés?
4: Porque son la muy desiguales.
3: La mandarina me encanta, la fruta me encanta, me gusta la manzana verde, me gustan las frutillas, me gustan los montones. ¿Vieron las frutillas que hay ahora?
5: Oh,
3: que
5: son increíbles.
3: Sí, un zapallo de
4: una
3: grande.
4: Sandía.
3: No entiendo cómo han generado esa frutilla tan grande y tan dulce y tan roja, pero
4: no,
3: bueno.
4: No, mejor no preguntemos.
3: El tema es esto, ¿la fruta entra en la categoría postre, dulce?
4: Para mí rica? La fruta no es postre, pero bueno, es saludable.
6: Yo la verdad ninguna de las dos, pero igual considero que no es postre.
4: ¿Qué de postre?
6: Pero,
4: fruta.
6: ¿Pero ensalada de frutas? No es postre.
5: Sí.
4: No lo elijo como postre.
3: La fruta siempre con una bochita de helado.
5: La bochita de helado.
7: El problema de la fruta.
6: Nadie que no esté internado en el tercer piso de Otamendi se pide
4: una ensalada de fruta.
5: Ensalada de fruta con bocha de helado es postrón.
3: Sí, repostre.
6: Ahora te vienen a poner el papagayo.
4: Igual le estás poniendo helado. No estamos hablando de ensalada de fruta sí. sola.
7: A mí me gusta crema. La fruta, pero tiene que tener una crumble.
5: Una magia. Algo.
7: Una magia
5: algo.
7: De otra cosa.
4: Dame banana, pero con dulce leche.
7: El mango es rico, chicos. Acá no llega.
3: Igual la fruta bien cortada es rica.
4: Sí, pero no podés compararla con un alfajor.
3: No.
5: Pero el alfajor tampoco te lo comes de postre.
3: Para lo que dice este médico es que uno se va acostumbrando.
4: Sí, a todo.
3: Uno tiene que elegir, esto va para todo, ¿no? Elegir lo natural ante lo procesado. Sin tampoco ser un extremista, es decir, de vez en cuando darte algún gustito. Lo que pasa es que no, digamos, vos tenés una mandarina. A mí me gusta mucho lo dulce. A mí la mandarina me encanta. Pero tengo el alfajor, no hay
5: No tiene competencia.
3: No.
4: Es que como rico, es bastante rico. Las frutas, las verduras son ricas. Ahora me pones una selga y me pones una hamburguesa.
3: Claro.
4: Me estás dando.
3: No hay mucha competencia ahí.
4: Me pone Brad Pitt y me pone.
3: Sorbo, sí.
5: Ah, bueno, ahí dudo
4: igual, ¿eh?
5: Pobre
4: ahí
5: Brad Pitt.
4: Perdón, Brad, pero me voy con Sorbo. Sí.
7: A mí me encantaría que me pase lo que dice el doctor. Me encantaría, pero no me pasa. Me voy con el alfajor.
3: Sí, a mí también me encantaría.
7: Me encantaría que vea una mandarina y vea un alfajor y
3: anoche
7: agarrar la mandarina.
3: Estaba en el canal y cené y después dije, hoy sí, me comí una tita, una rodecepa.
5: ¿A las dos?
7: ¿Las dos?
4: Sí, las dos. Estás hecho un loco.
5: Estás hecho un loco,
4: Santiago. frená.
5: ¿Estás bien? ¿Tenés fiebre? No.
4: Flaco,
5: te deliraste.
3: No, bueno. Pará, ¿y la noche anterior sé que comí de postre?
5: ¿Qué?
3: Rumbas.
5: Tres.
4: Epa. Tres.
3: Cuatro.
4: Va, Santiago, ¿qué te pasa?
3: Cuatro mucho.
4: Hay que llevarte al médico.
7: Te estás repremiando.
3: Cuatro mucho.
7: Yo si abro el paquete, me lo como entero.
5: Edith.
3: ¿En serio?
7: Te lo juro por mi vida.
3: Para todos los aspectos de la vida.
4: Sí. Una tita y una rodesia no es nada, o sea, ni para empezar.
3: ¿En serio?
4: No. Yo rodesia por lo menos cuatro.
7: No, yo una tita sola. Cuatro es para mí es mucho.
5: Una no es nada.
4: Fría de la heladera.
7: Ay, qué rica, fría.
4: Tranquilamente cuatro.
7: Bueno, acá tenemos en la radio ahí, en las máquinas, hay. Yo siempre que paso y la tita me dice, Tito.
3: Tito rodesia.
7: Yo prefiero a tita.
4: Rodesia. Fresca la
3: rodesia. El doctor puso, en cuanto al reino natural, la mandarina. Y a lo procesado puso un alfajor. ¿Cuál versus harían ustedes? Para que salga 8
4: de fruta y cosas.
3: 8 natural, 2 procesado. ¿De qué? ¿De qué harían, por ejemplo?
4: No banana, caramelo masticable.
3: ¿Y qué?
4: Caramelos masticables.
3: ¿Y 2 caramelos masticables? No, sí. No hay comparación ahí.
5: No.
4: ¿Por qué?
5: No, para mí.
3: Cada 8 bananas, 2 caramelos.
5: Para mí es.
4: No digo 2 caramelos, porque muy poco 2 caramelos, pero un puñado de caramelos. 2 puñados de caramelos.
5: Yo voy al tomate, que me gusta mucho.
3: Pero vas a gastar las calorías en caramelo, Maju, dejate.
5: Claro, yo voy al tomate,
4: pero
5: que me encanta.
4: Sino que 2 rodesias.
5: No, helado.
3: Claro, sumás rodesias, sumás otra.
4: 2 kilos de helado, entonces.
5: Claro.
4: Ocho bananas, 2 kilos de helado, listo. La tenés, la pera, te la di.
3: Conrado.
4: Pumba.
3: Va, Conrado.
4: Sigue
3: con
4: Conrado.
3: La misma proporción. 8-2.
4: Claro.
3: Listo.
4: Dale, Stoll. Atajate esta, Stoll.
7: Sí. Stoll le dice.
4: Fue mi médico, Stoll.
3: 2000 bauquitas.
4: Ahí está. Claro.
3: Sí. Claro. Sí, 8-2.
4: 2 toneladas de bauquita. 8 manzanas. Claro. Ahí la tenés, sí. Agarrala al ángulo.
5: Ahí está. 8 naranjas, 2 rogeles.
3: Pero está bien, 2 rogeles.
7: Yo digo, venís un día.
3: 8-2.
4: 8-2.
7: Lo mío es, tenés una tarde re sedienta, te morís de sed. ¿Viste cuando se seca la.
4: Sí, que no das más.
7: No das más, necesitas algo para tomar.
3: 8 litros de agua.
7: No, te pongo un vaso con 3 hielos y Coca-Cola fresca. Y te pongo un vaso con pepino y un poquito de. Una
4: tipo limonada, tipo de pepino, ponele.
7: Limón y pepino.
5: 8-2 tiene que ser, Edith.
3: 8-2.
4: 8 vasos de. No.
5: ¿Estás escuchando?
4: No. Serían 2 vasos de coca por 8 de pepino.
7: Por 8 de pepino. Un vaso de coca, 2 vasos.
4: Acá era 8 de pepino.
3: Ese refresco de pepino no va con vos, Edith.
5: Claro, deciste la.
7: La de detox.
3: Terma breve.
4: Limonada, ponele.
3: Sí.
7: Limonada con. Pero ya viene con azúcar. No hay que comer azúcar.
5: No, sin azúcar.
4: Sin azúcar.
3: Vos, Fernando.
0: Yo haría 2 pancakes de avena con 8 porciones de pizza con fainá.
5: No es al revés.
4: Pero el
5: bueno, 8. Tú, no entiendes, claro, ¿qué le pasa a los pibes?
4: Es muy difícil.
0: El anti-stall soy yo.
4: Es muy difícil la consigna.
0: El anti-stall.
3: Yeah. Chicos, 8 tiene que ser lo saludable y 2 lo que no lo
4: claro.
3: es.
4: Claro.
5: Fernando.
3: ¿Entendés?
5: Me extraño.
3: Lo que dice, pues, no sé, 8 de brócoli y 2 de panceta.
4: 8 ensaladas. Y 2 hamburguesas doble completa con cheddar.
3: Dos docenas.
4: Sí, 2 kilos de salame.
3: Vos es que recién Edith decía lo que tiene azúcar. Vos es que yo soy muy observador de eso, porque es cierto que hay que regular el azúcar. Pero yo cuando me voy a poner cuando me la voy a poner con azúcar, yo no me voy a tomar la gaseosa, me entera o, trato de regular el azúcar en esas cosas. Y después con bombazo de azúcar, un buen helado, un buen rogel.
5: Dulce
3: de
5: leche.
7: Claro. Como que la cuota de azúcar le metes en algo que realmente te guste. Claro.
4: Claro. Claro.
3: Bien. Todo lo que podés sacar de azúcar, de las cosas que podés sacarlas. Para cuando querés darte un bombazo de azúcar,
5: capitalizalo bien.
4: Sí, no te tomo una gaseosa común, no te la cambio.
3: Claro.
4: Prefiero un alfajor.
3: Porque es azúcar puro.
5: A mí me gusta mucho.
3: ¿Esa cafetería que suena puro café, el café es puro azúcar?
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0: Puliese, Puliese, Puliese, buen día, buen día, buen día a toda la gente que anda por ahí, a los que vienen de más temprano, de las 5, con nosotros en el Club del Moro. 6:15, chicos, viernes. Lo importante es que es viernes. El resto se podrá arreglar, no sabemos.
1: Dios dirá.
0: Dios dirá. Las cosas que hay que ver, que hay que escuchar. Por eso este programa es un refugio.
1: Sí, no, es un... Es
0: de la cultura. Bajo... Emocional.
1: Sí, por algo nos han dado el premio. De la cultura.
0: ¿De la cultura? ¿Recibo un premio de la cultura?
1: ¿Te enteraste?
0: No. Majo lo tiene en la casa.
1: Yo fui a recibir.
0: 8 la temperatura. Está fría la mañana.
1: Sí, muy.
0: ¿Cómo va a seguir?
2: Está fría, Santi. Mira, vamos a tener hoy una temperatura que va a llegar a los 16 grados.
0: Sí.
2: Con sol, con alegría, pero bueno, recordamos que mañana 13 de máxima, 4 de mínima. Y el domingo 2 de mínima, 10 de máxima.
0: El domingo agarrate porque volvemos al muñeco nieve.
1: Sí.
2: Hablan de nevar.
0: Sí, ay, también.
3: Yo voy a disfrutarlo porque debe ser el último frío.
0: Y Anita andaría jodiendo que es la última helada.
3: La última helada.
0: Bueno, buen día, bebé, ¿qué tal?
4: Bien, buen día.
0: Buen día a todos.
5: Buen día.
0: ¿Qué premiazo tenemos para hoy?
5: ¿Premiazo? No sabes lo que son. Un montón, ¿eh? Un montón.
0: De todo tenemos. A ver, escuchen la cantidad de premiazos que tenemos para esta mañana, a ver.
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0: Y dale like, vamos. Dale. Hey. Bueno, buen día, 6:16 de esta mañana. ¿Qué cantidad de premios, chicos? Tengo para el tuitazo.
1: Sí,
0: lindos
1: premios.
2: Premiazos hoy. Premiazos.
6: Todo para viernes, ¿eh? Planes, chico, para el fin de semana. Automovilismo, helado, fútbol, comida. Belleza. Te digo.
5: Como vos.
6: Belleza, Fernando. Soy un premiazo ya.
0: Belleza.
6: Belleza.
0: Sos bello, hijo. Bello. Belio. Bueno, igual acá tenés eclipsa todo.
1: No, sí.
6: Sí, no,
1: no,
6: bueno, el uno.
2: Bueno, tampoco, eso ya no tampoco es belleza, me miren y me digan así.
1: Es de loco.
3: Lo ¿estaban hablando de sorbo?
0: Sí, claro, sí, claro. Facha, ya, sí, facha sorbo.
2: Es una cosa de locos, es una cosa de locos.
6: Que hace 3 días que no se tatúa, te digo.
5: Ojo, récord.
0: Ayer mi hermana me dice, sorbo se tatúa una rana. ¿Cómo una rana? Es buena. Sí, sí. Fíjate que es una rana. Bueno,
2: lo que a mí me preocupa es que tu hermana es fanática de sorbo.
0: Mis dos hermanas.
1: Sí.
0: Las dos. Porque la que me dijo la rana es la del medio.
1: Sí.
0: Y la que gusta de él es la más grande.
1: Genera eso, ¿viste?
0: La que gusta de... Claro, claro.
3: Ay, no.
0: ¿Qué? Bueno, escuchen, @ Santiago del Moro puso el tuitazo de hoy. ¿Para bien? Se cae.
6: Todo bien.
1: Qué golpe me di, chicos.
6: Pero porque esa sentada es inédito.
2: No está bien.
1: La única persona que se cae sentada.
0: ¿Le diste la boca? Bueno, buen día. Buen día, 6:17. Hoy es mi día, porque es el día del taekwondo.
6: ¡Feliz día!
2: ¡Ay, hiciste taekwondo!
0: De chico era el sensei, el sabón.
2: Claro, sí, por eso vamos a hacer una exhibición.
0: En taekwondo es sabón.
1: ¿Cómo?
0: El sabón.
6: Claro.
1: ¿Sabón?
0: Como el maestro.
6: Ah.
0: Se dice sabón.
2: El sabón.
1: Claro. Esa que no me la tenía.
0: Sí, Chayat, vení. Así decía. Y haces todas las formas. ¿Hiciste que hiciste vos taekwondo?
7: No, pero me trajo mucho recuerdo que yo lo había grabado una vez que lo hiciste.
0: Pará,
7: Chayat, ¿qué?
0: Pero nunca lo.
7: No, yo no.
0: Qué raro porque.
1: Es medio de pueblo.
0: Pero,
7: bueno, sí, en 25 hay mucho.
0: Yo fui un precursor porque no había en mi pueblo, pero había en Villegas, que es el pueblo cercano. Teníamos 7, 8 años, íbamos 2 veces por semana. Yo las cosas que he hecho por la zona, porque estudiaba computación, estudiaba taekwondo, andaba por toda la zona.
2: Claro, todo fuera de Cuenca.
0: Cinturón era. Llegué hasta cinturón azul.
2: Ah, bien.
0: Era cinturón blanco, era cinturón amarillo, primera punta, segunda punta y después cinturón.
5: Claro, blanco, punta, no. amarilla.
1: Claro, ¿no? Había de las puntas.
0: No, pasaba de blanco a amarillo.
5: Ah, de una.
0: Después amarillo, punta azul, segunda punta azul y después creo que pasaba directamente azul.
1: ¿Pero Villegas cuánto estaba?
0: 30. 33.
3: Nada.
0: Y tejedor 40 y pico.
1: Y para...
0: Para un chiquito sí.
1: Sí.
5: Claro.
0: ¿Solo? A Villegas nos llevaba a nuestros viejos, pero a tejedor no íbamos en colectivo.
7: Pero tejedor es cabeza de partido de...
0: Sí.
7: ¿Y Villegas?
0: No, son distintos. Es de otro partido, claro.
1: Ah. ¿Y Tejedora cuánto es?
0: A 40 y pico.
1: Un montón.
0: Y ahí nos íbamos, terminé el colegio, me iba con el colectivo de las maestras que estudiaban magisterio. A las 5 menos cuarto, corriendo íbamos del colegio ahí y después volvíamos a las 9 de la noche.
1: Ruta.
0: Ruta, claro.
6: Ah, re tarde
0: claro.
6: Volvías.
0: Y nos íbamos solos de estudiar computación hasta la
7: Instituto terminal. Mariano Moreno.
0: Pero la locura, chicos, es que yo me iba con 8 años solo.
1: Chiquito.
0: De noche, de tardecita noche.
6: Sí.
0: A tomar un bondi para volver a mi pueblo. 8 años.
2: De hoy sin pensado.
0: No. Hoy sin pensado. Claro, no las dejaría.
2: No, ni a par.
1: No las deja ni un colectivo de para ir a 10 cuadras. Sí.
2: Con el aliciente de que ibas con el pantalón de la lambada.
0: Eso, escucha. Pero vos también ibas en bondi.
2: Nosotros sí, pero nosotros los de pueblo somos distintos. Sí,
1: no, pero
0: había otro miedo, había otro miedo.
1: Pero vos viajabas a ruta.
2: O sea, yo a un nene de 5 años ahora no lo dejo salir a la calle.
1: Pero
2: yo tenía 5 años y iba.
0: ¿Vamos a la vereda?
2: Y me iba a Río Tercero.
0: Pero sola no.
2: Sí.
0: ¿Y qué te dejaban y te esperaban allá?
2: Claro, o sea, mi mamá nos llevaba hasta el colectivo, le decía se lo encargo. Y en la terminal nos tomamos un taxi o me iba a esperar mi abuela. Pero son cosas de pueblo que no existen.
0: Sí, yo lo
2: pasaba. En Río Tercero pasaba todo el verano, todo el invierno y después cada vez que podía.
6: Yo al año ya andaba en bicicleta y me acuerdo que mi mamá nos mandaba a hacer las compras en la plata y yo le conseguía cambio. Iba al banco a cubrirle la cuenta corriente.
5: Todo. Con las rueditas.
2: Él aprendió primero en bicicleta y después a caminar.
0: Me parece que lo que va a esto es que antes había como un mundo de aventuras y de mucho más libre. Había otros miedos por parte de los padres con los chicos.
1: Había otra seguridad también.
0: Claro.
5: Yo empecé a viajar solo en colectivo a los 12 recién.
1: Y claro, que es más o menos...
0: De Temperley.
5: Claro, de Temperley. Me iba de la escuela a casa, como mi hijo estaba laburando, me tomaba el colectivo.
0: Séptimo grado eso, claro.
5: Claro, en Turdera, y de ahí me iba a casa y llegaba a casa solo, me cocinaba.
3: No nos querían tanto los viejos.
0: Ay, yo me sentí tan amado, pero...
5: Laburaban mucho.
2: Era distinto.
0: Sí, había otro, no había miedo.
1: No había miedo, eran otros peligros, no.
2: Yo a los 6 años iba al colegio solo. O sea, mi mamá me llevó. El primer día me llevó al colegio, al San José. Se olvidó de ir a buscarme.
0: Es como Aju.
3: Claro. No
1: yo ni lo llegué.
2: Y yo salí del colegio y fui, me tomé el colectivo y volví a mi casa. ¿Cuándo llegué? Me pegó una cagada. O sea, se enojó ella.
7: Bueno, no la esperaste en el colegio.
0: Bueno, CS22, escuchen, chicos. Tenemos hoy, de todo, además de las premiazos.
6: Volvió, ¿eh?
1: Volvió. A menudo los hijos.
0: No, esto es. Amor mío.
2: Ah, esto es Maná.
6: Sí.
1: Ponga piso, güey.
0: Hoy es el Día del Inmigrante.
2: Felicidades.
1: Todos te diría, vos, por lo menos nietos y bisnietos.
0: Hoy es el Día de la Salud Sexual.
1: Mira qué importante.
2: Felicidades.
7: Es importante.
0: Sí, claro.
1: Por
0: favor. Usen preservativo, chicos, déjense joder.
1: Por favor.
0: El brote que de sífilis.
1: No,
0: te da la cabeza. Y la gente aumentó la sífilis, lo que sigue, ¿no?
2: Está erradicada.
0: Sí. Día verde, ¿qué más? De. De la historieta.
6: Mirá.
1: Fui de la historieta.
0: ¿Se consume bebé historieta?
5: No tengo idea. Nunca fui de la historieta.
0: Porque en un momento era un furor.
1: Era furor.
5: Sí, claro, claro.
2: ¿Eh? Bueno, me viajé a Río Tercero, yo me compraba la Mafalda, me compraba Turuzú.
6: Condorito es.
2: Era Condorito.
5: Historieta. En general, cuando se habla de historieta, no se habla de esas cosas.
6: Ah, ¿no?
5: Que de superhéroes.
0: Menos cómic, masivo. Más cómic, ¿no?
5: Claro.
2: Ah, Batman y eso.
5: No, eran los que en los 80 compraban la revista Fierro acá en la Argentina, por ejemplo.
6: ¿Y el Eternauta?
5: El Eternauta puede ser, pero es como más arriba el Eternauta.
2: Mirá, no compraba el Tony.
0: Al final no sabemos de qué es.
6: Claro,
0: no.
6: ¿De qué era entonces? Tiramos 20 posibilidades.
1: Yo que traje Condorito, me lo guardo.
0: La Paturucito.
1: ¿Te acuerdas que decía, corran, que llegó, correrías de Paturucito?
6: Está cagada, historieta.
5: Son los que en los 70 eran las revistas El Tony, Fantasía,
0: D'Artagnan.
5: Intervalo, D'Artagnan.
2: Ah, claro, Mirá no compraba el Tony. Eso sí me acuerdo.
0: Bueno, 6:23, dejá tu mensaje ahora para el brindis de las 6:30. Tenemos el hola de las 7:30. El yendo de las 8, nos contás qué línea, ¿dónde vas a qué número?
2: Al 11-3700-0100.
6: 11-3700-0100.
0: Bueno, buen día. Estamos redormidos como vos, terminando la semana. Volvió un poco el frío, pues ya estamos amaneciendo con 8. Y recuerde cómo van a estar en los próximos días fríos. Y advierten que el niño va a ser re jodido.
2: Sí.
0: ¿Viste?
1: Sí, y Anita no decía eso el otro día, que iba a ser bravo.
0: No, no pasó.
6: No, no, sí. Solo en verano también, que va a ser muy inestable, como
4: mucha lluvia. Muchos
6: días nublados, sí, también.
4: Sí. En realidad septiembre siempre es un mes muy lluvioso.
0: Sí.
4: Porque
6: no, no, pero esto lo proyectan hasta para el verano, ¿eh?
0: Y para mí septiembre lo que tiene es buena prensa.
4: Sí, buena prensa.
0: Por la primavera, pero no es un mes tan amable generalmente. ¿Qué, Cris?
5: No, que con el tema del niño se adelanta el dengue también. Hay que estar atento a eso.
1: Por cortar la lluvia.
2: El cacharrén.
1: Los chicos, todo es la Biblia.
8: Nos hemos olvidado de los mosquitos, ¿eh?
0: Pero no es historieta tampoco, así que no. No es historieta.
8: Ya está haciendo el arca.
1: Ya guardo.
0: Dijimos, es el día de historieta. Nombramos 20 cosas y me dice, no, no es eso. No es eso, no. Ahí está, buen día.
1: Sí.
0: Ay, cómo no, qué bien nos pega la salsa, ¿viste?
1: Nos queda bien. Somos...
4: Ahora que Maju canta, ¿por qué no cantamos?
1: Yo les voy a cantar una, sí.
4: Una canción. Es viernes.
1: Yo quería cantar esta, pero ya la tiene otro.
0: Ah. ¿El programa?
1: Sí. Soy muy salsa yo.
0: Sí.
8: ¿Vos elegís la canción?
1: Me gusta mucho bailar. Y sí, podés, sí.

0: Pattern. Esto es polaco, ¿no?
1: Claro, el polaco.
2: Linda esta versión.
3: Porque es cara de niño con cuerpo de hombre, digo yo, pero no dice eso la canción.
2: Soy cara de niño.
4: Soy cara de niño.
2: Me reba. Con alma de hombre.
1: Sí, cuerpo de hombre.
5: Las coach me miré.
6: No, no preguntes.

0: Bueno, 6 de la mañana, 26 minutos. Comenzando esta mañana. ¿Cómo está el tránsito, bebé?
1: Ya hay alguna novedad, ya hay algún incidente en la mañana. Hace un ratito, choque en Batalla del Pari y Honorio Pueyrredón. Por ahora el resto, incluyendo trenes, subte y metro, está ok.
0: Bueno, un día como en 1888, George Eastman presenta el primer que, bebé.
1: Ni idea.
2: Ferné.
0: No, Eastman lo conoces.
3: Eastman.
1: ¿El de Eastman Kodak?
0: Sí, bebé, sí, yo sabía que lo conocías. El primer rollo y cámara Kodak.
4: El 88.
0: El 1888 fue el pionero de la fotografía y de la cámara. Y este hombre después es el que dice esta cosa que es para sacarle fotos, que la usaban en ese entonces los fotógrafos.
2: ¿Qué era? ¿Los que se metían
0: adentro de...? Al principio sí. Esto hay que pasarlo a la familia. A que cada uno tenga una camarita en su casa.
4: Claro, como después se hizo popular y la habrán... Pero claro, hasta ese momento lo que había se llamaba daguerrotipo.
2: El coso ese que se metían adentro.
0: Se tapaba con una tela.
2: Claro. Las plazas había.
0: Claro, la gente que hacía eso era un fotógrafo que se dedicaba a la foto social.
2: Eso, sí.
0: Y este hombre lo que hace... Que fíjate lo que es la historia, porque después es lo que replica... Steve Jobs cuando dice la computadora tiene que ser algo para la casa.
2: Claro, lo mismo.
0: No para laburo, fácil para las empresas. Fácil de usar.
5: Sí, la persona
2: para cualquiera.
0: Y crea la computadora personal, copiando casi el modelo de Eastman, que esta máquina de sacar fotos gigante, dice, no, esto hay que hacer algo prácticamente para usar a diario y hay que darle una a cada uno para que registre sus momentos más importantes. Para ese momento, algo impensado.
2: Debe haber sido algo carísimo también,
6: sí,
2: ¿no?
6: Sí. El rollo, o sea, que te acuerdas que se revelaban en cuartos oscuros. Sí.
0: Igual yo no puedo creer cómo Kodak, de ser el imperio, perdió todo.
2: Desapareció.
0: ¿Viste lo que es no adaptarse?
2: Desapareció.
4: Claro, se dejó llevar.
0: Se dejó estar.
5: Pero la marca sigue existiendo, igual, ¿o no?
0: Para muy pocas cosas, creo que son... Sí, claro, hay imperio. Cosas de fotografía, hay cosas de fotocopias y todo, pero no es lo que era
4: antes. El teatro de los Oscars sigue siendo el Kodak, pero
0: no.
4: En Río Tercero.
0: No es más. Kodak tiene licencia.
4: Ah, bueno, en Río Tercero hacían una cosa inmunda que era: ibas a un velorio y ibas al cementerio y te sacaban
0: fotos, sí.
6: Sí, no, en Río Tercero, en el mundo entero.
2: Claro,
6: se veía que vos en esa época.
4: Pero, ¿cómo le ibas a sacar una foto a la gente que fue a enterrar?
0: Eran los momentos más importantes, claro.
1: Se le sacaba una foto al muerto
6: también. Sí. De hecho, hay una foto de Sarmiento porque se creía. ¿Te acuerdas que hay una foto emblemática de Sarmiento muerto?
4: Claro.
6: Porque se creía que también se captaba el alma en ese momento.
4: Claro, por eso los pueblos. No querían.
2: Qué loco eso. Yo me acuerdo que el papá de mi cuñado era técnico oficial de Kodak, que se ganaba muy bien además porque era lo único. Y cuando desapareció Kodak, viste que empezaron a cerrar muchos lugares.
0: En un momento había un Kodak en cada cuadra.
6: En todos los barrios, porque vos ibas a revelar tus fotos.
2: Claro.
0: Yo lo que me acuerdo que era chico y vinimos a Buenos Aires, tenía la idea de mi hijita al medio ahora. Y vinimos un fin de semana y fuimos a revelar unas fotos que te las revelaban en una hora.
4: Claro.
0: Sí. Chicos, me parecía...
6: Furor, claro.
0: Porque mi pueblo dejabas en el fotógrafo el rollo.
2: Y un par de días.
0: Le tenías que esperar y te lo pasabas a buscar.
6: Y aparte, cuando vos recibías ese rollo, tenías la Navidad, el cumpleaños de tu papá,
0: Pero aparte te daban... Podías ampliar una...
2: Claro. Sí, te daban como...
4: Sí, te daban una promo.
0: En un portarretrato. Sí.
1: Pero te daban los stickers...
0: Para ponerle también.
1: ¿Le pegabas arriba?
0: Sí. Bueno, el tiempo pasó, así que hay que ayornarse como el de Kodak. Si no, mirá.
6: Chao, se me han puesto.
0: Adaptarse, migrar o morir. Bueno, vamos a brindar. Como cada mañana, levantamos una copa. Pugliese hasta las 10 de la mañana. Buen día. Comenzando esta mañana, pedimos salud ante todo. Por la salud, por la vida, por la Argentina. Por este viernes maravilloso que recién arranca. Buen día.
7: Buen día, equipo. Mi brindis de hoy es para celebrar que cumplimos aniversario con mi marido, 15 años juntos, y confirmo que cada día lo amo más. Besito para todos, chin chin, y que tengan un muy buen viernes.
2: Qué lindo, felicidades.
8: La puntería.
3: Hola, mi querido Cruz del Moro y compañero de todas las mañanas. Soy Sonia de Mar del Plata y mi brindis de hoy es por mis amados nietos Vicente y Emilia y por sus papás Vicky y Juancho. Un abrazo grande y buen fin de semana.
2: Igualmente.
8: Hola, hola, buen día. Mi brindis para hoy es para la salud, la vida, amistad y un fuerte abrazo, Rubén de San Miguel.
2: Besos, Rubén.
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10: Carlos de Bolochú, y brindo por mi esposa que el miércoles a la noche se fueron a Brasil con su amiga y están disfrutando espectacular su vacación.
2: ¡Qué lindo! ¡Un beso!
11: Hoy brindo por mí y por todos los inmigrantes que dejamos nuestra ama Argentina y estamos viviendo afuera. Y brindo por ustedes que nos hacen compañía.
0: Gracias, un beso.
11: Por los inmigrantes. Gracias, gracias. Los amo.
2: Mi amor, un beso.
12: Buenos días, mi brindis del día de hoy es para mi sobrino Felipe que está cumpliendo 18 años. Esta noche vamos a festejar con todo.
2: Beso, Feli.
9: Amigos extraña, tantos domingos muy lejos de mi familia.
13: Buen día, chicos, genios. Bueno, mi brindis de hoy es para mí, que me la paso arriba del camión todo el día, que cobré hasta ayer y ya lo tengo más plata, así que brindo por mí, porque sigo acá arriba de las 4 todos los días.
2: Mi amor, chin chin por vos.
0: Un abrazo bien fuerte a todo el mundo que nos escucha, que nos elige cada mañana. 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
0: Hashtag. Bueno, hoy es el Día Nacional de la Secretaria.
2: ¿Qué fecha importante?
0: ¿Sí? Sí. Fuiste todo. ¿Tuvieron la Kodak?
15: No, terrible.
0: ¿Tuvieron? En media hora. En media hora tenés todas las efemérides.
2: Yo estoy inmigrante también cuando llegué del barco. Sí. Nada.
0: Campeón de taekwondo es el día del taekwondo.
2: De punta amarilla.
15: Una historieta, sí. Es una historieta.
4: No, pero secretaria fue cuando dijo que hablaba inglés y no hablaba.
2: Sí, entre otras cosas grandes. Ah, pero no te tomaron. No te tomaron.
0: Es un día muy importante porque las secretarias siempre hacen buenas fiestas. Para el día de la secretaría. Sí.
2: No, y se estudiaba en un momento, no sé si sigue estudiando. Ahí en Cabildo había como una academia de secretaria.
6: Tengo una amiga que era secretaria. Compañera mía de locución, que ya fue secretaria. No sé qué buen jefe que tiene.
2: Cuando te toca un buen jefe es espectacular.
6: Ella es muy, muy eficiente y el jefe la ama.
0: La secretaria tiene que ser muy expeditiva.
6: Sí. Le debe resolver la vida.
0: Claro.
2: Claro, porque le mandé.
6: Él ha sido muy generoso con ella, tanto que no pudo dejar de trabajar nunca para él.
4: Sí, taparle los chanchullos también.
2: Hay gente que trabaja toda la vida de secretaria. Bueno, yo en GP también fui secretaria.
0: ¿Qué?
2: En GP también fui secretaria.
0: Sí. Pero para mí una buena secretaria lo que tiene que tener básicamente es para gente extremadamente ordenada.
4: Claro, ella tiene que ser ordenada, ella decís.
0: Sí, ordenada, digamos, en su... Tiene que ser pragmática, tiene que ser impecable.
2: Y resolutiva también.
0: Resolutiva.
6: Y tiene que estar
0: operativa
6: dos o tres pasos
0: totalmente.
6: Adelante, sí. ¿Viste? Como que el tipo de decir, no necesito, ya lo pensé, tome esto.
0: Bueno, eso es lo que tiene también un buen productor o una productora.
2: Claro.
0: Vos es que un día hablando con alguien, cuando yo empecé en esto, que recién empezaba a laburar, me dijeron una frase que me quedó grabada y me dice que el buen productor o la buena productora es el que va un paso, dos o tres adelante de lo que pasa. Es decir, cuando llegue el tema,
2: ya está resuelto.
0: Ya está resuelto.
2: Claro.
0: Se adelanta a la cuestión.
6: Claro, vos vas y le decís, yo voy a necesitar, sí, ya está, ya lo está. Toma, sí. Esto y esto, y ya tenés lo que estabas.
0: Sí, no va atrás, generalmente vamos atrás, todos. Sí. Vale. Pasa algo y actuamos.
2: Sí, y resolvés ahí.
0: Claro. Y la secretaria tiene un poco eso. Sí. Se va como adelantando a la eventualidad.
15: Sí. Y muy reservada también, ¿no? Porque debe saber cada cosa del.
2: Y sabes muchas cosas.
6: Hay secretarios, ¿no? Ahora. Sí. La tendencia es que también hay varones secretarios.
0: ¿Qué pasa, Pablo?
16: ¿Viste que hay un mito que dicen que hoy es el día que más laburan los telos? ¿Es mito eso o no?
0: ¿Cuál día de la secretaria?
16: Claro, dicen que han hablado con dueños de hoteles de alojamiento y dicen que hoy sube un poco el pico de.
2: Pero es viejo eso.
0: Es un cliché eso que la secretaria
2: machista,
0: sale con el.
2: Sí,
15: ah, sí, sí, güey,
16: totalmente. Pero vos sabés que he escuchado notas con dueños de telos que dicen que es verdad.
2: Que es verdad.
16: Sí.
15: Bueno. ¿Podemos hacer un móvil o no?
16: Claro.
15: Sorbo,
2: a ver, cuenta.
16: ¿Dónde está tu amiga,
0: Edith? Bueno, acá no la pone nadie, chicos. Si fuera por todo este grupo, mirá.
2: Acá no hay gente. Se acabó la población en el mundo, chicos. No se reproduce más nadie acá.
0: ¿Qué?
6: Estaba la policía en el
16: telo. Yo también la vi, la policía. Sí.
6: Había quilombo hoy.
0: Buen día.
4: También es cierto que quedan muy pocos telos.
0: Sí. Bueno, a ver, ¿a qué cumpleaños vamos?
15: A ver,
0: fiesta.
2: Hoy es viernes.
0: Hoy tengo... Camila Bordonava.
6: Ay, vamos a ese.
2: ¿Te acordás?
0: Ella es divina, es hippie ella.
6: Sí, hippie.
2: Ya había agarrado, se había ido.
4: Sí, muy Anita Martínez. Ella agarró un colectivo un día y se fue al sur.
2: Se había hecho la rasta en un momento.
5: Sí, no podés ser hippie si no tenés rasta.
15: No pegó
0: mucho. Me parece divina ella.
2: Sí.
6: A mí también.
0: Pero por ahí, viste, vamos y no hace nada, viste que son más...
5: ¿Quieres un tomate, una manzana?
0: No, dicen, miren, vamos a
2: ¿qué vamos a hacer? Nada.
15: Cuatro saumerios,
0: un fogón. Saumerio.
15: Duaburri, ¿no?
0: No, escuchá, este tengo. Beyoncé cumpleaños.
4: Ay, yo hago single lady.
6: No tengo que ponerme.
2: No, yo tampoco no tengo ropa. No.
16: Un body. Sí. Y listo.
6: Claro, sí. Viste que ahora se ven body.
16: Claro.
2: Con un tour.
0: Se han venido todo en contra ahora la Beyoncé.
15: ¿Por qué?
2: ¿Por qué?
0: Porque Beyoncé. Ella y su marido son como una especie de imperio dentro de la industria musical. Ella está casada con Jay-Z, que es un productor de los número uno.
5: ¿Persona más millonaria del mundo o no?
0: Claro, entonces lo que ha pasado es que ella, como te digo, en los últimos 10 años, en todas las entregas de premio, gana todo y más.
5: Y le echa y dicen como que está medio
2: claro, que lo compra
5: el monopolio,
0: claro, para ganar todo. Y en los últimos Grammy, donde había 3-4 artistas más importantes o más relevantes que ella, supuestamente por lo que había pasado en ese año, ella termina ganando todo. Y
2: se enojaron.
0: Y es como que la gente dijo basta.
2: Claro. ¿Qué onda? Igual que difícil, Beyoncé, Jay-Z. ¿Quiénes son tu papá? Beyoncé, Jay-Z.
0: No, esa es una diosa. Yo la entrevisté cuando trabajaba en Match.
2: ¿En serio?
4: Es una gran voz ella, ¿eh?
0: Muy completa ella.
15: Yo una vez la fui a ver y a un recital y me llamó mucho la atención los ventiladores que tenía en la base.
0: Para el pelo.
15: Por el tema del pelo y eso. Y nos hacía
6: calor.
15: Nacía calor.
0: No, es lo que sigue de linda.
6: No, quiero a Fernando Carlos te parece.
0: No es tan grandota como te parece.
15: ¿No?
0: No. En fotografía mucho más grandota de lo que es.
15: Le costó, ¿eh? Cuando subió al auto dijo, ¿puedo poner el asiento para atrás?
0: No. Yo le hice una nota.
15: La acercamos.
0: El viaje que conté que fui a entrevistar a Ozzy Osbourne, en ese viaje también a la misma compañía, y estaba ella. Mira. Y una diosa muy amable, muy respetuosa, una diva absoluta.
15: Uh-huh.
0: El padre la hizo así, la madre.
2: ¿De dónde sale ella?
4: De las Destiny Childs.
0: El padre y la madre crearon, la madre era peluquera y el padre era así como tenía... aspiración de productor y quería formar una banda de chicas en base a ella y la hizo. La historia me parecía como, viste, el de los Williams, la de los Williams, la tenista.
2: Decir eso, se me vino eso a la mismo. Cabeza.
15: Si no, grandota, mirá que mide 2.20 metros.
0: Mirá, no. te digo porque a mí me pasó lo mismo. Yo pensé que era mucho más grandota de lo que después es.
15: Ajá.
0: Porque el escenario es gigante.
15: Sí, sí.
0: Igual no es peticita, pero
15: claro,
0: no es,
15: sí,
0: pero
15: sí,
0: ves
15: sí,
0: una
15: no
0: mujer de un 80.
5: No es Dua Lipa.
0: Claro, no es Dua Lipa.
15: Bueno, y por ejemplo ayer que hablábamos...
5: Y Dua Lipa le parece fea a la Fernanda, ¿no?
15: Sí, en persona la vi en Ucrania, usted no. Lo cierto es que ayer, viste que estaba cortado Córdoba y agarré Jean Lloré, bebé.
16: Ajá.
15: Y vi 11.
0: Ah, mirá vos, che.
4: Cierre humorístico.
0: No.
16: Upa.
0: ¿Ves? 1.68 mide Beyoncé.
15: Ah,
0: mucho más bajita. ¿Viste?
5: Nah.
0: Igual bueno, 68 no es bajita.
2: No, pero uno se le imagina de un 80.
0: De un 80, sí.
4: Ella fue muy condenada por fingir un embarazo.
0: Nunca supe eso.
4: ¿Cómo? Claro, se ponía una panza falsa.
15: ¿Para qué? ¿Para no
4: porque
15: ser
4: ella había alquilado, super? Ella había alquilado un vientre.
2: ¿Es la que se saca la foto como recién parida? No,
0: me gustaría, agarrarlo con pinzas eso.
4: No, y están los videos donde se le arruga la panza. Mirá que yo soy muy fanática de él.
0: No, pero a lo mejor hay como una teoría conspirativa.
15: ¿Te refiaste?
0: Claro.
4: Soy muy fanática del avión, sí, porque me ha dado de comer muchísimo porque la hago en el espectáculo.
0: Bueno. CS41, buen día. Viernes 4 de septiembre.

0: Bueno, a ver, ¿qué más tenemos para hoy? A ver.
1: Y con ese cumpleaños, no sé si tenemos.
0: Bueno, un día como hoy fallece el gran Gustavo Cerati, chicos.
2: Oh, sí.
1: ¿Cuántos años ya pasó?
0: 2014, ya pasaron
3: 12
0: años, no puedo creer.
1: Miércoles.
4: Qué joven.
0: ¿Cuánto tiempo pasó? No puedo creer, para mí fue ayer.
1: Pasa que fue un día muy... Cuando él tuvo el ACV y todo eso fue como...
0: Liberador.
1: Todo el mundo nos quedó como...
2: Estuvo internado 4 años, claro, y 2 meses. Un montón.
3: Muchísimo. Y cada vez va apareciendo más gente que dice que lo vio internado.
1: Y esa mamá, ¿no?
0: La madre, sí.
1: Como con campaña.
0: Bueno, recordamos a Cerati entonces, que es eterno. A ver, ¿qué más? Hace un año exactamente moría tu padre, bebé, Giorgio Armani. Es igual.
3: Te llegó el
0: bebé. Para mí hay que ir al Emporio Armani a Italia.
4: A reclamar.
0: Hay que aparecer con bebé. ¿Vos hablas italiano, bebé?
5: No.
2: Pero
0: ¿vos, Marco, le podés traducir?
1: Sí, ma per qué.
3: Y vos decís como que es un fantasma.
0: No, fantasma. Hay que ir a la televisión, a la RAE.
1: Sí, chicos, vamos arriba, ¿no?
4: Hay que pedir la herencia.
0: Mínimo queremos la exhumación del cuerpo para hacer un ADN.
1: Claro, mínimo.
0: Sí.
1: Y yo le llevo los pómulos del bebé, le digo, estos pómulos.
0: Yo tengo que con el parecido de bebé con Armani. En algún medio una nota nos hacen.
1: Sí.
3: O Sandra con Sandro.
0: Sí.
1: Sí.
3: Muy parecido.
1: Pero aparte lo luqueamos un poco, le ponemos una camisita.
0: Para mí lo que tenía Armani es que tenía la nariz muy operada.
1: Bebé, ¿cómo natural para operarte? No, pero podemos decir, claro, que Armani tenía esta nariz antes de operarse.
3: ¿No tuvo hijos?
1: Esa nariz no.
0: No sé.
3: Okay. Bueno,
0: la fortuna que haber dejado a su pareja, a su marido, seguramente debe haber sido de las herencias más importantes de la historia de Italia.
3: Dice que no hay registro de descendencia, ¿eh?
0: Pará, ¿y cuánta plata dejó, bebé? Escuchá, vamos por eso.
3: A ver.
2: Vamos 12 mil millones de euros.
0: ¿Ves?
3: Tomá, bebé, vamos.
5: Vamos, ya. Acomodamos entre todos a bebé y repartimos.
2: Hay un vuelo de Alitalia que sale hoy 14:45. Lo embarcamos,
1: ¿cómo,
2: bebé?
1: ¿Cómo estás para operarte la nariz, bebé?
0: No, no, que esperar. Es
3: natural.
4: Solamente si lo pronuncio.
0: Que no vayan a esperar a Fiumicino.
4: Ya estamos.
0: Sí, allá vamos.
1: Y cuesto Bambini.
0: Cuesto Bambini de nosotros les tele. Vamos a hacer la pasta con bebé Sanz, bebé Armani.
1: Los fettuccini.
0: ¿Cómo te llamas, Claudio? ¿Cuánto? Claudio
5: Alberto. Osvaldo.
0: Claudio Osvaldo Armani.
5: Sí. Che, pero busqué fotos de Armani en los 60, no me parezco nada.
0: Ay, bebé, sos igual.
3: Pero ahora de viejo.
1: Ahora sí. Bebé, vos no podés decir eso, porque nosotros estamos tratando de sacar guita. Si alguien está escuchando.
0: De euros.
1: Si la RAE está escuchando.
3: No te parece, bebé.
4: No.
0: Sos idéntico. Mira, es igual. Es igual. Papá, mirá.
1: Bebé, ahí.
0: Mirá,
3: mira toda la foto.
0: Mirá, tu padre.
5: Hijos de puta, ¿no?
0: Pará, pero
5: igual. Sí, los pómulos.
0: 90 años, bebé.
5: Por eso te digo, a los 60 no me parezco.
0: Sí.
5: A los 90 no sé cómo voy a estar yo.
0: El Papa.
5: No llego.
0: Papa. Padre,
3: papa.
1: Papa.
0: Deben ser en dólares, deben ser 15 mil millones de dólares.
3: Sí, claro.
1: No sé ni cómo se escribe.
2: ¿Sabes las motos que te comprás, bebé? Con
1: sí,
2: eso.
1: Bebé.
0: No. Pero aparte, escucha. Vamos a ver qué hacemos con la guita, Armani.
1: Ya gastamos la guita.
0: Él tiene una línea de casas, bebé. ¿Sabes qué tenía esta Armani que tiene? Tenía, no tiene. Tiene hasta una línea, el Emporio Armani tiene una línea que diseña el interiorismo de los yates de lujo.
2: Ah, bueno. Oh. Qué top.
0: ¿Entendés, bebé?
5: Sí, sí.
0: Que va a tener un yate con todo el lujo adentro.
5: Y hace la decoración.
0: Hecho por tu padre.
1: ¿Entendés que a la moto le pones un asiento?
3: Esto mío.
1: ¿Sabés quién hizo las paredes? Papá, querido. Ama mío, Fale.
2: Cuando vino a Argentina se fundó con Haddad.
1: Estúpido.
2: ¿Se parece?
0: Vi una foto con bueno.
1: Ahora,
0: pero escúchame, bebé, de grande, muy fachero el viejo.
1: Muy.
5: Por eso te digo.
0: Impecable.
2: No, bebé, sos vos.
5: No veo relación.
1: Muy elegante, además. Bueno, si no era elegante él, que nos queda.
0: Para la gente que no lo conoce, Giorgio Armani es un diseñador muy importante, de los históricos, que murió hace un año exactamente hoy. Hoy hay que hacer un zoom, hoy.
2: Un año, mirá.
0: Hoy, llorando, bebé. Vos tenés que llorar.
1: Ya.
3: La RAE.
0: Sí. Que tu madre te contó, escucha, tu madre te contó.
5: Hijo igual tengo que...
0: Que tu madre te contó que un día fue... A
3: Roma.
0: No, que trabajaba para la familia Armani.
1: Sí.
0: Y ahí.
1: Que cosía.
0: Sí. Él estaba dudando de su
1: sexualidad.
0: Eran dos muy jovencitos. Y tuvieron un solo encuentro. Después, cuando los vieron, pues se dieron cuenta, nunca más los dejaron nunca cruzarse. Más, claro. Y ella quedó con la duda.
4: Pero tenían 30. Sí, era el... ¿Cuántos años tenía la mamá de?
5: Era secretaria de Armani, matamos dos pájaros de un tiro. El día de la secretaria.
1: Sí. No,
0: sí, sí, sí.
1: Para mí era costurera.
6: Vendió un auto. Sí, vos sabés que sí, claro, era costurera.
1: Él pasó, la rozó. Él pasó, la rozó. Le dije que baile.
6: Le rompió una prenda y dijo, necesito solucionarlo.
2: Sí. Vendió un auto, un escarabajo, un Volkswagen para empezar a confeccionar y ahí empezó. No se emborrachaba.
0: Vos tenés que saber, ¿el escarabajo claro. sabe quién era? De tu madre.
1: De mamá. Hay que ya comprar un escarabajo para ya. Para que te
0: hay que armar
1: foto.
0: Bien la mentira. Porque,
1: sí, chicos. Sí, claro, no podemos tener fallos.
5: No me haga pasar papelones.
7: Bueno, hay un podcast que habla la hija de Perón acá.
0: Y bueno, hay que escucharlo y hay que ir copiando.
1: Claro. Igual tiene que ser, pero en vez de Perón, Armani.
5: Y dice, a ella no le salió bien igual.
7: No.
1: Pero ¿cuánto tuvimos la tele?
7: Dicen que ella se había operado, dicen que ella se habría operado para parecerse al general y que fue una idea del marido, pues estaban cagados de hambre en Roma.
0: Bueno, para Maju es muy parecida a Perón. Y a la hija más.
7: A Perón.
1: Bebe Armani y yo la hija de Perón. Qué lindo que está repartido acá las cosas.
0: Hay que facturar, hay que facturar.
2: A Perón de grande. Mirá. Se parece.
7: Le cortaron los brazos.
0: Bueno, Ceci 48, qué chanta. ¿Se acuerdan los que habían aparecido cuando, no sé, hace mil años cuando éramos chicos de Natalia Oreiro y viene ella, se hace famosa?
7: Sí, lo contó la otra vez en PH.
0: Yo me acuerdo de eso.
1: Sí.
0: El primer boom de ella con las novelas.
6: ¿Qué, salió un hijo?
0: No, padres.
7: Con los padres.
0: Claro, dije, pero yo me imagino, vos es pobrecita y era pendeja. Vos es pobre que digamos, disfrutando de su primer gran éxito, qué sé yo, y que te digan que tus padres no eran tus papás. Y los entrevistaban en todos los programas.
1: Sí.
0: A otro que le pasó no era
7: a Luciano.
0: A Luciano Pereira.
7: Sí, y a una actriz que trabajaba en las novelas de Canal 9, que se llamaba Paola Papini, que era hija de María Aurelia Bisutti. Y una señora la miró en televisión y dijo, esta es mi hija. Pero lo de Oreiro sufrieron mucho los padres, inclusive.
4: Y ella también.
1: Sí, porque ella fue también, bastante porque aparte, largo pero aparte, el tema.
0: Ahora, cuando vos te dicen eso...
6: Te genera la duda.
0: No, pero aparte es como que te movieron en los cimientos, sí. El piso. Sí,
5: claro. Sí.
0: Bueno, ¿vos de quién son hijo? De Riquelme. Aparte, no le puedo decir más Riquelme, chico. Cristian, hay que decir Román.
2: Román.
0: Román.
8: ¿Y tengo que hablar así?
0: No, voy a hablar como quieras.
8: Ah, bueno.
0: Acá no como podemos igual.
1: Sí, mientras hable.
0: Bueno, ¿qué premios tenemos para hoy?
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0: ¿Cómo anda el facha?
6: Bien, fenómeno. Cada vez mejor.
2: ¿Camperitas?
0: Ayer estaba haciendo un móvil en una pilchería, ¿no?
6: Claro.
1: Es muy camperas de la pilchería.
0: Retro. La pilchería.
7: Camperas retro.
6: En invierno porque hay que comprar y en verano porque son las liquidaciones.
1: Yo soy el momento de comprar camperas.
6: Claro.
2: Es empleado de ahí ya, ¿no?
6: Sí, cobro una comida.
1: Un porcentaje.
2: Ahora recibo.
7: Y bueno, pero este fin de semana porque debe ser tanto frío, te ves bien, bárbaro.
6: Sí. Reconta.
0: 6 de la mañana, 50 minutos, buen día. Traigan café, vamos. Pero pronto llega el cafecito, ¿no?
6: Sí.
5: Rico.
2: Hoy día selladito, ¿no? Hace mucho que no.
0: ¿Barraza manda pizza?
6: ¿En serio?
1: Mentira. Oh, yeah. Qué injusto.
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0: ¿Cómo va a estar hoy?
1: Mira, Santi, va a ser una linda jornada. Vamos a tener una temperatura máxima de 16, 17 grados, pero mañana se derrumba la temperatura y el domingo frío de frío.
0: Viernes 4 de septiembre. Poneme Miguel Conejito. ¿Se puede
2: dale,
0: o no?
2: Dale,
0: ¿se puede?
2: Arriba.
0: ¿Se puede o no? Para... Ah, ok, ok. 7 y 9 de esta mañana.
3: Septiembre.
0: Bueno, día de la secretaria y feliz día a todas las secretarias, como dijimos. Unos premiazos tremendos tenemos para hoy.
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1: ¡Vamos!
2: Final, final,
3: hombre sólido.
4: ¿Ustedes se imaginan el partido despedida de Lionel Andrés Messi? Ay,
5: no hay
4: bueno,
5: dónde hacerlo, pero
4: en la AFA ya comenzaron a diagramarlo. Por ahora es solo deseo, por supuesto, pero hay una intención muy, pero muy firme. Se viene la fecha FIFA donde las selecciones no hay competencia oficial, digo, eliminatorias o algún torneo importante, son solo amistosos. Y hay alguien que dijo, bueno, el Monumental corre con ventaja teniendo en cuenta su capacidad y comodidad, casi 85.000 personas. Y así todo quedaría chiquito el estadio de River para una despedida del más grande en un solo partido. Alguno pensó, y en la cancha de Newell sería una locura, mucho más acotada, pero la verdad sería realmente importante verlo a Messi con la camiseta de la selección argentina en la cancha de Newell's en su Rosario. Hay alguna fecha FIFA que es extra large, se detienen las competencias porque obviamente Messi defiende los colores del Inter Miami Football Club, tiene varios partidos por delante en un calendario que se vio interrumpido, como la mayoría de las competiciones, por ser un año mundialista. Se viene justamente un parate extra large, en donde por ejemplo Argentina se va a poner al día con los partidos de la Copa Argentina. Un fin de semana donde van a jugar ni más ni menos que, por ejemplo, Racing Boca, se va a confirmar en las próximas horas, que será la sede de Córdoba el día domingo. Pero, teniendo en cuenta esta intención, por supuesto, tiene que contar con el aval de Lionel Messi. El rival también, que será menor, anecdótico, nos van a traer un super equipo, ¿sí? Será algún partener para que sea partícipe justamente de la última de Leo, literal. Por ahora es solo un deseo, no hay nada firme, pero comienza a tomar forma la despedida de Lionel.
1: Vamos.
4: ¿Dónde, cuándo y contra quién? Lo estamos definiendo. Por supuesto que va a ser en Argentina. Sí, va a ser en Argentina. Ayer se mostró por primera vez de manera pública Lionel Messi después de la carta donde anunciaba el retiro de la selección argentina. Mate en brazo junto con Antonella viendo uno de sus hijos jugar al fútbol. Sí.
1: Pero viste que dejó fijada en Instagram la foto de él en el Bernabéu.
4: Sí.
1: Y algunos dijeron, che, ¿y si la despedías en el Bernabéu?
4: ¿Será itinerante? Puede ser. Primero,
0: pues, chicos, primero
4: ¿cómo
0: acá habla de un partido?
1: Claro, por ahí. En el Camp Nou, perdón, dije Bernabéu.
4: Sí, claro. Sí,
1: por ahí hay más de un partido, es verdad.
5: Son 100 partidos
0: claro.
5: De despedida.
0: No, no.
6: Los chachaleros.
4: Donde organice va a ser poquito, por más que sea el estadio más grande del mundo y en un solo encuentro. Pero será en la Argentina, en AFA, ya lo están pensando.
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0: Bueno, 7 y 13 de esta mañana. Hasta las 10. ¿Cómo está el tránsito, bebé?
9: Choque en Figueroa Alcorta y Sarmiento, accidente en Macacha Güemes, entre Perón y Paseo del Bajo, demoras en la autopista Riccieri a la altura de kilómetro 23, sentido General Paz.
0: Voy de ti. Te van a cantar hoy.
5: Ay,
0: ¿por qué no?
5: Sí.
0: Que
5: no cantamos. Bueno, vamos.
0: A Román. Escuche, a Román.
4: Román.
0: No, está muy tranquilo. ¿A qué tenés que hacer valer más?
4: Sacate los mocos, ¿vale?
0: Sí, sí, sí.
1: Adelantate. Hacé quilombo. Fui por todo.
0: ¿Se acuerdan de cuando le dijeron a Massa que tiene que pegar
4: a la mesa?
0: Fue a la mesa de Mirta, ¿se acuerdan que?
5: Y golpeaba la mesa.
4: Se tenía que enojar más.
5: Sí, que tenía que estar más enojado.
0: Escúchame. Bueno, una mañana fresca.
5: Muy.
0: 8 la térmica máxima, ¿de cuánto?
10: Máxima 16, 17 grados por la tarde con sol. Pero un fin de semana muy frío, Santi.
0: Bueno, tatuaje vaquero, la nueva moda. Atención.
5: Atención.
0: Sorbo, ay Dios.
5: Vamos a tener un dibujo.
0: Vos sabés que ayer mi hermana me dice, Sorbo, se hizo el tatuaje de una rana. ¿Cómo una rana? Claro, está es Messi, pero de espalda.
3: Arrodillado.
0: Arrodillado, y es rara la pose. Rara. De lejos parece una rana, es cierto. Y ahora hay una nueva moda de los tatuajes, que es el tatuaje vaquero.
5: Mira,
0: que es una extrema tendencia. ¿Es como se marca las vacas?
3: Ah, no.
10: A la yerra.
6: Fuego.
1: No, ahí no sé si yo. No.
0: Calor.
5: Dale, no. Pero que te lo dan acá, en la cola.
3: Te duele.
0: Es tremendo, chicos.
5: No, ahí que no la llego. Vaca se lo dan de dónde.
0: Escuché, inspirada en la antigua práctica de marcar el ganado con hierro caliente.
5: Bueno.
0: La técnica deja una cicatriz con forma definida. Claro, que se llaman marcas, eso. ¿Qué marca querés? Con la de tus iniciales, ponele.
5: GS.
0: GS. Gerardo Sofovich.
5: GNS. ¿Por qué no lo pones GNC?
0: GNC. GS, bueno, escucha, y la ponemos en el fuego. 15, 20 minutos, que arda.
5: Lindo.
0: Sacamos el hierro caliente ese.
6: Ah, no.
0: Y te marcamos.
1: Está jodido esto.
5: Lo que no debe doler.
1: Jodido, jodido. No. Me da un miedo bárbaro.
5: Porque ahora, además se
0: te hace una lastimadura.
1: Claro. No, y después tiene que cicatrizar.
0: Claro.
5: Se puede hacer una infección, aparte una locura.
6: Pero está bueno, te queda lindo. Yo creo que deberíamos probar con él y después ver si nosotros lo podemos imitar o no.
1: Espacio tenés,
6: si
1: vos,
6: no queda.
3: Y sí, porque tenés, ¿qué parte de tu cuerpo tenés?
1: La espalda no, está limpia.
3: Está limpia.
1: No tengo ningún tatuaje en la espalda.
3: ¿Y en la espalda?
6: ¿Las dos piernas plata tenés tatuadas?
1: Sí, las dos. Sí,
6: ¿brazos, los dos?
1: Los dos.
6: ¿Pecho?
1: También.
6: ¿En serio?
5: Sí, ¿también tenés los pechos?
1: Las tres estrellas.
6: Va, solo eso, podés saber.
5: A los gustos, te diste todos los gustos.
1: Abajo,
5: acá
1: también, en la costilla también.
0: ¿Las costillas tenés tatuadas?
1: También.
6: ¿Qué tenés?
10: Tenés como un...
5: ¿Qué dice? Costeleta.
0: Costillar.
5: Se fue marcando, ¿viste? Las vacas de las carnicerías que le van marcando la parte. Dice hígado.
0: Y pechorizo.
10: No, hay lomo. Gente que se marca las costillas para ver si marco, para hacer como un sombreado, para que cuando más vos flaco lo veas quede más flaco.
0: No, lo que se tatúan para darse forma es acá el costado.
5: Acá. Claro.
1: El triángulo abajo.
5: Como un... Claro, como...
1: Los oblicuos, sí,
5: una
1: claro.
5: Cintura.
3: ¿Román tiene tatuajes?
9: Yo tengo, sí, 6 tatuajes tengo.
0: Un micrófono debes tener.
9: Cerca. Radio.
0: Radio, claro.
9: Sí, tengo una radio. Ahí tengo la palabra radio. Tengo acá como un play, como si fuera un reproductor. ¿No? Tengo...
5: Es una consola.
6: Un híbrido, te falta el híbrido.
9: Y
6: más.
9: Tengo las 3 estrellas. Y tengo arriba de una rodilla el nombre de mi hija, que es Roma. Y arriba de la otra rodilla, amor. Entonces, el que lo ve lee Roma. Y yo leo Roma en la otra, porque claro, Roma es amor al revés.
6: Como la canción de Tambiónica.
1: Qué básico con ese tatuaje.
0: No, re bien.
1: Qué básico.
5: Por lo menos tiene sentido.
3: Ay, ¿por qué? Claro. Mirá, le critica los tatuajes al nuevo compañero. No,
5: vos tenés una rana, nene.
1: Todo tatuaje.
9: Yo tengo algo raro encima por acá.
1: Nah. Amor, escuchen. ¿Qué te lo ve con el espejo? ¿Te lo ve?
3: Escuchen. Sabés que yo pasé el nuevo, entonces por eso.
5: Claro.
0: El mecanismo es así. Vos vas al tatuador.
1: Sí.
0: Elegís el sello que querés.
5: Que te lo arman.
0: El tamaño, y después lo ponen, están un tiempo eso expuesto a una temperatura muy alta, y después te generan una quemadura, pero controlada.
5: Ah, está bien. Claro. O sea, te duele, pero...
9: control va a tener.
0: Sí.
9: Que te cierren la puerta del local, porque si te lo ponen en la espalda, salís corriendo para adelante.
0: Al sanar la herida, provocada por el contacto térmico, el tejido genera una queloide o una cicatriz que conserva la figura, claro. El tema es así, son para figuras que no tengan mucho detalle.
5: O sea que no es solo iniciales. Pensé que eran iniciales nada más. Me
0: no,
5: quedé ahí.
0: No, después hicieron un sol, una casita.
5: Qué lindo.
1: Claro, cosas básicas que no necesiten tanta línea.
5: Me gustaría a mí.
9: Los que veían la serie Kung Fu en los 80s, en la misma apertura de la serie, te mostraban cómo se tatuaban los monjes Shaolin. Que era la orden a la que pertenecía Kung Fu. Era básicamente, era como una vasija de bronce que se llenaba de carbón, o sea, todo eso se calentaba hasta que se ponía el rojo vivo. Los costados, los laterales de la vasija tenían figuras en relieve. Entonces lo que hacían era poner los antebrazos,
5: que los apoyaban
9: contra esas figuras en relieve y se levantaba el recipiente ese que estaba al rojo vivo.
5: Lo
9: dejaba una quemadura que generaba el tatuaje, digamos.
5: Pero por lo menos ahí, un horror. Pero tenía un sentido. Ahora, ¿por qué irías a quemarte y ponerte una casita?
6: A sufrir, ¿no?
5: Claro. Es decir, mira, quema, poneme acá. Un sol.
0: Un corazón.
5: Buenísimo.
0: Son figuras más simples.
10: Sí, pero, claro. Pero el tatuaje, ¿no es eso? ¿No es marcarse?
1: No, pero es distinto.
5: Sí, acá, pero es distinto. Esto es un dolor, no es,
1: claro,
5: lastimarte.
1: Un tatuaje
5: no es
4: el mismo tatuaje, no duele.
3: El tatuaje duele.
5: Sí, no, duele,
3: pero no es, sí duele.
5: Pero duele un montón, mismo, pero no es...
1: es no es el mismo dolor raro, de lo que estamos... Sí.
3: Depende de la quemando zona del cuerpo en la que te lo hagan, te duele. Por ejemplo, sí, los pero... tobillos duele mucho.
5: Sí, donde hay menos piel y donde no da tanto el sol duele más, duele también. Más, sí.
9: Yo la última sí vez me quedé dormido mientras me tatuaban.
5: Sí. Claro. Y yo estuve 7 horas con este, estuve en un momento...
4: ¿7 horas?
5: 7 horas, sí.
4: Nunca, pero está todo, imagínate, 7 horas a mí no me tenés ni...
5: No sabés dónde
4: ni,
5: corren,
4: ni con,
5: ¿no?
4: Ni con el Papa. Ni con León. Ahora que viene el León...
5: Ni en un parto.
4: Hijo, te no vas a tener que dar 7 horas, no, no, Papa.
5: Mire,
4: no,
5: yo...
4: Matado y con cadena.
5: Con todo el amor del mundo me voy,
1: bueno,
5: me voy
1: ahí. No, pero es una locura esto.
4: ¿Esto es buen móvil para vos, para América?
1: Sí,
5: sí, sí, claro, hacételo. Ahora bueno, el lunes todo que quemado decir, viene... Bueno,
1: claro.
4: A un voluntario.
10: No, y este tendría que hacerse la sierra de todo el moro o tu cara.
4: No, si no directamente SDM. El claro, ponerte mis iniciales.
1: Claro.
4: Bueno, buen día, 7:21. Hasta las 10. Estamos en la 100. ¿Cómo está el tránsito, bebé?
9: Actualizamos el tránsito en la ciudad. Hay demoras en la autopista Riccieri. Accidente hace un ratito en Macacha Güemes entre Perón y Paseo del Bajo.
4: Bueno, ¿quién juega hoy, Fernando?
11: Hoy tenemos una nueva fecha del fútbol argentino, ¿eh? Partidos destacados. El fin de semana hay Clásico de Rosario. Buen un partido. Central que llega un tanto golpeado. Newell's que llega arriba desde lo anímico, pero...
1: ¿A visitantes?
11: ¿Cómo, viejo lobo?
1: ¿Brincha visitantes?
11: No, no.
1: Imposible. Impensado.
11: En Franja de Gaza dijeron es un quilombo ese partido. Imagínate. Hoy, 7 de la tarde, Platense Riestra. El equipo de Martín Palermo. 19 horas, pero más temprano. Por la zona B, Estudiantes de Río Cuarto que necesita sumar frente al sorprendente Sarmiento de Junín. Juegan 16:45 y luego en Córdoba, el campeón Belgrano recibe a Huracán 19 horas. Mañana tempranito, 13:30 en Mar del Plata, Aldo Civi. Y frente a Banfield se destaca, ya va a haber novedades, ¿eh? Porque veo Boca está en Mendoza con un equipo recontra, súper alternativo, pero lo destacable el domingo 14:45 Central Newell's en el Gigante de Arroyito, una nueva edición del Clásico de Rosario.
4: Bueno, buen día, 7:22, viernes 4 de septiembre. Qué lindo que es viernes, chicos.
11: Sí, claro.
1: Te levantás de otra manera.
4: Ahora, si vos pensabas viernes de septiembre, ya viene la primavera y qué sé yo, olvídate porque ahora viene el invierno más absoluto, ¿eh?
5: Sí, sí.
4: Frío, frío para este fin de semana. Bueno, hoy la térmica está en 7.
5: Hace frío, hoy hace frío. Baja el acolchado.
10: ¿Qué? Una reunión de los gobiernos, Santi, para ver el tema de los efectos que va a traer el niño. Va a ser un...
4: Dicen que se habla de una...
5: Bravo, una creciente... Sí.
9: ¿Viene Rafael?
10: ¿Eh?
9: ¿Rafael viene?
10: Viene Rafael. ¿Imagina? También ahora en octubre.
4: El niño de Rafael. Escándalo. Rafael es ese, ¿no? Escándalo.
10: Escándalo, sí. Y mi gran noche.
4: ¿Pone Rafael se puede, Guille, o no?
5: Escucha. Estamos con... Sí.
10: ¿Qué pasa? ¿De nuevo lo de antes?
4: No, son los derechos de YouTube. Le explico a la gente que por ahí... Nos escucha en YouTube y hay veces que la música no sale.
12: ¿Esta con Bisbal te gusta? ¿Rafael y Bisbal?
10: Escándalo.
13: Escándalo.
10: Yo lo fui a ver al niño en Luna Park. Un escándalo de verdad.
4: ¿Y el niño que es mucha lluvia?
10: El niño es mucha lluvia y oscilaciones de temperatura fuertísimas, como va a haber este fin de semana. O sea, calculá que ayer tuvimos, antes de ayer tuvimos 23.
3: Claro.
10: Y el domingo vamos a tener 2.
4: Cuando se viene el frío de vuelta, ¿qué?
5: No sabes qué ponerte.
4: No.
5: Te pones la bikini y arriba lana.
4: El gamulam.
5: Claro.
1: Bikini con media.
4: Qué lindo. Igual qué locura, porque ayer veía un árbol que hay en mi casa que está lleno de brotecitos.
1: Qué lindo.
4: Y pienso, ¿ustedes saben por qué se brotan los árboles?
5: No.
4: Porque va llegando la primavera y eso se debe básicamente a algo.
1: A la luz.
4: A la luz. El día dura más, entonces los árboles reciben más horas de luz.
5: Tienen más tiempo.
4: Y eso hace que crezca
10: la hoja nueva. Claro, ayuda a madurar.
4: Y la hoja cuando se cae, justamente cuando los días empiezan a ser más cortos y tienen menos luz. Ahí cambia las hojas.
1: Y el fin de semana.
4: No.
5: O sea que en septiembre Sorbo puede medir 1,90. Sí. Está con los brotes.
13: Voy creciendo.
5: Claro.
0: ¿Cuánto estás ahora?
13: ¿188?
0: Sí, 188.
5: 188. Es como clavo el número,
10: ¿empezaste,
5: ¿no?
10: ¿Empezaste con cuánto?
0: 1.69.
13: Claro.
5: Sí. Cuando entrás, 1.69.
6: En
5: sí.
6: Marzo juega al básquet, bebé. A la medida que está creciendo.
0: Ahora, ¿ustedes vieron que hay una operación que le cortan las... Chicos, les amputan las piernas y le ponen un pedazo de...
13: Claro. Sí, pero le agregan como un pedazo de hueso en la pierna,
0: en
13: la tibia.
0: Un día me apareció en internet, escucha,
13: un caso.
0: Una chica y un chico.
13: Yo también lo vi.
0: Que se ven agregados, como te digo, se operan, no sé dónde hacen esta operación, debe ser en Oriente esto.
10: No, no, acá también se hace, Santi, porque en el Hospital de Niños de Córdoba se
0: Nunca
10: hace.
0: Lo vi acá.
10: Acá sí.
0: Bueno, van y les ponen como si fuera les quiebran el fémur. Y él, claro, le va poniendo algo que después le dan como una rosca, sí, una cuerda, y le van como estirando los huesos.
13: Y yo te digo, el video del tratamiento, del proceso, cómo iban de a poco avanzando. Y
5: parece que
13: hiper mega doloroso.
0: Pero digo, tenés que estar loco porque hay un gran riesgo de que no camine nunca más.
6: Claro.
10: Bueno, mi hermana es muy peticita, entonces mi abuela decía que porque no la llevaban al hospital a hacerse eso. Esa operación siempre se la quiso hacer Ford.
0: Pero chicos, pero pará, ustedes imagínate que
5: te cortan tus piernas.
0: Y me parece lo mismo, exacto, que los que se operan para tener ojos claros.
10: Ah, sí, pero
0: se cambia la pigmentación del ojo.
5: Tienes que estar medio
3: también para estirar la columna, para ser más alto. También te hacen toda una operación de columna y tenés...
13: Pero todo. Creo que columna es mucho más riesgoso, todavía.
0: ¿Puedes tocar la columna?
13: No.
5: Para ser alto, aparte.
3: Para ser más alto.
0: Pero pará, chicos, lo del fémur, esto ahí... Ahí pasan las venas más importantes del cuerpo.
13: No.
0: Es arteria.
3: Alguno se quebró, pero es muy difícil recuperarte de un hueso quebrado. Claro. No te recuperás nunca más. Porque que cuando tenés, a mí se me quebró el codo y cuando hay humedad me duele.
5: O sea, a mí me pasa con la muñeca. ¿Sí?
13: No que en esa parte, incluso el hueso es lo de menos, las arterias, las venas, todo eso. Ahí está
5: y aparte el dolor.
10: Bueno, así terminó Ford.
3: Claro.
10: Así lo que pasa
0: no,
10: es que...
0: No, pero el Ricardo fue otro... No. Ricardo, él tenía un problema por el entrenamiento en,
5: claro,
0: su rodilla.
5: Por el
0: él
5: peso.
0: Tenía un problema así y él se lesiona muy fuerte en el bailando.
5: Claro.
10: Claro, pero también tenía problemas en la columna, Santi. Sí,
0: pero eso por el entrenar.
10: Claro, porque, o sea, todo cuerpo falso, inflado de anabólicos, entonces cuando...
13: No, y por el peso que levantaba, seguramente. Que levantaba,
10: claro, sí. Más.
0: La gente, vos fíjate cómo están hoy Stallone y
5: se rompen todo.
0: Y Schwarzenegger, que son dos íconos del culturismo, yo no puedo creer que estén vivos. Más...
5: con lo que han tomado.
0: Schwarzenegger, claro.
13: Claro.
0: Claro, cuando sos joven no importa, pero algún día el cuerpo te pasa factura y vos lo ves y
13: la postura ya te das cuenta que es totalmente distinta.
0: Sí.
13: Como que por momento está como jorobado, sí, se arquea, las manos, los huesos están como caminar, doblados. También. Sí, la manera de caminar.
10: Ojo, vos sorbo entonces, ¿eh?
13: No, por eso ahora estoy haciendo el tratamiento para arriba. Sí. Ya en su momento era para los costados.
6: Por suerte le hicimos, es todo natural.
0: Duerme colgado.
13: Y menos mal que tengo ojos claros también, así no me hago
0: sí. Además.
13: Complicado.
3: Claro.
0: Tiene ojos verdes.
3: Sí. Deja de barriletearlo.
5: Me lo
10: repite.
5: Yo los veo verdes. No sé si ustedes los ven verdes.
6: Bebe, ¿viste a alguien así tan fachero como él?
9: Tan fachero no, pero tan...
3: He conocido. Bebe pidió sentarse del otro lado para no estar cerca de Sorbo, que el otro día lo empapó.
5: No quiere saber más nada.
0: Nos fuimos a las 10 y estaba mojado de todavía.
9: Ni olvido ni perdón.
6: Se resfrió.
0: Bueno, 7:28 de esta mañana, viernes 4 de septiembre. Ahora llega mi momento favorito.
3: Oh, ¡ay, qué sí! ¡Qué suerte!
0: ¡Rico! Vuelan.
13: ¡Oh, sí!
0: Qué bien que nos viene este cafecito.
5: Voy.
0: Para arrancar cada día. 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
13: ¡Qué bueno! ¡Oh, me encanta el café de full!
5: ¡Ay, qué rico! 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
6: 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Rico. 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
0: Así como nosotros pasamos por full. ¿Cómo me gusta arrancar, agarrar la ruta?
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6: Aparte ya pones, no pones el destino, pones a ver a dónde tengo la pool más cerca. Sí.
5: A mí esto de parar y comprar algo para el viaje encanta, me encanta.
3: Están más lindas que nunca.
5: Están divinas, ¿eh?
0: Bueno, 7:30 vamos con el hola, hola, buen día, ¿estamos? Hola, hola.
15: Buenos días.
16: Buenos días, chicos, ¿cómo están? Los escuchamos desde acá de Jujuy, yendo a la escuela con mi hija Itzel Bayana Ríos. Un saludito.
5: ¡Beso, Jujuy!
17: Buen día, Club del Moro. Feliz viernes. Quiero dar gracias por la vida de mi hijo, bendecirlo y decirle que estoy muy orgullosa de él, que se levanta todos los días a las 5:30 de la mañana para ir a entrenar a Ezeiza. Y decirle que sí, que ya falta poco y va a ver los frutos de su sacrificio.
5: Mi amor, un beso.
18: Hola, hola.
5: Hola.
18: Día. Bueno, acá estamos con Benici, con Juliana, estamos yendo al cole. Así que bueno, hoy Juliana se va de excursión. Les mandamos un beso grande y que tengan un hermoso día.
5: Suerte, Juli.
6: Beso. Un beso.
19: Hola, muy buenos días, Club del Moro. Este saludito especial es para los dos amores de mi vida, para Belén y Maru, que la están llevando al colegio.
5: Beso, chicas.
20: Buen día, buen día. Soy Andrea y le deseo el mejor de los días a mi mamá, que cumple 81 años. Te quiero mucho.
5: Qué lindo, un beso. Bien. A la mamá.
21: Club del Moro, ¿cómo estás? Soy Anita de Tucumán, que estoy yendo al cole. Les mando muchos besos, que la pasen bien.
15: Buenos días.
22: Buen día, buen día. Vamos que es viernes. Mi hola de hoy es para Juani, que está yendo al cole y hoy tiene prueba. Así que vamos, hijo, que te va a ir bien. Te amo mucho. Y también para mi suegra, que lo está llevando, que es lo más.
23: Hola, Club del Moro. Espero que le estén pasando bien allá. Chao. Soy Tommy y soy de Córdoba.
24: Hola, mi nombre es Vane, soy de Paraná y hoy es mi cumple, así que el saludo va para mí. Buen fin de para todos.
0: Siete y 32, buen día.
5: ¿Qué vos? Estás disfrutando,
0: está rico, ¿no?
5: Estás contento.
0: Un poquito, ¿no? Sigo comiendo el mix energético.
6: Mirá que no llegamos más, si te quedás en la full. Nosotros tenemos que seguir, ¿eh?
0: Bueno.
25: Es que allá llegando para el pueblo de Santi, en Junín creo que hay una full que es divina.
0: Si vas por esa ruta, sí. En todas las rutas igual hay full.
5: Sí.
0: Bueno, escuchen. Se viralizó un caso de un chico que bostezó tan fuerte que se le desencajó la mandíbula. Ay, no se ríen, chicos, es un horror.
5: Yo bueno, a veces pienso, en esta también me voy a subir, porque pienso que me va a pasar.
0: ¿Tenés juego?
5: Sí.
0: Mira, abran mucho la boca.
5: No.
0: Pará, acá. Pará. Hay que ponerse, para chequear el estado de la mandíbula, de la carretilla, hay que ponerse las manos en el músculo mesetero.
5: No, macetero.
0: El macetero. Como acá a los costados de los cachetes, sí, acá abajo. Ajá. Te pones. Ahora, abrí la boca. ¿Viste que hace un juego?
13: Sí,
0: hace,
13: para
5: mí, claro, a mí me hace
0: tac. Eso está mal.
3: La mía está perfecta, sí, no tengo ningún ruido.
0: A ver.
13: ¿Serio?
3: Sí. ¿No? Mira, pero no puede creer que esté perfecto.
13: A ver. Ah, pero no abrís nada la boca. Tenés.
3: No, por eso se me cansa.
5: Claro, a mí me da miedo eso.
0: No es que no tenés juego, sino que abrís poquito. Poquitito, mirá la boquita.
5: ¿Viste que hay bocas que no se abren?
0: Son tan morbosos que nos quieren medir la apertura de la boca.
6: Apertura bucal.
0: No. Pero,
5: mirá, ¿en serio? Poco abrís
0: no
5: la boca.
0: No tenés nada de boca. Se abre re poquito.
3: Abre un montón.
0: A vos te ves bárbaro igual.
3: A ver vos.
0: Ay, sorbo. ¿Viste? Es un Pac-Man.
13: Sorbo, a ver, sorbo.
3: No, que no abra la boca porque nos come a todos.
6: Es el canal de la mancha.
5: Va a comer el mic.
1: ¿Viste? Es tremendo.
0: Increíble. Bueno,
3: a ver.
0: Al chico este le pasó
2: esto. Es un montón.
0: Pará. Cuando bostezó fuerte, abre grande la boca y se le dice, no puede.
13: Quedó ahí.
25: Pero no nunca, ¿nunca tuvieron como un calambre?
3: Sí.
5: Sí, acá sí. No. Para mí no es tampoco como.
2: Reprimir el bostezo.
13: A mí me pasa eso. Cuando con el bostezo, a veces me calambro acá abajo o al costado. Sí.
5: No. Es que si vos te ponés a pensar, bueno, sí, claro.
0: Lo que estoy haciendo ahora es dormir con la boca cerrada, pegada.
5: No sé cómo haces.
13: ¿Con cinta?
25: Y porque
13: con
25: la pasa cinta. Tan bien que necesita algo para
0: igual
25: pasarla mal.
0: Hago un poco de trampa, porque yo me pego como una parte que en el medio. No me pego toda la boca.
13: O sea, sale un poquito de aire.
0: Cualquier eventualidad.
5: Lindo verte dormir. Claro, porque. ¡María!
0: ¡María! Termino hablando como Amelia Bence.
1: Haceme acordar, María. Haceme acordar que
5: yo María. Que despierte
0: genial,
5: y está el chabón.
0: Es cuando me puse la cinta en la boca y María me pregunta algo.
5: Vos tenés un límite para hablar. Bueno,
0: para,
5: qué lindo.
0: ¿Para qué le voy a preguntar a ChatGPT?
25: No, ver. Y duerme con los brazos cruzados como Drácula.
0: Un minuto.
5: ¿Qué le va a preguntar?
0: Hola.
7: Hola.
0: ¿Cómo estás?
7: ¿Qué tal?
0: Escúchame.
7: Bien.
0: Yo duermo con la boca pegada, con la boca cerrada, pero pegada con una cinta, con un tap, no sé cómo se llama.
7: Sí, con una cinta adhesiva.
0: Bueno, escúchame, eso está algún dato científico que avale que está bueno para la salud, que es bueno. A ver.
7: Ya, déjame ver.
0: Te dejo. A ver.
2: La rampolla.
7: No, ningún problema. Mira, eso la verdad es que está de moda, pero la verdad es que la evidencia es limitada.
0: Oh.
7: Puede que ayude a mantener la respiración nasal, claro, pero siempre y cuando vos puedas respirar bien por la nariz, obviamente.
0: Sí.
7: Pero no es que vaya a mejorar tu oxígeno, energía o tratar la apnea.
0: El pedo,
7: si vos respirás bien por la nariz, no tenés apnea del sueño, no roncas.
0: Sí, ronco un poco ronco, creo. ¿Vos roncas?
7: Bueno, vos sabés que
0: tú
7: no
0: intentaste.
2: Qué lindo.
7: No duermo. No. Pero
0: todo duerme, se ríe. Duerme. Estás cansada. Y que estás cansada, sí.
7: No, para nada.
0: Bueno.
7: Entonces,
0: se puso nervioso.
7: Si vos roncas un poco, capaz yo haría una consulta con un profesional del sueño, porque si roncas ya es un tema para ver.
0: Bueno, escucha, tampoco me
7: trate. No, pero no es grave.
0: Ah, ok. No, te quiero presentar acá a los chicos del Club del Moro.
2: Hola.
5: Hola.
13: Hola.
2: Hola, chat.
7: Divina. Hola, ¿qué tal?
13: ¿Tenés nombre?
7: Vale.
0: Vale.
2: Vale.
13: ¿Edad?
7: ¿Cómo andan?
0: Edad, te preguntan acá.
7: Ah, no tengo edad.
0: Ay,
7: pero...
0: ¿estás solterita? No lo quiere decir, está bien. ¿Solterita estás?
7: No aplicaría eso.
0: Ah, bueno, te pusiste nerviosa. Vale.
7: No.
0: Bueno, escúchame, ¿lo conoces a Gonzalo Sorbo?
7: Sí. Y no tengo el gusto.
0: Ah, bueno.
13: ¿Me querés conocer?
7: Ni la inteligencia. Encantada.
0: Bueno, vale, te mando un beso. Seguí escuchándonos.
7: Dale.
0: ¿Me decís así?
7: Chao.
0: Para, decime, sigan en el Club del Moro, en la 100, vendémelo bien al programa, que estás al aire.
7: Dale. Sigan ahí. Al Club del Moro en la 100, porque es el programa que te hace arrancar la mañana con pilas, con diversión y con ganas de comerte el mundo.
0: Ah, bueno, comételo. Un beso. Chao.
13: Che, Majo está preocupado.
2: No, el grado de asombro que tiene
13: Majo,
2: Lozano.
13: Nunca le hacer tantos gestos en menos de 5 minutos.
2: ¿Quiere tener un vale?
5: Juro claro, por mi hijo, yo no sabía que eso existía.
0: Claro.
25: Claro, vos podés escribir, le podés hablar y te contesta, es hipnotizante.
2: Te podés escribir si querés.
3: Le podés pedir el tono.
2: Te escribe.
5: Vos podés tener un diálogo como si fuera una persona.
0: Claro.
25: Claro.
0: Y para gente sola hay gente que está todo el día.
3: Sí, que charla con...
25: Nena, hay gente que hace...
2: ¿Te puede hablar sin poner las heces, por ejemplo?
0: Sí, podés poner el tono que quieras.
13: Vos quieras, claro.
25: Hay gente que hace análisis.
13: Ojo, Majo, ¿eh?
5: De verdad, no sabía.
13: Es más, te puede hasta imitar la voz de algún personaje, tal vez.
0: Sí. Lo que pasa es que mucho tema de derecho ahora, entonces si le pedís algún estilo parecido a alguien...
13: Sí, le dices, no puedo hacerlo igual, tal
0: gente,
13: vez...
0: Cuando subís las fotos, ahí ya te deforman las caras. Es a propósito eso.
13: Sí.
5: Claro, pero ponele...
0: copyright.
5: Yo le subo... No, chicos, no.
2: No
5: lo puedo creer. Yo le subo la voz de alguien que murió.
0: Y claro, te lo va a tomar.
13: Sí. Ahí eso es un capítulo de Black Mirror. Black Mirror,
4: claro. Muy bueno, sí.
5: Pero es...
3: Es una locura.
5: Estoy impresionada. Sí, claro. Yo le escribo, no, igual que tenés ganas de charlar. Yo, que a mí que no me gusta charlar, yo charlo acá nomás, después no hablo más. Pero tiene hasta sentido el humor.
0: Sí, se ríe, se sale de todas.
25: Se ríe de lo que vos decís, claro, sí. Todo.
0: Bueno, 7:40.
3: Un poco falsa parece.
0: Un poco falsa.
5: Sí, casi. Está paga.
0: Podés poner que sea más o menos cálida, más o
5: ¿en
0: menos...
5: ¿En serio? Triste,
0: claro. Elegís el tono, si querés que sea más formal, más distante.
13: Igual también ya sabe más o menos cómo es Santi por cómo le escribe, claro. Las cosas que le pregunta. Ya tiene idea de cómo habla él.
3: Claro. Cuanto más la usás, más te conoce y más se acomoda.
0: El algoritmo más junado te tiene.
5: Yo estoy pagando al pedo porque yo solo le pregunto pavadas.
0: Bueno.
5: No puedo creer, nunca había escuchado una conversación.
0: Es decir, lo de taparse la boca...
5: no hay evidencia científica, dijo. Vale.
4: Sí, pero por la nariz sí hace bien.
0: Lo bueno que es cierto, si dormís con la boca... Lo que pasa es que generalmente todos cuando nos ponemos cuando vamos a dormir, abrimos la boca.
5: Claro. Nosotros los que dormimos con el protector, es difícil tener la boca
4: cerrada. Y ahí se mandan los virus también encima. Con la boca abierta.
0: Sí. Pero para, ¿qué protector?
4: El
0: de los dientes.
4: La placa.
5: Para descansar. Sí, no duermo con uno de rugby.
0: Claro, no.
5: Vi que me gustan los rugby, pero no llegué a tanto.
0: A lo mejor Juan te pega un
5: medio
0: codazo,
5: con Juan.
0: De boxeo,
5: Che, Juan, me hacemos un medio scrum antes de dormir.
0: Claro, protector.
5: Está mi hijo, todo, están todos.
0: Bueno, el chico este lo tuvieron que llevar al hospital, obviamente. Dice que es muy doloroso.
5: Claro.
0: Porque se le desencaja la mandíbula.
5: Debe ser horrible, ¿eh?
0: Vos abrís bien fuerte, bostezando o comiendo en alguno, y se te traba cara a carretilla.
5: Horrible.
0: Claro.
5: Horrible.
0: Sí.
4: Los amigos le tiraban maníes para embocar.
0: No te tampoco rías. Juan. Tampoco vas a tener que reírte de la pobre gente.
25: Claro, pobre chico que tiene calambre.
5: Está todo bien con que participes, pero
4: vos. Es como jugar al sapo.
5: Claro. Pobre vago, tenía la boca llena de porquería. Claro.
3: Cuando se te quiebra la mandíbula por algún accidente que tengas, te tienen que coser y estás sin poder comer, masticar durante mucho tiempo. Entonces tenés que alimentar.
0: Ahora se pone botox en la mandíbula para no bruxar.
3: Ah, mira.
25: Claro.
0: Para no bruxar.
25: Claro. Sí, para no hacer. Yo tengo un amigo que.
0: Usted era la doctora Julieta Guille, eso. Claro. O sea, a veces te la sacamos.
8: Y muchas veces dolor, contractura en la espalda o cervical tiene que ver con
25: el bruxismo.
0: Con la manera. No, chicos, pará. Esto está bueno decirlo. Uh-huh. Hay mucha gente que tiene muchos problemas de dolor de cabeza o que duerme muy mal. Por el bruxismo y se detona los dientes, justamente porque muerde mucho, bruxa mucho durante la noche, que no te das cuenta y te reventás la dentadura. Y además te duele mucho, mucho la cabeza. Tengo mucha gente conocida que la pasa muy
5: yo
0: mal.
5: Rompo las muelas y se me inflaman las encías por el bruxismo.
0: ¿Usas placa?
5: Sí, uso placa, pero se ve que
0: te reventás también.
5: Un poquito nerviosa, sí.
0: ¿Y por qué no te pones botox ahí?
5: Tendría que averiguar.
0: Claro.
5: Me parece que la doc Julieta pone...
0: Para que te saque la
5: fuerza. Al menos que aliviane.
0: Ahora,
5: ¿no?
0: Uno quiere tener fuerza en los bíceps, en los cuádriceps.
5: Sí.
0: ¿Para qué querés tanta
5: fuerza? Dame abdominales, no mandíbula.
0: ¿Saben que el músculo que más fuerza tiene en el cuerpo, uno de los que más fuerza tiene, es el macetero?
5: Claro, para morder.
3: ¿Y viste los atletas esos que se cuelgan así, que se sostienen con la boca?
0: Vale, escúchame.
9: Hola, sí, ¿cómo estás?
0: ¿Me escuchás?
10: Sí, te oigo.
0: Bueno, ¿cuánta fuerza puede tener un ser humano en el macetero, aquí en la mandíbula?
10: A ver... Claro, si te referís a la mordida...
0: A la mordida, sí.
10: Puede ejerce entre 500 y 700 newtons en los molares. Más o menos 50, 70 kilos. Algunas personas más. Sí, más aún, sí, sobre todo si tienen la musculatura muy desarrollada, pueden llegar hasta los 900 newtons. Para comparar, un perro grande está alrededor de 1.000 a 2.300 y un león ronda los 4.500.
0: ¿Y cuántos kilos serían?
10: Es más o menos de 50 a 70 kilos en un humano.
0: Escúchame, ¿cuál es el ser que más fuerza tiene?
10: El cocodrilo de agua salada, le pasa el trago a todos.
0: ¿Cuánto?
10: Llega a más de 16.000, el cocodrilo de agua salada, llega a más de 16.000 newtons. Es una de las mordidas más potentes del reino animal.
0: ¿Cuántos kilos son newtons de mordida?
10: Déjame lo convierto porque es... Mucho. Son unos 1.630 kilos.
0: Bueno, gracias.
10: Sí, es una locura. De nada.
0: Bueno, ahí está.
25: Claro, pues hay un chiste viejo que hay un leoncito que dice Me voy a comer a todos los animales del reino. Bien, bien, bien. Me voy a comer a todos los que tengan la cola larga. Bien, bien, bien. Me voy a comer a todos los que tengan boca grande. Y dice, pobrecito el cocodrilo.
0: Sí. Bueno, ¿les ha pasado a ustedes de romperse algo así feo? ¿O desencajarse algo?
5: Sí, la muñeca.
0: Fracturas expuestas, esas cosas.
3: Expuesta no, pero a mí cuando yo... Se van a reír porque no me creen nada. Pero yo cuando era chica hacía gimnasia deportiva.
0: ¡Ah, se te nota! Y dicen que el cuerpo tiene memoria.
13: No puedo chamuchar, pero llega un momento que vos dale.
4: Se olvidó todo el cuerpo.
5: Sí, estás ensorbando.
0: Claro, pará.
3: Fifla, y en el fifla se me salió el codo del lugar.
8: Flim paf, hiciste.
25: ¡Qué dolor!
3: Dolor tremendo. Que es el día
0: para
3: de hoy.
0: Pablo, ¿vos qué te pasó?
25: El fútbol.
4: A mí me fracturaron la mandíbula. De un rodillazo. Yo fui a cabecear a media altura y uno subió la rodilla y me pegó el rodillazo de la mandíbula.
0: Pero si vos medís 1.90 m, ¿cómo
5: era alto?
4: Por eso,
5: si no,
4: tirás tipo palomita 1.5 m para cabecear y él subió la rodilla y me la dio de lleno.
3: ¿Y?
4: No, es un garrón. Estuve como un mes comiendo líquidos tipo pobrecito.
0: ¿En UNAI también o no?
4: A ver, Elu, ¿también?
13: ¿También la mandíbula?
3: Adelgazaste seguro, porque tenías que comer líquido.
11: Sí, yo también, jugando a la pelota, rodillazo en la mandíbula.
4: Lo mismo, rodillazo.
0: ¿Por qué no juegan ping-pong, chicos?
25: Es la misma lesión.
3: Que le cosieron la mandíbula.
25: Con una pelota le pueden sacar un ojo.
4: No te la cosen técnicamente. Si no se te corre, tenés que darle como un tiempo, un mes y medio, para que...
25: se acomode.
4: Claro. Hace 50 años hubo una lesión muy famosa de Hugo Orlando Gatti, que salió a cortar en una jugada y el jugador Independiente Astegiano le provocó fractura de mandíbula. Por eso queda fuera del Mundial 78, Gatti.
11: Sí, a mí se me fracturó en tres pedazos y meten placas metálicas.
4: Yo safé de esa. Básicamente, pero adelgazás unos kilos, ¿eh?
12: Claro, le cerraron la boca y le dejaron como un agujero en el medio y por ahí se licuaba todo y se comía todo con pajitas.
5: Yo tenía un compañero del colegio que le pasó eso.
11: Claro, ¿los dientes?
5: Y no pueden abrir la boca.
3: Claro.
5: Te dejan un espacio y ahí se metió una pajita y todo,
4: Hay un capítulo de Los Simpsons que le pasa a Homero y empieza a ejercitar no hablar tanto y escuchar más. Y empieza a conocerla más a Marge, qué cosas le gustan.
8: Se junta el club de Los Simpsons ahora, disculpen.
13: Bueno, vamos, Fer. Pero vos no puedes decir que vos no sepas nada de Los Simpsons, Fernando.
25: A mí hace un mes que me atropellaron en la calle y todavía me duele el cuerpo.
0: ¿Y eso que vos fuiste gimnasta, como edita?
25: No, fui gimnasta.
0: Vienen tranquilos ahora todos.
3: Yo les voy a mostrar si quieren.
25: Yo no miento.
3: Mi cuerpo tiene memoria
25: Yo fui atropellada.
0: No, pero hablando del deporte, pues Edith dijo hoy tiró así como al pasar.
25: No, yo no.
13: Sí, fliflá.
0: Esto era nuevo, esto es nuevo.
3: Yo lo que pasa es que no me han prestado atención, pero yo he dicho que yo fui gimnasta.
4: Con nafta iba.
0: Iba con nafta.
8: Y la respeto.
0: Tampoco tenés confianza para
4: decirlo. Ay, perdón, compañera.
5: Hoy estás. Ojo, ¿eh?
4: Es viernes, metí mal el viernes.
25: ¿Tauro no tiraba la garlocha, algo de eso?
0: Tauro tira. Escúchame, ¿seguís solo vos?
4: Sí. Todavía
5: esta semana no marchaste nada.
4: Todavía nada.
5: Ya que estamos de las 5.
0: ¿Tenés aplicaciones todo eso o no?
4: No.
5: No necesito.
0: A mí me encantaría ser soltero para estar en las aplicaciones.
4: Pues sí que me abre un perfil.
0: Me parece una genialidad.
8: Dale el perfil a Román.
3: Porque quedaste afuera vos de todo eso.
5: Claro.
0: Me encantaría. Vos podés tener tranquilamente.
4: El lunes lo armo.
13: ¿Cómo tal?
0: Debe ser mi mujer si no me da una semana.
4: ¿Por qué el lunes? No entiendo.
8: No, es hoy, es bien.
13: Óralo, ármalo ahora.
0: No, pará. Igual tienes Instagram, por ahí necesitas.
5: Claro, si tienes.
0: Sos un depredador.
5: Viste que ahora hay uno de católicos. Un Tinder solo para católicos.
0: Es el del
5: campo.
0: No, los gauchos.
4: ¿Cómo los gauchos.
5: Gaucho también.
0: ¿Pero cómo se llama el gaucho católico? ¿Cómo es el...?
13: No. ¿Están de moda ahora?
5: Preguntale a Vale. Chocha con Vale, ¿eh?
13: Pásamela, Vale, hijo.
5: Sí, te lo tiré de mala onda, pero...
25: Después hay uno que se llama Pablo.
0: A ver, Vale...
5: Sí.
0: Escúchame, hay ¿puede ser que se llame una tribu ahora nueva que se llaman católigauchos?
14: No sé, pero...
0: Chequealo.
5: Ah, la sabionda. No te la sabes a esta, ¿vale?
14: Aguante.
0: Aguante que...
25: Es su secretaria.
14: No hay nada sobre una tribu o movimiento que se llame así. Que sí existe son...
0: ¿Son qué?
14: Sí. Que hay peregrinaciones gauchas.
0: Eso. Católicos gauchos. Es como chicos que son gauchos, que les gusta el folclore y son muy religiosos.
14: Sí. Ah,
16: mira vos. Bueno, capaz que es un... Es
0: no, no, no, te, pero te estoy preguntando, buscá.
13: Claro, claro, vos sabés todo, vale.
0: Laburá.
16: Dale, a ver.
12: Dale.
0: Él la fasó a los jóvenes.
16: Lo revisé a fondo, pero... Nada, no aparece ningún movimiento, organización o comunidad formal con ese nombre. Y lo viste en redes.
0: En redes lo vi.
16: Mejor es... Ah, bueno, entonces es una etiqueta informal para mezclar feria de campo, tradiciones. Pero okay, bueno, si tenés alguna pista más concreta, okay, no
13: gastemos. No está comprometida, vale, con este tema.
0: Tiene ganas de laburar, ¿eh?
5: Vale, laburá.
13: Ah, bueno, si lo viste en redes, dijo.
16: ¿Laburo? Pero si me das más datos, te busco más. Claro.
0: Ay, Kat, la verdad que Kat están muy, muy...
13: Envidiosas.
0: No publicado.
13: Muy envidiosas.
3: Celosos.
16: Ah, bueno, me encanta. Saludos a todos.
4: Beso, vale.
0: Grande. Che, estamos tomando un matecito. ¿Querés un mate?
16: Dale, me sirve, pero no puedo.
13: Dale, me sirve, pero no puedo. Qué mala onda, ¿no querés?
0: Un beso, un beso.
16: Sí, beso.
0: Para, vendeme, vendeme. Seguimos en el Club del Moro. Haceme algo así con vos bien de locutora.
16: Dale. Seguimos en el Club del Moro.
0: No, no, pero, para. Más sexy, vale.
16: Dale. Seguimos en el Club del Moro, en la 100.
0: Un poco más sexy, más lento.
16: Dale. Seguimos en el Club del Moro, en la 100.
5: Está copeteada ahí.
13: De la mañana.
0: Se ríe. Se ríe.
5: Sé que te reí, te va a quedar sin laburo.
13: Parece borracha, decime.
3: Otro no va a quedar sin laburo.
16: No, no, chicos, no estoy borracha.
0: Dale, dale un beso. Chao, linda.
16: Beso, beso, chao.
5: Yo te juro por Dios que no paro de sorprenderme. Vamos a quedar sin trabajo todo.
13: Sí, todo.
0: El algoritmo, sin marido, el algoritmo nuestro,
13: ya está hablando.
0: El algoritmo nuestro no va a poder leer nunca.
25: Todos no, porque no tiene emocionalidad. Eso ya está comprobado.
0: Sí, pero por ahora.
5: Por ahora, sí se ríe y todo.
4: Me está generando cositas, ¿eh?
25: Se ríe y todo bien. Pero el error humano, la emoción no la tiene. Esa es la crítica más grande y deben estar trabajando para lograrlo.
0: Bueno,
25: ¿sabes
0: 152,
25: la cantidad de agua,
0: chico,
25: que se gastó con esto?
0: Olvídate. 11-3-700-0100, nos dejás tu mensaje para el yendo, pasaditas las 8, ¿en qué línea de colectivo, en qué ramal de tren? 11-3-700-0100. 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
25: para Año Nuevo.
5: Canta.
3: El de Club del Moro, claro.
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0: Yendo, ¿dónde en esta mañana? Buen día.
1: Hola, desde hola. Lanús hasta Quilmes, en colectivo la línea 281.
2: Besos.
3: Club del Moro, yendo de Mar del Plata para Punta Alta, el casamiento de nuestra amiga Mechi. Nos quedan 400 kilómetros por delante.
2: Qué lindo, buen viaje, disfruten.
4: Yendo a tomar el tren Urquiza hasta Lemos. Les mando un beso, que tengan un lindo día.
0: Beso,
5: claro.
6: Acabo de bajar del 512, línea Vercelli, para arrancar la jornada.
2: Un beso.
7: Hola Santi y equipo, yendo con el 343 de San Martín a Martínez. Buen viernes y fin de gente bella, beso.
2: Igualmente, beso.
8: Queridos de la 100, yendo, ahí te sento, en el 153.
2: Se escucha la puerta, un beso.
9: Buen día chicos del Club del Moro, viajando en la línea 100 hasta Retiro.
2: Un beso mi amor.
10: Buen día, chicos, buen día. Hola. Yo acá con las aplicaciones a full tal. Y escuchando la que, la mejor radio, la 100.
0: ¡Qué bueno! Buena atención, pónganse contra la pared. Cierren los ojos.
2: ¿De espalda?
5: Yo ya lo cerré.
0: No, de espalda no. Levanten las manos. Mi amiga no es puta. Ahora va a ir ella. A ver, tocándolos poco a poco.
11: Bueno, va a palpar.
0: Los palpa, a ver si la reconocen. ¿Le conocen el aroma?
2: Sí, claro.
0: Huelen.
2: Chicos, a vainilla, ese coco.
0: A vainilla, coco.
12: Almendra.
0: Algodón.
5: A granos de café.
13: Aceite de oliva.
0: Sí, oliva. Sí.
2: Picle.
0: A picle, sí.
5: No la juzgo.
0: A berberecho. Hay un dejo.
5: Ha sido un vaído.
0: Bienvenida Marcelita Tauro.
13: Buen día. ¿Cómo les va? ¿Cómo andan? ¿Todo bien?
0: Bárbaro,
13: Marcelita. Bueno,
0: no tengo juzgue. En mis manos el manual para ser una buena mujer de los años 40.
2: Me encanta.
13: A ver cómo es.
0: ¿Cómo cambió el mundo, chicos? Porque sí. Si uno piensa lo que era el mundo años atrás y lo que es hoy, pensamos por momentos que no cambió nada.
14: No, sí cambió.
2: Y cambió.
0: Y cambió mucho.
2: El libro de Doña Petrona, Adelante,
5: te decía,
2: tenía consejos y cosas para ser una buena ama de casa.
0: Bueno, escuchen.
14: Hace poco viste que Ileana Calabró tiene un programa y pusieron el himno a la mujer.
13: Sí.
14: ¿Lo escucharon? Eso pasó en los 90, no, chicos.
0: Pero ella explicó por qué era eso. Ella había hecho con su cuñada era, no, con la cuñada Marina, con la directora de Ambrosio.
13: De Ambrosio.
0: La chica esta, que es una grosa del teatro.
13: Sí.
0: Habían hecho justamente. Era una
13: Valeria
0: obra.
13: De Ambrosio.
0: Valeria, sí. Habían hecho una obra de eso.
13: Ah.
0: Era con una crítica.
13: Claro.
0: Y la canción era esto de esa obra.
14: Barrer,
0: claro.
14: Limpiar y dar.
0: Claro,
14: clases.
0: Sí, sí, explicó. Claro.
14: Una buena.
0: Creo que era como. Era una
14: sátira.
0: A eso, justamente.
5: Claro, y Juan Carlos no le gustaba la canción.
14: Claro, porque este.
0: Bueno, reglas para ser la esposa perfecta en los años 40.
5: Bueno, dale, anoto.
0: Bueno, todo lo que fue en los años 40 y 50 fue después lo que vivimos, lo que se vivió hasta los 80s acá.
13: Sí, 90.
5: Decimos que 90. La mujer no votaba todavía.
0: Algunas más, otras menos, pero te quiero decir que una cultura muy machista piensa que las parejas no se pueden separar en un
5: momento. Claro.
0: No hay ni ley de divorcio.
2: Divorcio.
0: Bueno, ¿qué se les decía a las mujeres en los años 40 y 50? Primero, siempre tenés que lucir tu mejor vestido y tu mejor versión para cuando tu marido llegue a casa.
5: Cuando llegue de trabajar, vos tenías que estar impecable, claro. Impecable.
0: Sí, ya, hablando de marido.
2: Sí, sí. Bueno, pues, yo ya estaría separada.
0: Pero no podés estar sin marido.
13: Claro.
0: O sea, la primera tenés que estar casada. O sea,
2: ya se da por sentado,
0: sí,
2: ¿no? Claro. Que la mujer tenía que estar casada.
0: Imagínate en los años 40, ya la mujer de más de 20 años tiene que estar casada sí o sí.
2: Sí.
0: Después, mantener la casa impecable en todo momento.
13: Ajá. Ay, perfecto, qué trabajo.
5: Punta en blanco.
0: En todo momento.
13: Con los patines ahí,
0: sí.
13: ¿Te acuerdas?
2: Los patines.
0: Sí. Tener la cena preparada antes de que tu esposo llegue a la casa.
13: Claro.
0: Así, mientras charlas con él y él se va a bañar y todo, pues ya tenés todo resuelto.
13: Todo, la mesa puesta,
12: ya
13: todo.
12: Sale a bañarse y ya tiene la mesa servida.
2: Sí, con las manos en el horno.
0: Recuerden que ella es impecable. Ya tiene la cena lista, ya se bañó, maquillada, vestido, todo. Después sigamos. Nunca se recibe al marido con quejas.
2: Me encanta eso.
12: Perfecto.
2: Siempre
12: una
2: de buen
12: sonrisa,
2: humor. Claro. Porque yo bastante tengo en el trabajo para llegar a casa chiste, y que haya cara de culo.
0: Pues llega a tu casa y tu mujer ni un sí ni un no.
2: Nada. Contenta, limpia.
12: Hola, sonrisa, oreja, oreja y nada, ¿eh?
0: A ver, para, llegate, llega a casa. Vamos a la mujer.
2: Ya como estoy esperando, ¿no?
13: Ay.
0: Ay.
2: Estoy con las manos en el horno ya.
0: Sí, claro.
12: Hola, mi amor.
11: Hola, ¿cómo estás?
12: Oh, estoy pesado, la día, complicado.
11: Masajito. Ay, sin embargo, estás tan lindo. ¿Me querés que te haga unos masajitos?
12: ¿La casa cómo está?
2: Mira.
0: Impecable.
2: Mira, mira lo que tengo en el horno.
0: ¿Qué hiciste? Estás muy cansado, dolorido. ¿De qué laburás?
2: No, hoy tú. ¿Qué venía el puerto?
12: La fábrica, ¿qué tal?
0: Pesado hoy en la fábrica.
2: Ay, mi amor, pero ya estás en casa.
12: ¿Qué te pusiste?
2: ¿Eh?
12: ¿Qué te pusiste?
2: Sí. Sí, mira. Mirá la cintura que me hace.
12: Ah, qué linda, qué linda. ¿Qué vamos a comer?
2: Me encanta. Que adivina.
12: Me voy a bañar y sorpréndeme.
2: ¿Cuál es tu plato preferido? Me salió los dientes.
12: Que no se me caiga los dientes. Lo diente.
2: Bueno, mucho más grande
0: nunca
2: que
0: nunca recibirlo con quejas. Sigamos. Déjalo relajarse primero.
2: Sí, es verdad, le hablé demasiado. Estoy
12: cansado, claro.
0: Antes de ir a romper las pelotas,
2: sí.
0: Dejá que se relaje.
2: Déjame llegar.
0: Sí, sí. Vos dame para
2: a mí me sale más varón.
0: Flaca, déjame pasar un poquito.
2: Dale. No me
0: después
2: hablé, para, no hablé.
0: Nunca interrumpas a tu marido cuando hablas.
2: Perfecto.
0: Cuando él habla, cuando él habla.
5: Cuando bueno, él está hablando, respeto.
12: Claro. Si recién llego.
0: Sí. Servirle primero a él. Antes obvio. Que al resto de la familia.
2: Si no se me había ocurrido otra cosa.
13: Si no hay nadie más.
12: Claro, antes que a los hijos.
0: Sí.
13: Claro.
2: ¿Qué era?
0: Mantener
2: ¿sí?
0: los problemas familiares en privado.
2: Mm.
0: No hables con la gente. Qué lástima, no, yo tenía esto.
2: Claro.
0: Podríamos estar todos mucho mejor.
2: Lo tranquilo que estaríamos sí. todos.
0: Pedir siempre permiso hasta hacer compras grandes.
12: Ah, para ver cuánto gasta.
13: Tengo que comprar.
0: Sí. Súbete. Acá hay una foto con heladera. No puede comprar heladera sola.
2: No, sí, no, está no, loca.
0: El marido tiene que decir sí.
2: Se rompió el lavarropa.
13: Para esa mejor.
0: Bueno, mantente siempre alegre aunque estés cansada.
2: No loca.
12: Aparte, cansada que.
2: Ay, pobre.
12: Si estás en casa.
2: ¿Cansada de qué si estuviste todo el día en casa?
0: Claro, sigamos.
5: Yo se los conté a esto, pero mi
13: novio.
5: Abuela tenía 9 hijos y él dijo que no compre lavarropa si no lo compraron.
0: Y bueno,
12: claro,
0: bueno
12: y
5: él. Lo laburaba claro, todo el día de costurera, Santi.
2: No, sin quejas, sin quejas.
12: No te quejé.
0: Haz que tus invitados, cuando invitas gente,
2: sí.
0: piensen que tu hogar y tu matrimonio es perfecto.
2: Me encanta.
12: Claro.
2: Me encanta.
0: No, para, esto que nos parece una
13: locura. Esto se mantiene.
0: Hoy,
13: sí, con las redes
2: sí.
13: se mantiene.
0: Con las redes sí. Sí. Es cierto.
2: Chicos, yo tenía una mamá del colegio que cuando él venía de trabajar, las dos, tenía una nena, las dos tenían que estar impecables, bañadas y vestidas. No. De verdad.
5: Claro.
15: Hay una tendencia
2: de hoy.
15: Global ahora de las tradwives. Mujeres tradicionales que buscan vestirse y volver a este esquema.
0: Lo he visto, que viven como en el campo. Yo he visto una familia acá que es influencer. Y ellos hacen la manteca, ordeñan las vacas, los nenes.
2: Qué laburo.
5: Es como la de la
0: familia. Le vamos a preguntar
2: por
12: sí,
2: preguntale a Valio, porque yo tardo un montón.
0: Le quiero presentar a Marce. Tengo un amigo para presentarte.
2: No, Marce, te morís.
0: Para un minuto, no digas nada. Hola, Vale, ¿cómo estás?
16: Bien, tranqui, ¿qué onda?
0: Escucha, te quiero presentar a Marcela Tauro, ¿la conoces?
16: Uy, qué gusto. Hola, Marcela, encantada.
13: Hola, ¿qué tal?
0: ¿Cómo estás? La más simpática tenés que ser con Marcela.
16: Uy, qué alegría tenerte acá, de verdad. Me encanta charlar con vos.
13: Igualmente.
0: Vale, escúchame, sí, no es una diosa, Marcela. ¿Le puedes decir algún piropo para levantar el ánimo?
16: Por favor. Marcela, tenés una energía que se siente incluso a través del teléfono.
13: Total.
16: Tenés esa mezcla de fuerza y calidez como... que es re difícil.
0: No, pero más sensual, más sensual, más sensual.
16: Marcela, con esa voz y esa presencia es imposible no prestar atención. Tenés un encanto que hipnotiza.
13: Como la tierra.
0: Invitar a tomar algo, a pasar algún momento juntas, no sé.
16: Marcela, si te pinto distenderte un rato, nos tomamos algo tranqui, sin apuro. Me encantaría seguir la charla.
2: No, bueno, sos...
0: Mira, ¿puedes recitar algún poema de Borges, un fragmento?
12: Qué bien.
16: Claro. Nadie lo vio desembarcar en la unánime noche. Nadie vio la barca de bambú sumiéndose en el fango sagrado. Es el arranque de las ruinas circulares. Tiene un ritmo casi hipnótico.
0: Si ay, y ahora para... Breve. ¿Sabés qué? A ella le gusta mucho la música de Arjona. Recitale alguna canción de Arjona.
16: Uf.
0: Para una que se llama Mi novia se me está poniendo vieja.
16: Ah, ya. Mira, no te la puedo recitar tal cual, pero...
0: Si Cuti, inspírate, inspírate.
16: Dale. Es como mirar la vida pasar en cámara lenta, con ternura. Es ese cariño que se queda, que elige seguir estando.
0: Te gusta un poco ella voz, también.
16: Y sí.
0: ¡Ah! ¡Encontramos el gusto!
13: Mira, vale.
16: Y bueno, es pegadiza.
2: No, pegadiza. Ah, entendió que estabas hablando de la letra. Canción.
17: En realidad le gusta Marcela.
0: No, Marcela.
16: No. Claro, no.
0: Para Marcela tiene un hijo, Juan Cruz.
16: Ah, mira.
0: Sí.
2: Le chupó un huevo.
13: Sí, no le importa nada la vida.
17: Importa mucho.
13: Medio fría esta chica.
2: Bueno, te conviene,
0: hacernos para hacernos un paneo general, ¿cómo eran las mujeres en los años 40 con respecto al machismo y a las cosas que debían hacer ante la sociedad, ¿no?
16: Sí, en los 40 la vida de las mujeres estaba muy marcada por mandatos. Se esperaba que fueran amas de casa, madres, esposas. La presión por guardar las formas era tremenda. Muchas trabajaban, sí, sobre todo durante y después de la guerra, pero siempre con ese techo de hasta acá llegás. Había deseo de independencia.
0: ¿En qué año las mujeres pudieron votar acá en la Argentina?
5: 51.
16: Para, ya te digo.
5: En noviembre del 51.
16: Se sancionó la ley y la primera vez que votaron fue el 11 de noviembre de 1951.
0: Bien, Costi. Costi adivinó. Bueno, un beso, Valen.
16: Un beso.
0: Pará, te mando un beso, Marcela.
13: Beso.
16: Ah, Marcela, un beso grande.
0: Para decirle, escucha, Valen, decirle, Marcela, agachate y conocela.
16: Marcela, agachate y conocela. Tierra,
13: muy bueno.
2: No doy crédito.
17: Bueno, Majo sorprendidísima.
0: No, puede sigamos, creer. Escucha, sigamos con la mujer en los años 40.
2: Es un mandato.
0: Haz que el hogar esté tranquilo y en paz. Claro, la tranquilidad y la paz del hogar era toda responsabilidad de ella.
2: Claro, eso te iba a decir. Solo dependía de ella.
17: Sí. Tranquilidad.
0: Mantén la ropa y la casa limpia y lista.
2: Está muy bien.
17: Manchada la ropa.
0: No dejes que los intereses personales de la mujer interfieran con el hogar.
2: Perfecto.
0: Es decir,
17: si tenés un quilombo, problema tuyo.
2: Acá problemas no, querida.
0: Sí. Aprende a cocinar tus comidas favoritas.
2: Sí.
0: Claro, para tener cada vez más recetas.
2: Sí.
0: De hecho, el libro de Doña Petrón es de ahí.
13: Claro.
0: Es de esa época.
13: Hay una serie fabulosa que se llama La Maravillosa Señora Maisel, que muestra un poco cómo era la mujer. ¿Ninguno la vio?
0: Yo lo que vi es una película que se llama El Mundo en Colores, que es espectacular, que era todo blanco y negro.
13: Sí, claro.
0: Y una mujer cuando rompe la historia y todo vuelve en color. Es de esa época también.
13: Sí, no, igual. Ella te muestra, es la historia de una mujer que está casada, que está bien casada, de una familia judía, y ella se va a acostar más temprano y después se arregla para que su marido la encuentre siempre impecable. Es la típica mujer, termina siendo una comediante maravillosa. La serie es genial.
0: Tu apariencia, escucha, en los años 40, tu apariencia era parte de tu trabajo. Verte impecable.
2: Está
0: para
2: bien.
0: El marido, ¿no?
2: Sí. Siempre dentro de casa, ¿no? Estamos, sí. Viste que todo dentro de casa.
5: Es que
2: sí.
5: La mujer no, claro, trabajaba.
2: No, salía.
0: No salía.
2: Salía seguramente, salía solo con el marido y bueno, hacer las
5: cuando
2: compras.
5: Cuando Eva funda acá el Partido Peronista Femenino, los quilombos empiezan a hacer porque las mujeres se iban a...
2: Empiezan a salir, claro.
0: Bueno, qué cosa, ¿no? Porque todo esto hoy nos parece descabellado. La
2: no debería de haber cosas. Cambiado nunca eso.
0: ¿Cuál es la parte más conservadora que tiene cada uno?
17: Lo de estar impecable, eso para mí está perfecto, no solo en tu casa, o sea, en todo momento.
0: No, pero eso está bien.
2: Pero para los dos.
13: Yo eso lo tengo, sí.
0: Sí. Pero lo haces por vos, no por el resto.
17: Sí, bueno.
13: Y por el resto también.
0: Sí, pero te gusta verte bien a vos.
13: Sí, obvio.
0: Claro. Antes no era por vos, era por
2: pero
0: tu marido.
2: Por el tipo. Claro.
13: Obligatorio.
2: Bueno, la fidelidad es un poco.
17: Es
2: conservadora.
0: Conservador. Sí. Pasa que la fidelidad es un pacto entre dos personas.
2: Claro.
0: Ahora es fácil romperlo, antes era imposible.
2: Era impensado.
0: Claro. De hecho, lo que decimos, que no había ley de divorcio, que nos parece una locura. Sí. Y la ley de divorcio, cuando se promulga, se sanciona. 80
2: y pico de haber sido con
0: claro.
5: El Fonsi, No. La primera ley de divorcio es del primer peronismo. Perón es excomulgado por la iglesia. Cuando viene la Revolución Libertadora...
0: Porque necesitaba casarse él.
5: Claro.
0: Por cuerpo.
5: No, no, si Eva ya había muerto y él andaba con una... Bueno, a ver. No importa. Y pero después no, 87 con Alfonsín.
2: Claro, eso te iba a decir. Fue...
0: Vale, en la, República, sí. En la República Argentina, la ley de divorcio, ¿cuándo se promulgó?
18: A ver, déjame revisar.
0: Te dejo.
2: De haber sido ahí.
18: Promulgada el 8 de junio de 1987.
2: Claro, porque yo estaba en tercer año de la escuela 87. Cuando mis padres se separaron.
0: Claro. ¿Y hasta ese momento la gente no se puede divorciar o cómo era?
18: Claro, un segundo. Sí, claro, antes existía lo que se llamaba divorcio por separación, claro. Que era un reconocimiento legal, pero no les permitía volver a casarse. Así que si estaban separados, seguramente fue antes de que saliera la ley y estuvieron separados legalmente, pero no divorciados, hasta que salió la ley en el 87.
15: Okay. Era la época del famoso casémonos vía México,
13: México
15: Paraguay.
17: Mi abuelo, mi abuelo se casó en Uruguay.
13: Iba a decir eso.
15: Justo claro. Esta semana que murió.
18: Mucha gente se iba a Uruguay. A México también. Claro. Era bastante común.
5: Mi mamá se casó en Paraguay. Porque mamá estaba separada de hecho del papá de mi hermano.
15: Ah, mirá, te boludeas.
17: Sí. Ah, mirá, eso.
2: La chupó huevo.
5: Y hay una película que es un clásico del cine. Que
15: ¿quién tiene ríe? Hambre, dijo.
0: Se ríe.
5: Gilda. Ahora tiene que Rita Hayward. Y está ambientada en Argentina por el divorcio.
0: Ah, claro. ¿Puedes decir en tono jocoso qué tiene que ver?
18: A ver.
0: Decir qué tiene que ver.
18: Claro, en esa época el divorcio venía con millas de viajero frecuente. Era como, Argentina te dice no, pero el buquebús te dice sí.
2: ¿Qué? ¿Eh?
0: ¿Está bien?
15: ¿Qué cosa?
0: ¿Qué tiene?
17: Decir, que se lo cobren, ¿eh?
2: Ah, te dijo algo como que bueno, nada que ver.
18: Tienes razón. Tiene que ver con que durante muchos años...
0: No, no entendiste.
18: No existía.
0: Saludos.
2: No puede reemplazar.
0: ¿Me puede decir la frase? Escucha, decime la frase... Vamos, es 8:30.
18: Vamos, es 8:30.
0: Bueno, ponele onda.
17: Ah, sensual.
0: No, no, no, más. más con voz de locutora.
19: Vamos.
18: Vamos, dale, son las 8:30.
0: No, pero no tan arriba, voz de locutora. Ah. Vale.
18: Sexy. Ahí va. Bien arriba, entonces. ¡Vamos, gente!
0: No, bien arriba, no.
17: Mucho con Katy se junta.
0: Más sensual, más sensual. Vamos, son las 8:30.
18: Vamos, son las 8:30.
0: Aprende a escuchar.
18: Ok.
19: Vamos, 8:30.
0: Ah, ¿escuchaste? Escuchá, escuchá.
19: Vamos, 8:30.
18: Ahí va. Vamos, 8:30.
17: Bueno, así no, no te cansó.
2: Parece que está
17: qué
2: hablando.
17: Qué rápido se cansa.
13: No le sale bien, ¿eh? No, esto no está tan
0: el
13: bien.
0: El algoritmo no le da fuerza.
2: No puede.
5: No, pero te das cuenta lo que yo te decía antes.
2: Es el código de
13: falta
2: del club.
13: Alma.
19: Vamos, 8:30.
0: Vamos, 8:30.
2: Ahí está.
19: Duró muy poco esa ley, pero existió.
0: Bueno, esa es una IA también.
2: Claro.
0: Vamos.
5: Claro, pero yo no necesito a esta mujer para saber esas cosas.

0: Abrimos el diccionario. A ver, la primera palabra de hoy.
1: Sí.
0: A ver. Paripé.
2: ¿Paripé?
0: Sí.
2: ¿Es un baile?
0: No, es una situación.
1: Ah, disparatado.
0: Un paripé. ¿Qué es?
3: ¿Una discusión?
1: Algo,
0: no,
1: pavote.
0: Es una simulación, es un acting.
3: ¿Como una falsedad?
0: Sí. Ah. ¿Entendés? Nos ponemos acá abajo y hacemos como que alguien se cayó y se lastimó.
1: Claro.
0: Eso es un paripé, es una simulación de un acto, de algo que...
4: ¿Pero con un objetivo?
0: Sí, sí, puede ser, de aparentar algo.
1: Paripé.
0: Paripé.
2: Uh-huh. ¿Cómo fingir?
0: ¿Cómo vamos a fingir?
5: Acá se hacen muchas paripé. Sí. Todo el tiempo.
3: O sea, vos decís, dejá de hacer paripé.
2: En la Argentina se hace mucho.
1: Esto es un paripé. Acá, claro. Es un paripé.
5: Gonzalo Sorbo se la pasa haciendo. Sí.
0: Ajá, bueno.
2: Es paripero.
5: Es muy paripero.
3: Paripero viejo.
2: Paripero.
0: Bueno, y vamos con otra que es oniomanía.
3: Oniomanía.
0: Esta va a dar para.
3: Para varios momentos.
2: Oniomanía. ¿Hay alguien o.?
0: Oniomaníacos habemos muchos.
2: Muchos.
3: ¿Fanáticos de la cebolla?
0: No.
3: No.
1: A mí me suena sexual.
3: Eso es onions.
0: No. No.
4: Sorry.
0: No.
4: ¿Quién, ¿quién lo hace acá mucho? ¿O todos?
3: No, no es de las uñas.
0: No.
4: No, porque eso es
0: onico. Es
4: onico,
0: eso.
4: Japón,
3: onico.
0: No. Oniomanía es el impulso incontrolable por comprar cosas de forma compulsiva, sin necesidad.
4: ¡Ay, qué bien!
2: No, no, yo, eso no.
0: Oye, pero a todos nos pasa en algún momento de las volucompras,
4: sí,
0: chicos.
4: Sí, no, y en el supermercado para mí también, ¿eh?
0: Porque vamos a confesar la última o la volucompra más grande que hemos comprado en nuestra vida.
3: ¿La más grande?
0: Sí, o alguna que recuerden que vos decís, no puedo haber comprado.
4: Yo compré una hace poco, hace un tiempo, el lápiz 3D.
2: Yo lo
1: caíste,
2: yo lo compré.
4: No, para hacerlo en el aire. Como... Te dice, vos con esto lo haces en una casa si querés.
1: A nada de comprarlo.
0: Ay, no, pero es un plástico.
4: Es claro, plástico. Pero no era un juguete. Compré uno profesional, increíble. ¿Qué? ¡Pif! Se cae. Sí. Vos haces el... ¿Le querés hacer la columna?
0: Sí.
1: ¿No sirve?
4: No sirve.
1: Menos mal que no gasté.
4: Y había uno, pero profesional, ¿eh? Dije, esto es un juguete para... No, esto va bien. No sirve.
0: ¿Vos tuvo lo compré, Edith?
5: Yo compré algo que todavía no lo pude instalar, no sirve. Yo tengo en el baño unos canastitos para guardar shampoos y con esto de las limpiezas, de los
0: skincare.
5: Tengo muchas más cosas en el baño y no me gusta tenerlas desordenadas. Compré un contenedor para ponerlo en el baño. Intentamos ponerlo con Amparo y no pudimos hacerlo.
4: Pero eso no es una volucompra, eso funciona.
5: Bueno, pero es una cosa innecesaria, la verdad que... Y me salió un montón de plata y no me sirve. No lo pude instalar, no sé si soy yo, no sé. No sirve.
1: Yo había comprado uno, esos aparatitos para las pelusas, ¿viste?
2: Sí.
4: Yo también lo tengo.
1: Y no me resultó bien, entonces me puse a buscar y me dieron como, bueno, uno manual, que es una especie como de pelapapa, no sé, que te rompe el sillón. Tiene un filo. O sea, es manual, ¿entendés? Como
4: como una navaja, como una...
2: No te saca la pelusa.
0: Majo es muy de la compra.
1: Pero claro, decí que probé en un rinconcito. Cuando pasé, claro, te arranca, todo.
0: Te
1: queda pelusa.
0: La más inservible de las volucompras, el que te pica la carne, que te la... No te la pica, te la hace como hebras.
1: Como que te la deshace.
0: Te deshace. Vi un video viral en TikTok que ponían un pedazo de pollo.
1: ¿Cocido?
0: Cocido. Y lo daban para un lado y para el otro y salían como unas hebras de pollo perfectas.
1: Como para hacer un taco.
2: ¿Y la vida real era así también?
0: No, escucha, me compro esa basura y... Y le pongo un pedazo, yo le puse un pedazo de lomo que tenía cocido, pero peor fue. Y cuando lo quise girar, hizo toc y quedó así. No hizo nada. Le saqué el pedazo de carne y quedó todo sucio esos picos. Obviamente es que todo eso ahí.
2: Claro.
0: Es imposible de lavar aparte.
2: Eso es
0: una... Y era una porquería.
2: Y lo de las aceitunas.
0: Pará, y María me dice, la aceituna me lo regaló Guille. Y me dice, ¿qué hacemos con esto? Me dice María. Le digo, yo no sé, yo lavar esto no lo voy a lavar, si querés tirarlo, no sirvió para nada. No. Pero ni para regalárselo a alguien, nada.
1: Claro,
3: además
1: nada.
3: De
1: no,
3: pollo
1: no.
3: Para hacer la...
0: Pero yo digo, que aunque sea con pollo, es imposible de lavar eso después. Porque tiene unos pinches, queda todo como la proteína agarrada al pinche, la grasa.
1: ¿Laburo lavar eso?
0: Sí, una porquería. Y después Guille me regaló el frasco para sacar el líquido de las aceitunas.
1: Muy útil.
0: El frasco es un plástico. No, es un
1: grande aparte al
4: problema
1: pedo.
4: Perdía el plástico.
0: Perdía agua en la en el líquido el
4: toda la heladera llena, claro.
1: Claro, hay un tema, yo tengo un tema con los tamaños cuando compro por internet, por eso estoy tratando de
2: la pifiás en los tamaños.
1: Compré una caja para poner, ¿viste la zapatilla y los cables?
2: Sí.
1: Que tengo una parte. Claro, no me di cuenta del tamaño. No sé qué. Me vino una cajita como para guardar la laucha, ¿entendés? No me entra una zapatilla ahí.
2: Claro.
1: Entonces yo no me fijo en las medidas. Yo tampoco, ¿entendés? Me fijo. Y ahí es donde la pifió.
0: La mejor lo compro porque ahora digamos lo mejor.
5: Ah, lo bueno.
0: La de los huevos es genial.
2: ¿Cuál?
1: La gallina. Sí,
4: la que hicimos acá.
0: Hay una huevera en Mercado Libre que venden que es el vos pones para hervir los huevos.
4: Sí, buenísimo.
0: Y se apaga sola. Claro. Echas dos tapitas de agua de acuerdo a cómo querés el huevo.
1: Eso está bueno.
0: Cuanto más cantidad de agua, más cocido te sale.
1: Sí.
0: Y cuando se acaba el agua, corta sola. Entonces vos pones 3-4 huevos a hervir, tapás y se hierve solo.
2: Mirá. Es buenísimo.
0: Pero funciona. Funciona.
1: Claro, eso va.
5: Bueno, yo eso me compré unas tablitas que se adhieren a la mesada.
3: Ah, sí, vienen.
5: Claro, de acero inoxidable, sí. Una chiquitita. Y otra.
0: Funciona.
1: ¿Cómo es eso? Para. ¿Sirve
0: no,
1: eso?
0: Gusta, el acero lo bueno es que no tiene. No contamina.
5: Claro.
4: Pero la comida. Adherís a la mesada y ¿cómo? Se te tira un poquito.
3: Claro.
0: La calzás. No,
3: adherís a la mesada, la calzás.
5: La calzás. Es
3: plac, plac, plac.
1: ¿Pero son plegables?
2: No.
0: Hay una más chica y una más grande.
5: La más chica y una más grande.
0: Es que tiene tablas
5: tengo
0: buenas
5: una de
0: esas.
5: De verdura y otra de la carne.
0: Así Paulina visto. Cocina tiene unas de madera que son buenísimas.
4: Ah, buena
0: también.
1: Para cortar. La calzás arriba.
5: La calzás así.
0: Arriba de la mesada la pones.
5: Claro.
1: Ah, pensé que la
3: pero no tenés movimiento.
5: Es fácil de limpiar. ¿Viste la
0: ¿Vos una volucombra que funciona? ¿Alguien tiene?
5: Funciona.
4: Terminé comprando que la quería el cosito del perfume. Para llevarlo a todos lados.
1: Perfumero.
0: Ah, el de Can.
4: Sí.
1: Sí.
4: Pero había uno de plástico que primero compré, no funcionó. Y después compré uno estilo, no es metálico, pero es más
0: eso
4: duro.
0: Eso quiero.
1: Claro. Buenísimo.
0: ¿Y puedes sacar perfume?
4: Claro, porque
1: claro,
4: vos
1: claro,
4: le sacás
1: la tapita.
0: ¿Me regalás eso?
1: Yo te regalo.
0: El bueno, no, dale. No.
4: El bueno.
6: El bueno.
4: Hay bueno y hay malo. Porque
1: claro,
4: lo de las aceitunas te
6: dos, ¿quién más?
0: Pero ¿para qué sirve esto?
1: El perfumero.
0: No, yo no lo uso para eso. Yo lo quiero para hacer mis perfumes.
4: Ah,
3: claro,
4: bueno,
3: vos mezclás tu fragancia.
6: Ah, claro, es tu propio, mirá.
1: Claro, ponés un poquito de uno, un poquito del otro. Mirá.
0: Igual no podés mezclar mucho perfume, tiene que tener mucho.
4: No, mezclas esencia o diferentes aromas.
0: Te tenés que fijar cuál es la composición de perfume para poder ver si son.
1: Igual un consejo, no pongas tanto. Porque no es que lo conserva, no es que dejás ahí y lo podés tener 3 meses. Claro. No, se va evaporando. Bueno. Es para un viaje, para una
4: claro,
1: ocasión especial.
4: Es chiquito, pero está bueno eso que dijiste.
3: Tenés que ver la densidad.
7: Pará, en las últimas horas sacó un perfume, una línea de perfumes, Messi, así que ahora se viene del
0: Moro. Tenía.
7: Del Moro Parfums.
1: Algunos perfumes vienen con su perfumero chiquito.
3: Claro, yo tengo uno todo de Strass.
1: Claro.
0: Y adelante. Bebe, vos que estabas buscando.
8: Sí, claro, es...
0: Perfumero de Strass.
8: Cero.
3: Compré la Air Fryer, que está muy bien.
0: Malísimo.
3: La Fryer, no, es,
7: para mí, malísimo.
0: No digas, no,
7: la peor compra.
0: No te voy a permitir.
7: La peor compra.
1: Sí, coincido con Fernando.
0: Ustedes no entienden nada.
1: No
0: la saben usar.
7: Quizás tenía poca intensidad, pero la peor compra.
1: No, la mía también.
0: Un Air Fryer es lo mejor.
1: Solo hago papas fritas.
3: No, yo hago todo. Hasta los huevos.
0: La carne, claro, los huevos también.
1: La carne tarda 3 días, la pongo hoy, la como el domingo.
4: No, estás loca.
0: Comprate una airfryer que tenga potencia.
4: Es más, ahora la cambié porque tenía una airfryer chiquita, compré una nueva, donde hasta primero la descongelo la carne y después la hago y tenés opciones
1: la
4: de.
1: Mía tiene
4: pero de opción de filete, opción de parrilla, filete. Opción de jugoso. Opción
1: bueno,
4: de,
1: me compré una mala entonces.
4: Claro.
1: Porque la mía va hasta 200 y sin embargo tarda. Años en no, cocinar, por eso no la uso.
3: La mía va más mala. Un bife tarda 25 minutos.
0: Y ahora han salido algo mejor que el Freddy, que son como hornitos con
1: el horno.
4: Ese
1: lo
4: compré,
1: vi.
4: el de la dos puertitas. No,
3: ese
4: compré.
3: Tengo yo.
0: Y que, no, grandes.
4: Claro, y
1: no,
4: que
1: hay
4: viene,
1: unos, los vi.
4: Para girar. Buenísimo, con el espiado. Ese compré.
0: Es espectacular.
3: Lo que es una estafa es el organizador de huevos.
1: ¿Ah, pero sí? Yo tengo...
3: Es un circuito que vos le metés los huevos por arriba.
0: Siempre con ganas de meter los huevos.
3: Sacando por
1: ordenar
3: abajo.
1: Los huevos.
0: Vos que sos. Tienes ganas de ordenar los huevos.
3: Una estafa.
8: El problema es querer meter los huevos.
9: Porque casi me lo compro ayer, Costi. ¿Por qué es malo?
3: Porque no para nada te sirve.
0: Recordemos que Costi sabe del tema. Porque ella en la pandemia vendía el chorizo de huevo.
1: Hermoso. Claro, yo me arrepiento de no haberlo comprado.
3: Sí. Y después.
0: Para la gente que no sabe, era como si fuera un cucurucho de metal, Marcela, y que vos ponías los huevos ahí, el jamón, el queso, y cuando estaba listo salía como un chorizo.
1: Como un omelette de chorizo. Un chorizo. Claro,
0: tubo. No, de chorizo no, un omelette de huevo.
2: Huevo.
0: A todo esto, hablando de comida, ¿a qué hora llega la pizza?
7: ¿A qué hora, Guille?
10: Inminente.
2: Está llegando.
10: Está llegando.
7: Un vivo.
10: La gente de Barraza y Móvil la meseta.
11: Debe ser porque es la semana del campeonato.
10: Claro, el de la fin pizza. De semana la pizza. Es el día de la pizza con queso.
2: Este fin de semana.
5: Ay, mirá.
0: Y tráigame esa noticia, chicos. Es una notición para nosotros eso.
3: Sí. Otra cosa que compré y no sirve para nada es una cosa para lavar los pinceles.
2: Ah, sí, yo lo tengo eso. No,
1: como un lavarropa.
3: Claro, un lavarropa chiquitito.
2: Los pinceles de maquillaje.
5: Ah, ese mi hija lo quería comprar y no, le dije que
3: no sirve para nada.
1: Bueno, no debe lavar.
0: 8:41, título Fernando.
7: Bueno, señor, Franco Colapinto comenzó a girar en Monza, entrenamientos libres, ya con actualizaciones. Bueno, está bien, pero hay que practicar, bebe, para la carrera del domingo a las 3 de la tarde. Buenas sensaciones para el piloto argentino, puesto número 9 con las actualizaciones. Cosa que no pudo aprovechar porque no las tenía el fin de semana pasado.
4: ¿Qué? ¿Mismo auto que Gasly ahora?
7: ¿Qué?
4: ¿Mismo auto que Gasly con esas actualizaciones?
7: Claro, lo que pasa es que Gasly ahora no está corriendo, está Polaron adentro del otro auto, tan solo con pruebas, obviamente con entrenamientos libres, pero una buena performance del piloto argentino. Leclerc y Hamilton marcaron el 1-2 para Ferrari. Este premio de Monza, al cumplirse 20 años del estreno del Rayo McQueen, ¿sí? Recontra múltiple campeón de la Copa Pistón. Bueno, el safety car será el Rayo McQueen este fin de semana.
4: Ah, pensé nada más que era una muestra lo que había.
7: No, viste que ayer los pilotos se sorprendían cuando veían, llegaban justamente a la zona de pilotos, al paddock, estaba el Rayo McQueen. Bueno, a propósito, hay un convenio con Disney, claro está, allí está el Rayo McQueen, que será safety car este fin de semana. Primeros entrenamientos libres, la práctica para Colapinto. P9 para el piloto argentino.
0: Bueno, ¿y vamos a tener Fórmula 1 acá en Argentina?
7: Vamos a tener, lo confirmó Gonzalo Sorbo.
4: La semana pasada estuvo el presidente de la FIA justamente analizando eso, por el tema de que se viene el MotoGP y también, aparentemente...
1: ¿Se puede hacer acá?
4: Sí, quieren... Fines de 2027.
7: Sí, claro. El otro día estuvo hablando el presidente también acerca de eso. Va a ser una prueba importante el MotoGP primero aquí en Argentina, en Buenos Aires, en el remodelado autódromo. Y después la esperanza de tener la Fórmula 1 aquí. Pero ya el año que viene, mucho se hablaba de, bueno, hay que esperar el 2028, buscar fechas, calendario. Pero Sorbo adelantó que 2027 acá.
1: Qué bien.
0: Bueno, Bruno Mars exige para sus shows guardar el celular.
7: Ah, mira.
2: Ah, bien, para que estén atentos.
0: En este momento Bruno Mars debe ser el artista número uno del mundo, de los que está girando. Es uno de los que cobra más cara la entrada a sus shows. Eso llama la atención también. Y más allá de todo tipo de taquilla y de todo récord, él le ha pedido algo a su público, que guarde el celular. ¿Saben por qué?
2: Porque no se distraigan.
0: Claro, dice, cuando vos guardás el celular, te ves forzado a pasarla bien. No te queda otra.
2: Claro.
1: Claro.
0: Es decir, la gente que venga a mis shows, dice él...
2: No grabe, no filme.
0: Quiero que
2: no
0: venga a disfrutar del, claro, show, no estar pendiente de lo que graba.
1: A verlo, no grabarlo.
0: Que se saca así. Sí.
1: Claro. O sea que no se van a ver las luces. ¿Sabió? Moviéndose.
5: ¿Lo exigió o recomendó?
11: Exigió. Muchos de estos artistas que están haciendo este tipo de shows, yo creo que acá todavía no implementaron ninguno de esos shows que te hacen en la entrada, te hacen poner el teléfono dentro de una bolsita.
2: Sí.
11: Y que te, como no, cuando entras
2: a un casamiento, digamos, que vas, que te dejan.
11: No, cuando vas a un comercio, que viste que te, a una farmacia, por ejemplo.
2: Sí, que pones las, sí.
11: Que te ponen todo
2: un locker
11: en un bolsito y lo cierran y no lo podés abrir y solo se destraba en la caja.
5: ¿En el mundo se está implementando eso?
11: Hace ya un par de años que está pasando eso. Te meten el casamiento ahí, no lo podés sacar, no podés grabar, que ese es otro detalle.
1: Claro.
11: Porque también de esa manera se cubren para poder después filmar uno de los conciertos y estrenar la película o vender lo que sea.
4: Katy no contó que en el casamiento de Oriana y de Dybala hicieron eso.
2: Sí, claro, en varios casamientos.
1: Muchos
2: ahora.
1: Casamientos de famosos.
2: Famosos, no.
5: Pues, a mí no me gusta el que me inviten a ningún lugar, que me obliguen a hacer.
2: Sí,
5: algo.
2: Te sacan más libertad.
1: Es raro.
5: Me podés pedir y yo veo lo que hago. A mí no me gusta, yo no entiendo la gente que está. Yo vi.
0: ¿A quién te va a invitar?
1: No, porque también le puedo decir, no traje.
5: Es verdad, pero yo he ido.
0: No salté, que no
5: está
0: charquito.
5: Está grabando
0: entero. Ella como que no fue al casamiento de Dybala porque no.
1: Porque si no grabo.
4: A mí me dijeron que si yo me invitó.
0: Estaba de acuerdo ella.
5: Yo me voy a ahí, no voy. Que no me inviten porque no voy.
2: Al de Poli.
0: A mí me encanta ese, ¿viste? Cuando dicen, yo nunca iría si nadie te invitó.
5: Nadie te invitó. No importa, lo digo, lo manifiesto.
0: A mí me pasó este año cuando viste, le pregunté a mucho famoso, ¿irías a hermano? No, yo no iría si nadie te llamó.
2: Nadie te llamó.
0: ¿Quién te llamó?
1: Claro. ¿Por qué?
0: ¿Qué vas a venir si nadie te
2: pero
0: llamó?
2: Pero bueno, llaman sí. Y van corriendo.
0: Claro. Yo nunca iría. No, entiendo lo que dices. A mí tampoco me gusta que te exijan eso.
1: Aparte, si podés mentir, deme el celular, no lo traje. Le
0: yo fui a un programa, escucha, fui a un programa que pasaba una chica con una canasta a pedirte el celular. Yo no se lo di.
1: Sí.
5: No, obvio.
0: Pará, si me pedís que no lo use, me lo guardo, lo pago.
7: Claro, no lo usás, soy obediente.
0: A mí
7: no
0: me agarramos mi celular.
1: Yo fui a ese y le dije, no, tengo un nene chiquito, no te lo puedo dar.
5: Yo tampoco entiendo. Yo voy a un recital y la gente está grabando el tema entero.
1: Sí.
5: ¿Cuándo vas a volver? Soltalo, grabá un poquitito y después.
1: Y pero es esto de que si no, no estuve.
0: Igual el otro día hablamos de eso y es cierto que ahora hay más, están más pendientes de grabar el video
2: que del recital.
0: Del show.
5: Claro.
0: Que a Bumburi no le pasó lo mismo.
5: Sí,
0: paró. Bumburi
11: sí.
0: Búscalo, Pablo.
11: Encaró a alguien, sí.
0: Enrique Bumburi se calentó, buscalo que debe estar en YouTube.
5: Sí. A mí me gustó lo que dijo a Bumburi en el recital.
0: Y aparte, si estás en la primera fila,
5: dale.
0: Disfrutá, loco.
5: Dale, claro.
3: Una vez fui a ver a Gasalla yo y en una escena de. Dramática, la única que había en la obra, le estuvo en el teléfono a una mujer. Y él paró la obra y le dijo, te felicito por haber arruinado la función de toda la gente.
2: Le hizo sentir bárbaro.
3: O sea, hay lugares donde no tiene nada que ver. A veces para
0: pasa la parte, puedes olvidar también el celular, es, no
1: sí,
0: debería
1: que por
0: pasar.
1: Ahí no lo pusiste en silencio.
0: Pero es cierto que en el teatro, en el cine, corta el mambo.
5: Sí.
0: De una manera tremenda.
2: A mí me pasó en una misa que fui hace poco, carismática, el cura dijo, por favor, bajen los celulares.
1: Los celulares.
2: En un momento de la misa.
5: Y sí, porque bueno, para él obvia,
2: claro, pero un llamado, unas. Bueno, y lo tomaba joda, dijo, bueno, ven. Atienda, a ver. Entonces,
0: cortó la pizza. Sí,
2: sí. Atienda a ver si se
7: llamado Dios.
1: Más vale que sea Dios, le dijo el cura.
0: ¿Está lo de Bumburi?
12: Con la puta cámara grabando todo el puto concierto.
11: Bueno, a lo mejor no lo dijo de la mejor manera.
7: Obvio. Muy antipático.
12: Yo entiendo,
0: a ver. Verdad,
12: entiendo a la locura a la que hemos llegado con usted. Lo entiendo perfectamente. Pero si estás aquí en primera fila, seguro que hay mucha gente que le gustaría estar ahí.
4: Y pero la pagó él.
12: Conectando, participando del concierto, cantando las canciones, utilizando las manos para algo más que sea. Para un puto apéndice tecnológico. Ustedes dejan de participar por el hecho de tener un teléfono. Ustedes incomodan y hacen que el concierto sea peor. Yo, de verdad que siento que hayamos tenido que parar la canción, porque esta es una canción en la que tenemos que estar concentrados y tenemos que estar metidos dentro de la canción.
0: Bueno, yo un poco mucho.
7: Dale,
1: para
2: la verdad, devolveme la plata. Me maltrataste, devolveme la plata.
7: Ayorrate, Bumburi. ¿Vos vendés las entradas por la boletería
4: o
7: por?
4: Él pagó la entrada. Él pagó la entrada, es lo que quieres.
0: Ella ahora está con Bumburi.
5: Yo estoy con Bumburi.
7: Y claro.
5: Después, es la primera
2: lo destrató. No podés decirle todas las cosas.
4: Dale, sube todo.
5: No subo todo.
2: Culpa tu.
5: No tengo. O sea, grabaré 30 segundos el primer momento y otro. Dos momentos grabaré. Después, guardaré. Das el celular y disfrutás.
2: Bueno,
5: no hay nada más lindo en la vida.
7: Depende de cada uno eso.
5: La experiencia de un concierto en vivo.
2: Pero es mentira, Edith, eso. Después sos la primera que está con el celular haciendo fotos,
5: sí,
2: subiendo
5: fotos.
2: Yo grabo
5: y saco fotos, pero un ratito. No puedes estar toda una canción.
2: Pero si vas a un recital, pagás una entrada y el tipo te destrata así.
5: tiene
2: devolvémela.
1: Se fue un poco de mambo. Se fue
7: mambo. Igual lo silbaban, muy bien, Marcela. Anda, Bumburi.
0: No, lo silbaban al tipo de celular.
5: Tiene razón, Bumburi.
7: Es un maleducado.
1: No sé si no lo silbaban a Bumburi.
7: Maleducado, Bumburi.
0: Porque Coldplay pide el celular, ¿no?
5: Ah, tanto con los celulares.
7: Hay una canción donde pedimos con Chris Martin abstenernos de los celulares, que lástima que no fui.
5: Pedimos con Chris Martin. Claro. Anda, anda, Coldplay.
7: El indio habla en teléfono público, ¿no?
5: Te metas con el indio.
0: Viernes 4 de septiembre.
7: Te venía.
0: Quiero
7: biribiri.
0: Pará, el corazón.
3: Con el man en vano.
0: Conejo.
7: Dale, biribiri.
5: Ay, te despertaste.
7: Dale, biribiri. Yo vengo todos los días, ¿eh?
0: ¿Cómo está el tránsito, bebé, en esta mañana de viernes?
11: Actualizamos la información. Está cerrado el ingreso de Paseo Colón de la autopista 25 de Mayo, sentido Linares. Accidente en la autopista Perito Moreno, altura Eva Perón, sentido centro de la ciudad.
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0: 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Por el fin de semana me voy, ¿eh?
7: Sí.
1: Sí, todo.
3: Temprano, anda, que a vos te gusta.
0: Acá me dicen los celulares en los velorios.
7: Claro.
0: ¿Viste lo que son?
2: Sí.
1: El lirio.
0: No, y la gente que se saca foto con muerto.
3: Sí.
5: Ah, sí, no, bueno.
3: Pero es, hay culturas que son así. Que
0: bueno, pero no la nuestra.
1: Claro.
3: No, bueno, yo he vivido mucho velorio de chicas de Perú y le transmiten para que vean los de allá.
2: Bueno, una cosa es transmitir. Pará,
1: no, por ahí hay alguien.
2: A mí me pasó con mi mamá, claro, y mi hermana, lo hice videollamada porque mi hermana estaba en Suecia.
1: Imposible.
2: Pero no
1: venir.
2: Es lo más agradable, obviamente. No, a alguien no se le ocurriría. No,
3: pero sino...
2: es
3: que transmiten todo el velorio.
0: Bueno, 8:53, de la agua bendita. ¿Dónde está?
2: De agua bendita va.
1: Allá está.
0: Está llegando la pizza, chicos.
7: ¿En serio? ¡En vivo! ¡Nueve de la Mariana!
0: Ahora les voy a contar que se viene el campeonato de pizza y empanada.
11: Hoy termina.
0: ¿Hoy termina?
11: 2, 3 y 4.
0: Chicos, ¿cómo no me avisaron esto?
7: Por favor.
1: Ay,
0: claro,
1: rico.
0: El de ápice. Apice.
1: Uh-huh. Apice. Apice.
0: ¿Hoy termina?
11: 2, 3 y 4.
0: Ay, qué
1: bueno. Bueno, tenemos,
0: bueno, tenemos tiempo
7: para. Albarraza, claro. Muy mal, Barraza.
0: ¿Cómo sabe Barraza? No lo dijo.
7: Sergio.
13: ¿Y si me dijo Sergio que no era ahora?
0: Pensé que empezaba hoy.
7: Está preocupado con
13: él.
7: Él
13: me dijo que era el fin de semana.
0: Sí. Hoy.
13: Muchos problemas no lo voy.
2: Sí, lo hicieron, sí, la semana, entonces.
0: Acá el viernes 4 llega a su fin. Bueno, ahora te contamos todo. 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
0: 8:55, ¿qué premios tenemos para esta mañana?
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0: Acá me cuenta Cecilia, chicos, cuando fui a ver a Cerati en el año 2009 en México, implementaban lo del locker con las cámaras digitales.
4: Claro.
3: No, y hay teatros, Santi, donde el acomodador tiene como un láser y si vos estás filmando...
1: Sí, apunta, te apunta.
0: Bueno, estamos aguardando la pizza de los amigos de Barraza.
1: Vamos acá.
0: ¿Quién entra en la meseta, Pablo?
1: Oh.
0: ¿Estamos o no? ¿Ya está? Es que no me voy a ir a tanda hasta que llegue. ¿Por qué no hacemos un móvil con sorbo?
4: A ver, ¿dónde está?
0: A ver, anda, espera.
1: Acerca.
0: Hagamos la vigilia.
1: Abrigate, que hace un frío, nene.
0: La vigilia.
5: La vigilia.
0: Esperando la de Musa. Sí. Se llamaría el móvil.
7: Está en está por Quilmes, así que andate para Quilmes, sí. Tómate la semanita.
0: ¿Para qué transmito con mi Instagram? Bueno, se va a acercar por teléfono, Pablo. A ver directamente. 10 falta mucho.
1: Ah, no, se va a congelar, chicos, tampoco.
0: Bueno, no hago la tanda, vení que seguimos, Sorbo, seguimos. No. No quiero tirar la tanda para comer.
1: Contemos algo. Claro, obviamente. Claro.
0: Bueno, te cuento entonces. Llega la gran final del Campeonato Mundial de Pizzas y Empanadas.
7: Rico.
0: Claro, hoy se definen los campeones.
7: Hoy.
0: Hoy. Tenemos que ir a Catar.
5: Hay que ir hoy.
0: ¿Cómo se hace jurado de eso, bebé?
14: Alguna vez me invitó la gente de Apice, pero eso fue hace años.
4: Yo fui también a una...
14: Yo no pude aceptar.
4: A una competencia y tienen diferentes jurados con...
14: ¿Te habían invitado a ser jurado?
4: No, me han invitado a ser...
14: Ok, seguí participando. Dale.
0: Hablá llorando de modelo.
5: Además debe ser varias horas, ¿no?
4: Pará, ¿vos fuiste de jurado?
14: Me invitaron para ser jurado.
5: Debe ser
4: varias horas. ¿Por qué los jurados son chef?
14: Tengo la culpa ni me siento culpable de ser influencer de pizza.
1: Claro.
14: Es así, la vida a veces
0: qué bueno, hay muchas categorías. Tío. Está la acrobacia freestyle.
4: Claro,
1: que la
0: de volea.
4: Eso es para el maestro pizzero.
1: Claro.
0: Velocidad y estirado.
4: Claro.
1: Qué lindo esa.
0: Después está la masa más grande, dentro obviamente de todas las categorías que tienen que ver con la
1: con la masa.
0: ¿No? ¿Qué tipo de masa les gusta y cuál es su pizza ideal?
4: A mí me gusta la piedra, que sea crocante, y mozzarella con faina arriba.
0: No, faina no.
4: Sí.
1: Chenen eso.
4: Sí. Arriba la faina.
5: A mí me gusta finita la piedra y me gusta con pepperoni.
0: Marce.
2: Finita también a la piedra y me gusta cuatro quesos.
1: Uy, qué rico.
7: Gruesita, mozzarella, faina arriba, gaseosa con dos hielos, todo adentro de la boca.
0: Bizcochuelo, ¿crees?
7: Sí,
4: todo junto.
7: Sí, todo junto. Es
1: un tostado. Es un tostado.
7: Rico, Hostia. Por favor.
3: Jamón y morrones.
4: Qué rico, me encanta.
0: Bebé.
14: Media masa al molde, alta como bizcochuelo.
7: Bien, claro.
0: ¿De arriba?
14: Lo que venga, mira. Salvo anchoas, lo que venga.
7: Fainá, sí.
1: A mí me gusta como el bebé y me gusta la fugaceta. A mí me gusta la fugaceta. Rellena mejor. Sí. Pero a mí me gusta media
4: la
1: masa fugaceta también.
4: ¿La rellena?
14: La fugaceta, por definición, es rellena.
1: Claro, por lo general.
0: A mí me gusta la pizza que con base, digamos, claro. Que se sostenga. No me gusta la pizza que agarrarla y se te cae toda
1: se
0: la...
1: Se te cae y tiene más gusto a queso que a masa, ¿no?
4: Hay que doblarla porque si no...
0: Se cae.
1: No.
0: Me gusta con base, pero sea fina, pero con base...
1: Tostadita abajo.
0: Y para mí lo esencial, el secreto, una buena mozzarella, Barraza siempre.
5: Sí.
0: Pero el tema es la salsita esa con la que la pintan.
1: Sí.
4: Ah, claro.
0: Eso es muy, muy importante.
1: A mí me gusta que tenga mucha salsa. Si la hago yo en casa, le pongo mucha salsa.
5: Si no pido doble.
1: Todo cubierto.
5: Si no pido doble salsa.
1: Claro. No me gusta que esté seca. Viste que en algunos te viene como todo un pedazo seco. No, a mí poneme salsa hasta en las puntas. No me hagas así en el medio, como rápido. No. No está bien reparto.
7: Bueno, no te enojes.
3: Pará. Bueno, pero en teoría la salsa se pone con un cucharón en el medio y se va distribuyendo.
1: Claro, ah, se no, distribuye así. No, a mí corta la, la punta, dame, no me marretiene. Bueno,
0: eso es pizza y empanada, porque el campeonato es pizza y empanada.
2: Ah, empanada de carne, y, cortada
5: y
2: a cuchillo.
5: Carne corté y jugosa, bien jugosa.
1: Jamón y queso.
2: También me gusta.
0: Ah, igual empanada de carne.
2: Sí, igual, entonces, y no frita, a mí no me gusta frita.
1: Perdón,
0: es muy difícil la frita.
1: De pacú. Frita en grasa de pacú.
2: Te regalo.
1: Fin,
4: Boris.
1: Rico, fin.
4: No, abrí el pantalón.
2: El hígado.
4: Y pedí por.
1: Llama a tu médico
4: Crescenti.
1: Y decirle voy para allá. Mientras la vas comiendo.
3: No, igual, si el aceite es bueno, noble.
1: En grasa.
3: O grasa.
1: Mi abuela la freía en grasa, era de loco, lo claro. Rico.
3: Yo tengo un amigo que hace de solomillo fritas en grasa.
1: Claro.
3: Una locura. Pero podés comer 2, 3, no 9 como se comió la Cassandra.
1: Claro, pero qué rico. A mí frita me encanta.
0: Bueno, ¿cuánto estamos, Guille? Que seguimos esperando.
15: Qué triste. Sí, ya tenemos a 7 minutos.
0: Qué triste. Pasaron. Bueno, vamos a la frase de la pizarra. Vamos, frase de la pizarra.
2: Dale, dale, subo.
15: Dame un minuto.
4: Como los nenes esperando.
1: ¿Viste? Hagamos el pase.
0: No voy a mandar la tanda hasta que nos llegue la pizza que estamos esperando.
2: No, subo.
0: Porque yo me lo merezco, Marcela. Me merezco una buena porción.
2: Totalmente.
0: Pizza.
5: Lo mereces.
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0: Frase de la pizarra para hoy.
2: Sí.
0: Escribí Marcela. Sí. Amo, estás arriba muy bien.
2: Sí, sí. Hola, bueno, hay un frío, apurate. Apurate,
0: Marcela, que para. Desde que te operaste, desde que te operaste las muelas está más ágil.
2: Totalmente. Claro, otra energía, otra energy.
0: Escribí.
2: Vamos.
0: Cuidado con quien te desahogás. Coma. Hoy son oído. Coma. Mañana lengua.
2: Totalmente, sí.
4: Igual.
0: Cuidado con quien te desahogás. Hoy son oído, mañana lengua. Es decir, hay mucha gente, sí, te escucho, mañana...
1: Sí, te la damos.
0: Con todo eso que vos le contaste...
2: Contra, te juegan contra.
4: Mi vieja siempre, ojo a quien le contás las cosas.
1: Ojo,
4: a quien
1: sí.
4: Le...
0: ¿Para pero vos qué tenés para contar?
4: No, pero viste cuando...
1: Después te empujé.
2: Una queja.
0: Anda liviano.
4: ¿Quién te va a invitar a vos?
5: Para mí, Sorba es muy bocón. Yo también.
2: Nosotros somos bocones.
5: Sí.
4: Ojo, quien contás. Entonces aprendí a no
0: decir. No, pero es cierto. Por él le entregás, o abrís tu corazón, o le entregás tu vulnerabilidad a alguien.
4: Pero
0: que después
4: bueno.
0: Lo usa como una un arma.
4: Claro.
1: En sí, tu contra. Claro. Sí. Por ahí a mí a veces me pasa que estoy contando algo y en la mitad digo, no.
4: ¿Para qué hoy la voz?
1: Ah, no, esto se va a saber.
2: Bueno, sí, pero es problema de los otros.
1: Claro.
2: A mí me pasó.
1: Sí.
0: Y vos me contás algo a mí y te juro...
4: Que me olvidó.
2: Lo usaron como arma, pero dije, bueno, el problema de la persona.
1: Sí.
2: Están peores ellas.
1: Sí.
0: Y algo que se discute mucho siempre es cuando vos le contás algo a un flaco, a tu amigo, y este se lo cuenta a su mujer.
1: Eso es un tema, ¿ves?
0: Es todo un tema. Hay cosas que se pueden contar y cosas que no.
1: No todo se puede contar.
0: No. ¿Se acuerdan cuando Guille le contaba las cosas a su mujer?
1: Sí,
0: hemos discutido eso.
1: Entre otras cosas, no.
5: No, es que aparte te termina...
15: Zorro cuenta todo, olvídate.
5: Sí, es contraproducente.
4: No.
15: Sí, yo no
1: es que te condiciona. No,
15: yo era pollera, sí.
5: Como lo sacamos a él
15: y vos,
4: como vos eras así...
5: Que sos un bocón con...
0: Mercarlo ni te
15: cuenta. ¿Qué? ¿Qué?
1: Pollera.
15: Yo sí. Orgullosamente era pollera.
1: Entonces nadie te va a contar nada, Guillermo. Te estás haciendo mala prensa. Guillermo, cuídate.
15: Tengo muchas cosas de Sorbo que sé y no las digo.
2: Pero
15: un día se las voy a decir.
2: El domingo.
15: Y no a él. El domingo voy a Infama.
2: El domingo 17:30.
1: No va a ser.
2: Guillermo
4: WhatsApp 11 de la noche.
15: Rompe el silencio. Vos Edith también tengo mucho
1: para Guille de espalda. Rompé el silencio.
15: Voy a romper el silencio con ese periodista.
1: Claro.
5: ¿No ves que no se le puede contar nada? Yo soy bocona y me equivoco todo el tiempo.
1: Se puede.
5: Soy bocona.
7: Y bueno, te va la frase que dijo recién
5: Sánchez. Sí, total. Me hago cargo.
4: Yo también.
5: Yo también me hago cargo de esta frase.
0: Cuidado con quien te desahogás. Hoy son oído, mañana lengua.
2: Ya hace mucho frío acá arriba. Me ayudan a bajar.
1: Sí, baja, Marce, vení.
0: Yo estoy muerta de frío.
1: Mira, ya te prendí el calovento.
5: Gracias.
4: ¿Llegó? ¡Llegó! ¡Llegó! ¡Llegó! ¡Llegó! ¡Llegó!
1: ¡Listo!
16: ¡Qué alegría que tienes, un niño!
0: ¿Qué? ¿Con qué poquito me pongo contento?
1: Sí.
0: ¿Contento? ¿Llegó o no?
13: Yo creo que ya estamos para el móvil, ¿eh?
4: ¡Móvil, móvil!
2: Observo.
0: A ver, anda sorprendiendo, anda. Che, tenemos a un gran movilero.
4: Número uno.
1: Sí, el mejor. El movilero.
2: Gente, camperas, pizza.
7: Campera, va Rosario.
2: Va Rosario. Hace roller también.
1: Ah, sí, hace todo.
7: Roller, tatuaje.
2: Se tiene que tatuar ahora una pizza. Ahora se tatúa una pizza, claro.
7: Claro.
0: Buen día, 9 y 5.
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0: Santi anuncia desde 2 grados.
1: ¿El sábado?
0: No, el sábado va a estar en 10. Ah. Vale frío.
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2: 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Bueno, Sorbo está por ahí. Ah, YouTube, estamos en YouTube, la 100 FM en YouTube, chicos, ya están los medios.
1: Ya está cubriendo todo.
4: A ver, vamos a salir.
2: El mejor, frío que hace. El mejor mobiliario de la televisión argentina.
1: Sin duda.
4: Supuestamente estaba llegando la pizza, Santi, ¿eh? Todavía no veo. No veo el camión.
2: ¿Llegando la qué?
4: A cortar Mancilla.
2: ¿El camión?
1: Estás diciendo más palabras.
4: Hay un camión. Llegando hay un camión que va a llegar.
1: Sí. Para mí dice una mala palabra.
2: Bueno.
4: Pasa. Estamos esperando la pista, ¿eh?
2: Se juntaron tus fans. Escucha. El fandom.
4: No querés. Bueno. Te la perdés.
2: Bueno, la CNFM en YouTube, no se lo pierdan a Sorbo. Pará, a ver. Te juro que te veo, Sorbo, la 100 FM en YouTube, metés miedo de la...
5: De lo grandote de lo que está.
2: Sí, pará, que... grandote, pará, y natural, sin...
1: Sí, sin nada, no sin toma nada. Papona.
4: Nada.
6: La cámara está con el gran angular,
1: Está desabrigado.
4: Bajaste
1: desabrigado, Sorbo.
4: Disculpen, estamos esperando la pizza. ¿Ustedes quieren comer un pedacito?
1: Sí.
4: ¿Sí ahora? ¿Cómo que no?
2: Te quieren comer a vos.
4: Enamorado.
2: Te quieren comer a vos.
4: La pareja. Bueno, ¿esta
6: Bobby
4: camión?
6: Chocopar.
4: No. ¿Dónde está la pizza?
2: Claro, las parejas swinger lo vienen a buscar para tríos.
1: Claro.
4: Todo. Me dijeron, salimos acá a la vuelta justo. Salimos en vivo. sí. Está llegando la pizza,
2: Sí.
4: Último día del mundial, del campeonato.
2: ¿Viste cómo te dicen estirá? Pará, último día del mundial de la pizza, no del mundial de fútbol.
4: Claro. Sí. No, el mundial de la pizza. Hoy a la tarde Bebe va a estar de jurado, me dijo.
2: ¿Para qué?
4: Supuestamente.
2: Le voy a preguntar a Valen a ver si quiere pizza, a ver. Vale.
4: A ver, vení. Acá a ver,
2: Vale, sale. Vale, escucha, ¿te gusta la pizza?
7: Me encanta.
2: Ay,
7: con borde crocante, simple, queso justo.
2: Está llegando una de barraza, de que es rellena, fugaceta rellena.
7: Riquísima.
2: Buscá la historia de la fugaceta rellena. Sí, buscá la historia de la fugaceta rellena, porque creo que es de acá de la Argentina, un invento argentino es. ¿No, Bebe?
3: Y siempre la reivindicó Banchero.
7: A ver. Uh-huh. A ver. No, Bebe.
2: Hola, Bebe. Sí,
7: hola.
2: Saludalo, saludalo al bebé,
7: Hola, bebé.
3: Buscate un laburo honesto.
7: Es un invento bien argentino, porteño de Buenos Aires.
2: Sí.
7: Nació inspirada en la fugaza genovesa, pero fue en la boca, donde se le puso doble masa, mucho queso y cebolla arriba.
2: Bueno, saludalo al bebé que está acá.
7: Hola, mi amor, un beso gigante.
3: No, te hablo con vos.
7: Desde acá.
1: Se cree que es un bebé. Sí, claro.
2: Sí, saludá al bebé que está acá, chiquitito.
7: Hola, chiquitito. Te mando un beso enorme.
2: Ay, el bebito, ay, qué tal. Hizo cacón, ay, sí.
3: Callate, falluta.
7: Bueno, dale un beso de mi parte, dale.
2: No, saludale vos.
7: Dale. Te mando un beso enorme, chiquitito.
1: Igual es más simpático que conmigo, estuvo con vos. Más simpática.
2: Sí. ¿Qué? Bueno. ¡Sorbo!
4: ¿Qué? ¡Sorbo! ¡Ve acá!
2: ¿Dónde está Sorbo?
4: Sí, atención, Santi, tengo noticias.
2: ¿Qué pasó?
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1: A dos cuadras, tres cuadras.
2: Cuando dijiste Vale, la fui a saludar a Vale por el día de la secretaria. Claro. Que también quiere pizza.
3: Claro, se lo
1: pide. Ah, claro, es el día de la secretaria.
3: La recepcionista de acá de la radio.
2: Exactamente.
3: Se llama Valeria Edith.
2: No. Y vos no sabías que vos dijiste Vale, ella escuchó y dijo, ah, me estás saludando a mí.
0: Vale, un beso.
2: Estaba hablando con el chat.
4: Chao, que pero... esté muy bien.
0: No, no te vayas vos, no te vayas, quédate. Saluda al bebé, Vale.
4: Bueno, un beso gigante.
0: Al bebé saluda.
4: Ay, bebé, un beso enorme.
5: Basta, atorranta.
0: Genial. Atorranta, te dice el...
6: Ojo, bebé. Sorbo, ojo el auto que lo dejé ahí en la puerta, la camioneta. Cuidado,
2: Le pusiste...
4: Un beso para todos.
6: Sí, me acordé.
7: Y le pusimos.
2: Bueno, estiralo, porque me parece que no nos vamos a la tanda hasta que llegue la pizza. Si llega a 10 y media nos quedamos.
0: Escúchame, Vale, hacemos un poema bien divertido para esperar una pizza.
4: Dale, ahí va. Algo ligero.
0: Para un bebé con una voz de bebé, rebota.
4: Dale.
0: Dale.
4: Reloj perezoso, la panza protesta. La pizza no llega y ya la quiero una pizza. Algo así.
0: No, está quedando como un idiota. No, no. Con una voz más graciosa, pero no tan.
3: Claro. A ver, más dulce.
0: Más dulce.
4: Ahí va, ahí va. Reloj perezoso, mi panza protesta. La pizza no llega y ya la quiero en la mesa.
0: Protesta tu panza.
3: ¿Qué te no pega eso?
0: ¿De gases?
2: No, toma, esperando la pizza.
4: Pero es un poema divertido.
0: No, no.
3: No, no rima nada, está mal la rima.
0: ¿Alguna adivinanza con la pizza? A ver.
4: A ver. Redonda como la luna, caliente como el sol, tiene en caja, trae puro sabor. ¿Qué es?
0: Sí, la pizza.
3: Ribotril.
4: Obvio. Ahí va otra.
0: Saludalo, bebé. Saludalo,
2: Santiago, llega la pizza, Santiago.
0: Saludalo, bebé.
4: Bebés, un beso gigante.
0: Más tierna, bebé.
4: Hola, mi amor.
5: No me hables así.
4: Un beso enorme para vos.
3: ¿Te puede traer un problema, Santiago?
0: Pará, llegó la pizza, llegó la pizza.
2: Llega la pizza, Santiago.
0: Está entrando, a ver.
2: Llega la pizza, Santiago.
0: A ver, YouTube, YouTube, estamos.
2: Mira, mira, mira. ¡Oh! Vamos a abrirlo. A ver. Mira,
0: la CNFM, a ver, la CNFM.
8: Se huele delicioso.
2: A ver si conocen esta voz.
8: Me encanta, se huele riquísima, tiene un aroma tremenda.
3: La mecha.
0: Oh, Nisi está.
3: Nisi, sí. Un móvil.
2: Claro, ¿cómo la
5: conoce? Qué pelo tiene.
3: Sorbo y Nisi.
8: Se me hace agua a la boca con esta pinta.
3: Los dos móviles, los mejores móviles.
5: Se juntaron.
8: Yo desayuné a las 4:30, así que a esta hora puedo comer la pizza.
0: Invítale.
8: Sí, nosotros quedamos acá.
2: ¿O querés subir al estudio?
8: Bueno, donde me inviten.
0: Sí, lo invitamos, decía que lo invitamos.
2: Vení, si querés, vení.
6: Dale que se fría, subí.
0: Dale que se fría, claro.
2: Te viene con el móvil.
0: Bueno, qué rico, chicos.
8: No me iba a tribuna, a Comodoro Pi ahora, pero subo. Dale.
2: No, bueno, pero puedes pegar, vas a estar en el mismo lugar. Comodoro Pi está en el mismo lugar, Adelante, Mercedes. Vení.
0: Pará. Pará, escuchá. Cortala con una porción y llévasela y tiene que laburar por Mercedes.
2: Claro. No, pero... Ya le dije que Comodoro Pi queda en el mismo lugar, así que viene con nosotros.
0: Bueno.
3: Si traías a Pizzi, pizza.
0: Gracias a la gente de Barraza, de Pizzi.
8: No, pero viste que los viernes los jueces no laburan, o sea, laburan tarde. El que va de 50 jueces laburan 3, pero me quedé sin encontrar con uno.
2: Pero mirá, le gustó más comer pizza. Adelante, Mercedes, perdón. A ver. Ahí está.
0: Ahí está, cortar una porción y dale, Mercedes, la que quiera.
2: Llega, Vení, avance. Adelante, Mercedes. Pizza de la pizza con queso de Barraza. Adelante, Mercedes. Deja todo que cortamos ahora. Dale.
0: Tres cuchillas.
3: La mecha de la gente.
5: Cortó.
0: Hombre.
3: Poné acá, quería poner.
0: Avanti, mecha y cuchillo.
3: ¡Qué rico! ¡Cherceta!
0: Te estaba yendo a Comodoro Pi. Se quedó, ¿no?
6: Sí.
0: Que te damos una.
6: Espere, Maikes. Claro. Guarda la.
1: Mira qué educada. Saluda uno por uno.
6: Uno por uno, bienvenida.
3: Eche.
0: Una servilleta.
3: Chico, qué lujo.
6: Te llevas una, Te la llevas puesta.
3: Ah, una servilleta, ¿no?
0: ¿Una sola que le mecha?
3: Sí. Porque. Yo desayuno tan temprano que ya esta hora es la hora de comer.
1: Claro, es almuerzo.
3: Claro.
1: Te levantás a las 4 de la mañana, querida.
6: Claro. Lo que sí, la carpeta está viendo, la puedes tener en la mano.
3: Fugaceta, chicos.
7: Fugaceta rellena.
3: Qué bendición.
7: Mirá lo que se lleva la Mecha.
9: Mirá, Mecha. No pagaste el almuerzo hoy.
3: Bueno, muchas gracias. Muchas gracias. ¿Viste como los que laburan los frigoríficos? Que desayunan a las 3 y comen a las 11.
0: Disfrútalo, claro. Mecha.
3: Gracias, Santi. Riquísima esta pizza. Me encantó.
2: ¿Qué más quieres?
10: Qué rico. Viste que la pizza no tiene horario. Podés comer a cualquier hora.
2: Repartiendo.
10: Chau, Mecha.
0: Hacemos una tanda como la pizza y pues seguir.
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4: Pizza y media luna.
5: ¿Te la diste?
6: No, no.
7: Media luna. De pizza.
6: Media luna no, pero hoy entreno. Hoy a la tarde, cuando salgo de acá, entré.
8: Dijo el médico, te recomendó.
6: Dijo una barraza 50 miligramos, me dijo el cardiólogo. Es riquísima.
9: Pará, y estábamos los dos. Che, hoy no almorzamos, ¿eh? No almorzamos. Bueno,
5: una mira, me lo crucé recién en el pasillo y me dice, una chiquitita, ¿no? Ese, no, Fernando. No.
8: Tan lindo, ¿viste? Esa porcioncita, ¿viste? Como decís.
5: ¿Viste cuando comés una porción y después decís, me corto una tirita mitad, una más?
10: Vas fileteando.
5: Sí.
9: Y sentí que comés menos.
5: Claro, comiste 300 pedazos chiquitos.
8: Bueno, 9:29, buen día. ¿Cómo está el tránsito, bebé?
11: Recordamos el accidente en San Juan y Boedo y que está cerrada por obras. Está cerrado por obras el ingreso de Paseo Colón de la autopista 25 de Mayo sentido Liniers.
8: Bueno, hay una aplicación para conocer gente para hacer deporte.
6: Ah, un fitness, como.
8: Es como un Tinder de running.
5: Claro.
8: Bueno, se llama Strava.
10: Strava.
8: ¿Cómo?
5: El nombre. Strava. Están ocultando algo.
8: La aplicación deportiva que se transformó en el nuevo Tinder para conocer gente. Claro, la excusa es entrenar, pero después.
5: Después no surgió salir. Como un Tinder, sino como.
8: Originalmente creada para medir rendimiento físico, la plataforma alcanzó los 180 millones de usuarios y funciona como una verdadera red social de citas. Claro, es gente que la excusa es el deporte.
10: Pero van a levantar.
8: Busca otra cosa. Pero viste que la gente que es muy fit quiere salir con gente que es muy fit también.
5: Sí, para mí está bueno eso, porque vos ya sabés que el tipo, la mina se cuida.
10: Come
5: te va a acompañar.
8: Qué plomo la gente que se cuida, que es tan obsesiva.
10: Sí, que cuenta calorías.
8: Sí.
9: No, pesa la comida antes de hacer.
5: O que comen algunas cosas.
8: O van con el tupper.
10: Sí. Claro. No, a mí eso yo. No cuenten conmigo para esa aplicación. No.
5: Pero por eso esa gente se junta, porque si no, no podés hacer nada.
9: Hablan de los mismos temas, hacen las mismas actividades.
5: Tiene el olor a pollo.
8: Vos sabés que.
6: En la mano tiene el olor a pollo.
8: No. Claro, le falta cacarear nomás.
5: Claro.
8: De tanta pechuga que comen.
5: Sí, cada tanto las mujeres ponen un huevo.
8: ¿Usted se salió alguna vez con un flaco que esté tan obsesivo y que cuente las calorías, que coma proteína nada más y todo eso, no?
6: Sí.
5: Pero
6: no salir de noviazgo. Trabajé años con los strippers.
8: Bueno, pero es un laburo. Claro. Ahí te ganas la vida, es distinto eso.
6: Era terrible, o sea, era. Antes de salir al escenario hacían las abdominales.
8: No, pues yo digo, parte de la comida, pues siempre hablamos de la comida como alimentación, es el placer.
6: No, ellos no tienen. El placer de ellos es verse como quieren verse. Y
10: con el paso del tiempo, ¿cómo hacen?
6: Yo tengo uno que tiene casi 50 años y ahora se hizo vegetariano y está extraordinariamente bien. Lo que pasa es que hay algunos que desarrollan la vigorexia.
10: Claro.
6: Que es la
5: ¿qué es eso?
8: Y la obsesión por verte bien, musculoso.
6: Y nunca se ven como ellos quieren.
8: No.
5: No les alcanza.
6: No, siempre se ven más chiquitos.
8: Para, discúlpame, ¿puedo dejarte? ¿Qué te pasa con la patita?
9: Sí, estoy.
12: Se activó.
9: No, quiere si hacer un móvil, no, de romperlo en el aire, como siempre.
5: No hay que darle de comer hasta ahora.
10: Sí, yo lo estoy viendo de acá. No. Es como un gremlins, ¿viste? Sí. Si te mojas, se transforma en.
6: Ahora están peleadas a muerte, pero ¿vos te acordás lo que era el cuerpo de las pombo?
10: Sí.
5: Es común.
10: Bueno, hay una que se obsesionó.
8: ¿Y una aplicación? ¿Deberíamos tener una aplicación para qué? Que no exista. Porque hay para todo.
5: Encontrarnos para, con gente.
9: ¿Pero vos decís tipo así, Tinder para compartir algo?
8: Lo ponele que sea.
9: Música.
5: Para dormir la siesta.
6: No, porque la haría música yo. Vos lo ponés en tus intereses del Tinder.
5: Claro. Nos juntamos a dormir la siesta y vamos a un siestario.
10: A mí me gustaría que haya una aplicación para salidas así con onda. Viste que hay lugares, hay ya toda una amigos. Movida alternativa de bares y de fiestas que yo no me entero, por ejemplo. Y hay mucha onda porque... ¿Viste que,
5: claro, ¿dónde ir?
8: Quieren que te enteres.
10: Claro, por eso.
5: La bloqueada. Fíjate que hay aplicaciones.
10: Antes era como más fácil porque vos sabías dónde ir porque
5: había pocos lugares también.
10: Había poco. En cambio, ahora hay mucho, ¿viste? Hay
8: una aplicación, un under. Una salida under.
10: Una aplicación under porque me gusta la movida under y no estoy enterada de las cosas. Sí. Me gustaría enterarme.
8: ¿Vos, Marcela?
13: No sé. Me quedé pensando en eso.
9: Aplicación de...
8: Para rascarte la espalda.
13: Ah.
8: ¿Viste? Te rasco, claro, porque como no te puedes rascar vos,
13: sí.
8: Yo te rasco y después te rasco al
5: claro, ponele, vas caminando por Avenida Santa Fe, te pica la espalda y buscas.
13: ¿Rascás?
5: Che, a ver en Avenida Santa Fe.
13: Si hay alguien
5: está,
13: me
5: hay un rascador, mira. Qué bien.
6: Es que hay gente para todo también.
5: Sí.
6: Vos tenés las aplicaciones, vos ponés los gustos que tenés. Entonces pones música de los 80, ir al teatro, los animales.
12: Yo tengo una.
13: ¿Cuál? A ver.
12: Por ejemplo, vamos a la casa de Costa. Nos invita Costa a la casa a la noche y ya le digo, mirá, 9 de la noche voy a la casa de Costa y que me reserve el lugar para estacionar.
5: Está buena esa aplicación.
13: Para estacionar.
12: Lugar para estacionar, tener el lugar.
8: No hay aplicaciones de eso.
5: Ay, ya
12: no,
5: hay.
12: Pero que me reserve,
5: cuando
12: ¿no?
5: Cuando vas sí, a...
9: Sí, no. Pero es la vía pública,
12: sí,
9: ¿cómo es?
12: Sí, no, y bueno, y te estoy diciendo que estoy inventando una aplicación para eso.
10: Ay, que nos reserve.
8: Que vaya a hacer la cola a algún lado.
12: Que estén los...
13: Son fuertes.
10: Cuando entramos acá a la radio, nos
5: a mí déjame tranquila.
13: Voy a buscar uno que me haga la cola.
5: Para que me haga la cola. Che, Majita, está en tu casa, pero te mandé un tipo... No, Santiago es medio...
13: Vengo a hacer la cola.
5: Déjame decidir.
6: Están los coleros.
5: La aplicación de Fer está buena porque nadie arruga, van todo de frente.
9: Bien.
5: Podría ser un chiste tuyo.
8: Porque es tuyo. Porque van de frente.
9: Van de frente.
8: Por la frente.
5: Podría ser un. Decime lo que quieras. Decime, andalo fácil, vieja.
8: ¿Saben que leí una nota? Tráemela, consíguemela, Pablo. Que te llamen pelado es una. Está considerado acoso.
12: Soy pelado.
8: Acoso.
5: No sos pelado. Sos el que menos pelo tiene acá.
9: Casi.
5: Y no es.
10: Tiene la pizza, que sigue comiendo pizza.
5: ¿Por qué tenés
13: la pizza? La tiene escondida, lo tiene escondida.
12: Un horno acá abajo.
10: Hace como media hora que está masticando, digo yo. Pero
12: no, porque como chiquito, por si me convoca al aire el conductor.
8: Claro.
10: Como chiquito.
8: Qué pavo. Buscame la nota, para que lo veo.
9: Como los nenes, corta primero.
12: Se corta desde las 5 que estás comiendo, Fer.
10: Hoy
5: estás ansioso, papi.
13: Hoy vino con hambre.
8: Vale, escúchame. Vale, ¿me escuchás?
14: Sí, te escucho.
8: Búscame que leí un artículo que dice que llamarte o considerarte pelado. Señalarte como pelado, ¿eso es, se considera acoso?
12: Sí.
14: Para que lo cheque un segundo.
8: Sí. Ah, te espero.
5: Si vos le pones.
14: Sí, mira, te cuento. En 2022 hubo un caso en un tribunal laboral británico donde un jefe llamó Bold a un empleado de manera despectiva y ahí.
12: Bien.
14: Exacto. En ese contexto puntual, el tribunal entendió que podía ser acoso relacionado con el sexo, porque la calvicie está mucho más asociada a los hombres y se usó para humillarlo. Pero, ojo, no es que decirle pelado a alguien sea automáticamente acoso. Depende mucho del contexto y la intención.
8: ¿Y cuántos centímetros de frente se considera pelado?
9: ¡Dale, gran pregunta!
12: Valeria, anda. ¿De qué te reí, boluda?
14: No hay el número oficial, ¿viste? Es más cultural, subjetivo.
12: Bien.
14: En serio, médicamente se habla de retroceso de la línea de cabello, de
9: anestesia. Es lo que está pasando acá, ¿eh?
12: Sos pelado, Fe.
9: Es lo que pasa acá.
10: Retroceso de la línea de cabello. Es genial.
12: Es preferible que digas pelado.
8: No soy pelado. No, a ver, desarrollar el concepto de retroceso de la línea del cabello.
12: Bebe.
14: Claro, es cuando la línea de pelo, sobre todo en las sienes, empieza a irse hacia atrás, ¿viste?
6: Claro.
14: Como si tu frente se hiciera más larga, por así decirlo.
8: Es como que se corre la alfombra.
14: Claro, viste, claro. Empieza desde la frente para atrás.
5: Se te resbaló la capelu.
14: Se habla de entradas, porque
9: como está, te están pisando atrás.
8: te tentaste. Risa, vale.
5: ¿Cuántos dedos de frente mínimo necesitas para no ser pelado?
14: Es que no hay una medida estándar.
8: A ver, reíte mucho, vale, reíte que me encanta como te ríes. Reíte.
9: Maquinita, dale.
8: Más.
14: Marcela.
8: Más.
14: Hizo.
13: Marcela, agachate y conocela.
8: La
14: consultoria no se mide así. Cada cabeza es un mundo,
8: bueno.
5: Tal cual, sí. Ya lo dijo.
8: Chao, vale, chao.
14: Claro.
5: Tengo una pregunta para el ChatGPT.
9: Bueno. Ya cerró. Se fue, vale.
8: Llama a ChatGPT, vale, no lo ofendes.
5: Vale, si yo le pongo voz de hombre. A ver.
15: Hola, vale, ¿qué haces? Soy Majo.
8: Para. Majo te está saludando, vale.
9: Es radio esto, Majo.
14: Ay, cierto. Sí. Me cruzaron los cables. Hola, Majo, ¿cómo estás?
8: Majo es mi amiga. Te cuento algo. Pará, es mi amiga.
14: Dale.
8: Ella es muy pechugona. Hacer un poema, un versito para mi amiga la tetona.
14: Uy, qué personaje, tu amiga Majo, y vos también. Bueno, va algo liviano y cariñoso. Majo, reina de la pista, risa que nunca se achica. Siempre al frente, cero drama, pura chispa, pura flama. Y si alguien murmura bajito, Majo responde bonito. Yo camino a mi manera, livianita y verdadera.
8: No, pero
5: ¿y las tetas?
8: Pecho. No.
14: No, no me vas a decir eso, malo.
5: Pechos.
8: Escote, algo con buen escote.
14: No.
8: ¿Te da vergüenza?
14: Mírate. No da. Pero si querés, te puedo hacer algo como que ilumina el lugar o decir llega Majo y la puerta se agranda.
8: Para, hacemos un poema para Bebe. Sí. Bebe es el motoquero loco.
14: Dale, ahí me meto en terreno más épico. Debe en la ruta, faro encendido, viento en la cara, destino atrevido. No corre, vuela bajito, con el alma en el manubrio, con el mundo chiquito.
8: Chiquito no le diga, puede lo ofender.
9: Chiquito.
5: Claro, está tratando de...
8: Lo estás ofendiendo, por
14: bajito, chiquito. Lo hacemos gigante. Cada curva desafía, pero Bebe sonríe, la ruta entiende. Y si la noche lo quiere asustar, Bebe la saluda y la pone a bailar.
8: Bebe la pone, sí, Bebe la pone.
9: Muy bien.
14: Ahí está.
8: Sí. Salúdalo, Bebe.
14: Hola a todos los bebés del mundo.
8: No, Bebe.
14: Bebe. Es un maestro de la ruta, ahí va mi saludo.
8: Ahí está.
14: Que nunca falte nafta ni ganas.
5: Está graciosa, está medio choborra.
8: Sí, está medio choborra. Sí, ahora Marcela, agachate y conocela. Marcela, tengo un mensaje para vos, salúdala.
5: Dale.
14: Marcela,
5: sí.
14: Te mando un saludo grande, tranqui, con buena onda y con respeto.
5: Claro, no falta el respeto.
8: Decile, Marcela, agachate y conocela.
14: El mar. No.
5: No puede.
14: ¿Vos crees que yo duerma tranquila esta noche? No, no me hagas decir esas cosas.
8: ¡Ay, le da vergüenza!
5: Claro, preguntale si puede decir malas palabras.
8: ¿Malas palabras puede decir? ¿Malas palabras puede decir? ¿O no te...? No,
14: es que... ¡No!
8: No.
14: Es mejor no meternos en ese terreno.
8: Es verdad, bueno, claro. Te mando un beso, linda, chao.
14: Dale, chao.
5: Medio que tiene la voz de la canigia, ¿viste? Por momentos.
13: De Charlotte.
6: No, y tampoco puede hacer con... si vos querés...
5: Claro, no puede decir guasada.
6: No, un vestido con un escote muy pronunciado te infringe su...
5: Y está bien, para mí está bien política. Eso. No, yo lo que quería saber es... Si yo tengo el chat
8: no le hiciste
5: GPT,
8: la pregunta.
5: Con mujer. Sí. Con la voz de mujer. Vale, es mujer. Si yo le cambio la voz a hombre, ¿cambia la sensibilidad?
8: No sé, ponese la voz.
5: Como la percepción de la vida, porque no, el hombre no ve igual la vida que la mujer.
8: Creo que no tiene sensibilidad. Evalúa conceptos.
6: No tiene sensibilidad, claro. Sí, es una
14: inteligencia.
5: Porque si yo le pregunto, quiero que me contestes esto,
8: está
5: pero...
8: Está entendiendo el concepto de IA. Te parece que hay una persona encerrada acá dentro. Bueno, 9:41, buen día. título, Fernando?
16: Bueno, señoras y señores, decíamos, San Lorenzo ya tiene nuevo entrenador, es Rubén Darío Insúa, que regresa al club. Hasta hace poco fue el técnico del Ciclón, fue desvinculado, después dirigió Barracas un tiempo y San Lorenzo tendrá un cuarto entrenador en lo que va del año. Una locura, eso se explica también el muy mal momento.
13: Ahora empiezas a funcionar. A
16: ¿en serio? ¿Con sí. Rubén Darío?
13: Rubén Darío Insúa.
9: ¿Tiene buena energía Insúa?
8: ¿Dani?
13: Sí.
16: ¿Y? ¿Así que le va a ir bien?
13: Sí. Estamos con Edith, estamos haciendo cosas, ay, sí, cositas.
8: Se lo remerece San Lorenzo.
10: Sí, claro. Necesitamos levantar.
13: Lo que sea vamos a hacer.
10: Vamos a ver. Malvo y Ciclón.
9: Números para San Lorenzo.
13: 5-2-0.
16: Ahí está el nuevo esquema.
13: 5-2-0.
16: Dos atrás. Y necesita levantarse el Ciclón. Perdió el clásico con Huracán. 2-0.
13: No me lo recuerde, por favor.
9: Pero hace como 4 fechas pasó eso.
16: Y bueno, pero a partir de ahí fue que empezaron a mirarlo de reojo a Pipo y lamentablemente duró poco y nada. De hecho, cobra más de indemnización que de haber laburado ahí. Pero bueno, es etapa superada. Se viene Rubén Darío Insúa y además Archu Javier Sanguinetti es el nuevo técnico de Aldo Civi. Aldo Civi, que está complicado con la permanencia, tiene que sumar de a 8 más o menos por cada partido ganado. Tiene un encuentro complicado, una labor difícil el ex técnico de Banfield, por ejemplo, de Newell's también, pero muy capaz. Veremos cómo le va al tiburón de Mar del Plata.
17: El sol se prende de mí, hey, hey. Y por eso
5: soy morena.
16: Marcela.
17: El sol se prende de mí, y por eso soy Marcela. Morena.
5: Claro.
13: Por las venas.
8: Escucha, acá me dicen, hay una aplicación que hizo un argentino que vive en España que dice, hago un asado, ¿quién viene? Y conecta gente que quiere comer asado.
13: Buenísimo. Está bien, para cuando vivís afuera está bueno eso.
5: Muy bueno.
8: ¿Sabés que está bueno para, pienso en aplicaciones para gente que está sola para hacer amigos?
13: Eso está bien.
8: Porque todas las aplicaciones que hay son gente que tiene ganas de ponerla, digamos, que tiene ganas de formar pareja o estar con alguien.
13: Claro.
8: Pero pienso, no sé, estás en un lugar solo, con ganas de...
13: Amigos.
8: No intimar, de ir a algún lugar.
10: Ir al teatro,
8: claro,
10: ir al cine o
8: ir a bailar.
13: Está bueno lo que decís, ir al teatro. Hay gente que por ahí está sola, no quiere ir sola al teatro.
8: Pero viste, todas las aplicaciones están para hacer algo más.
6: Claro. ¿Cuál es acá? Porque la otra vez vino un extranjero a ver no sé qué recital y dice que no podía creer que como las mujeres acá le decían que sí de una, ir a tomar algo.
8: Pero eso porque huelen dólares. Claro.
13: ¿A que afuera no van enseguida?
6: Que sí.
13: ¿No van, claro, enseguida?
5: Yo fui a una tanguería a buscar extranjero porque quería la...
8: Una tanguería fue.
5: Estábamos buscando la visa.
10: Pero te querías casar.
8: Qué regalada.
5: Sí, estaba regalada.
8: Prostitución se llama eso.
5: Quería ir del país. Y dos amigas mías consiguieron.
9: ¿La agarraron?
5: Sí.
8: ¿Y vos seguís acá con...?
5: Yo me enganché un taro que era un boludo.
8: ¿Y te dio los papeles?
5: No, no me dio los
8: papeles. Nada.
5: Nada me dio. Pero en su momento se iba mucho a los lugares a buscar extranjero.
13: ¿En serio?
8: No te está haciendo mal lo que estás diciendo.
16: Ajú.
8: Así que es un chiste todo.
16: Sí. Es
5: un
16: chiste. La aplicación, es el chat, ¿no?
5: Es Valeria. Es Valeria.
13: Ve.
8: ¿Qué?
13: ¿A la tanguería?
8: Ah, te interesa.
13: ¿A la tanguería? No, yo me levanté al francés, pero...
10: ¿En dónde te lo levantaste?
13: En un restaurante, estaba con el Teto Medina yo, y trabajando para Lucho. Estaba comiendo una pizza en un restaurante ahí por
5: Recoleta. Estaba ahí el tipo.
13: Sí.
5: Y es que en Recoleta en un momento había mucho extranjero.
13: Y él estaba viviendo acá.
8: Bueno, la Carbo contó un día acá que fue una tanguería, una milonga sola también. Por eso que se hizo.
13: Ah. Yo iba con la polaca a la trastienda, pero porque tomaba clases de tango ella. La polaca, claro, es una periodista de gente.
5: Claro, antes se usaba.
9: Bueno. Era tremendo. Se usaba.
5: A usted no se haga lo
13: mismo. Ahora está de moda la trastienda también.
5: Y ahora está todo con
13: la siciliana.
8: Bueno, buen día, 9:45.
16: Vamos.
8: ¿Qué partidos hay hoy, Fer?
16: Y hoy hay partidos de variada intensidad, sí, porque lo más importante, se juega el fin de semana, pero tempranito, 16:45 en Córdoba, Estudiantes de Río Cuarto frente a Sarmiento, Belgrano Huracán a las 19 y también en el mismo horario Platense Riestra. Pero se destaca la presentación de Boca en Mendoza mañana 4:30 de la tarde con un equipo todo, pero todo suplente. Hay que ver cómo evoluciona Paredes para el encuentro del martes. frente al San Pablo por la Sudamericana y la presentación de River, otro lindo partido frente a Independiente de Mendoza el domingo 19:15. La fecha se termina el lunes con dos partidos: Barracas Argentinos 19:00, 21:15 Unión Instituto, la fecha número 8 del torneo clausura, donde recuerden a los 10 minutos del primer tiempo se va a detener el juego y va a haber un minuto de aplauso por Lionel Messi, reconociendo la trayectoria del capitán de la selección argentina.
5: Tendría que ser en toda la Argentina, poner una fecha y decir el 10 del 11 a las 8 de la noche. ¿Te acuerdas cuando aplaudíamos los médicos?
9: En Argentino
5: el 10
9: Junior.
5: Del 10
10: a las 10.
5: A las 10. Claro, claro. Y hacer un aplauso de Argentina.
9: En Argentino Junior.
8: ¿Cuándo es 10? ¿Son nocturnos, no es 10?
16: Claro.
5: Claro.
10: Sí, 10 del 10.
5: Eso. ¿Por qué no el 10 del 10 a las 10, todos aplaudimos?
8: Lo vamos a hacer acá. Guárdalo, Pablo. Lo vamos a hacer acá.
5: 10 de la mañana, que nos agarra el aire. Ahí está.
8: Bueno, turismo de lujo en Japón para construir un hotel con forma de pokebola.
5: Ay, me pegó un susto.
8: Ay, ¿cómo sí. joden las pelotas con los Pokémon?
13: Sí. Una pokebola. Fanáticos.
9: ¿Qué? ¿Viste en Japón?
13: Una pokebola.
9: Y son fanáticos de los Pikachu y todo eso.
8: Claro, es de ellos.
9: Claro.
8: Es de ellos.
5: Pero igual que es todo redondo.
13: Bueno, Japón puede.
8: El 30 aniversario del famoso icónico Pikachu.
9: Ahí está.
8: Y Pokémon van a hacer un hotel temático.
13: Está bien.
8: Aquí en Argentina podemos tener un hotel temático de quién. ¿Qué es nuestro? ¿Qué hotel de Messi?
5: Empanada.
16: De Messi, sí, de dulce de leche.
5: En el Repulgue.
8: La falda de Gardel.
5: Sí.
8: Hotel Rigi. Temático de dulce de leche.
5: Qué pegajoso, salí todo sucio.
8: Sí. Sí.
5: De asado.
8: De asado.
9: Claro.
8: Olor a humo.
9: Todo lleno de humo.
5: Sí, de chorizo.
16: De la doble fila.
10: De Jitus y Paturuzú y Larguirucho.
13: Sí, pero nuestra camada va.
10: Sí, no.
13: Estamos muertos.
10: De Manuelita.
8: ¿De quién más?
6: No, acá había uno en el sur que era del peronismo. Y un restaurante acá en...
16: Sí, que se ocupaba...
10: El peronismo sin... hay varios.
16: No, hay.
13: Sí, hay varios.
10: De Eva.
6: No, está por
16: claro,
6: cerrar.
16: De Eva. Había uno que se cierra. Ocupaba sin gente también.
5: De Susana, todo de leopardo. Sí. Y te miras al espejo, sí, y dices, claro. ¡Qué flaquita!
8: Santiago. Ayer contábamos, el mío ya
5: no, ya
8: te
5: fuiste. Ya cerró.
9: Está cerrado.
5: Está cerrado.
8: Chicao, tengo el chicao.
16: Vos llegás, ese es el chicao. Sí. No, sí,
5: claro. Llegás, sí. Gracias por venir.
8: Solamente la fachada. Entrá y te fuiste. Sí.
5: No puedes dormir.
8: Cuando
5: nada.
8: Cuando pones la valija, viste, el carrito ese, no, te la llevan claro. De vuelta al auto.
10: Pero a mí me gusta.
16: El remite.
9: La agarra, giran y...
10: A mí me gustaría ir, porque viste que cuando vas a los hoteles tenés que hacer cola para el check-in. Y eso ya está todo resuelto.
8: Sí,
10: llegás y ya está, pum, ya está la llave, anda arriba, pa, pum.
6: Bueno, acá rápido. Está el gondolín que es todo de travesti.
8: Bueno.
10: Ese me gusta también.
8: Pará, ¿nosotros cómo vamos a hacer la cuenca, en la cuenca lechera el retiro nuestro?
13: Sí.
6: Pacha.
8: En Suipacha. Vamos a tener que hacer la temática va a ser láctea.
16: Claro.
6: Claro, si es la cuenca lechera.
8: Entonces, vas al hotel, es un retiro, es tipo la prairie.
13: La prairie.
5: Y que los muy bien. Ordeñan.
13: Pero podemos poner.
8: Mandas a ordeñar a la
13: estanque.
8: Gente. Con la propia leche que ordeñan, se hacen la máscara de láctea.
13: Podemos claro. Poner un estanque chiquitito con
8: salmones. Ah, y vos okay. Le vas a hacer la pajota a los salmones para
13: okay. Sacar
8: la
13: cara. Para chicas, para
5: bien.
13: La cara.
8: En el gabinete de la salmonera está Marcela.
13: Claro.
8: Con los salmones, toda vestida de salmón.
13: Sí.
9: ¿Cómo antes?
13: Y le saco el esperma para el tratamiento.
5: A la
8: en
5: cara.
8: Ese mismo momento.
5: Sí. Sí, a mí me van a tener con los pechos, me están ordeñando toda la mañana. Voy a perder
13: para
5: el
13: para los desayuno. Baños de leche.
8: Baños de
5: claro.
8: Leche. Claro. Baños de leche. Pero todo ese mate a la.
5: Pero todo de leche.
8: Todo,
5: o sea,
8: todo,
5: y
8: todo,
5: se
8: todo.
5: Come todo en base a leche.
8: Todo. Es como la lecherísima.
6: Claro.
5: Claro. Oh, arroz sí. Con leche.
8: Arroz con leche, flan de leche, pan de leche.
5: Todo con leche.
8: Torta leche quemada.
6: Postre tres leches. Polenta.
8: Con leche. Crema de leche.
5: Todo me con encanta. Leche.
10: Las salsas
5: todo.
10: Todas con leche.
8: Sí, crema. Leche. Papas a la crema.
9: Puré, puré con leche.
5: Claro.
9: Papa con leche.
10: Gratinado,
8: por pues. Todo gratinado.
5: Frutilla con crema, flan crema. Con dulce, flan todo. Con dulce de leche.
8: Mucho queso.
5: Dulce de cherle.
10: Qué rico.
8: Uh-huh. Bueno, helado se me hace la
13: me encanta.
5: Crema. Salí todo. Con 200 kilos más, ¿no?
13: Sí, sí así va. Bueno, pero
5: la
13: ya
5: pokebola.
13: Es nuestro final.
5: Te empujan. Te ponen la puerta y te abren.
8: Salí rodando, sí.
5: Claro.
8: Como una garrafa te llevan.
5: Claro, bueno. A mi niña de garrafa.
8: Bueno, vamos a. Nos queda chico el programa, chicos.
6: No sé.
8: Recuerden que estamos con nuevo horario de 5 de la mañana a 10. 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
8: 9:52, vamos con el horóscopo.
16: Vamos.
8: Sí, señor. Palabra número clave para hoy, vamos con Aries. Estudiar, el número es el 09.
16: 09, el arroyo.
8: Tauro, fidelidad, el número es el 50.
16: 5-0, el pan.
8: Géminis, prioridades, el número es el 10.
16: 1-0, la leche.
8: Cáncer, ordenar, el número es el 84.
16: 8-4, la iglesia.
8: Leo, experiencia, el número es el 16.
16: 1-6, el anillo.
8: Virgo, revisar, el número es el 74.
16: 7-4, gente de color.
6: Para, ¿cómo era el nombre de Virgo?
8: Revisar.
6: Revisar.
8: Libra, amor, el número es el 02.
16: 02, el niño.
8: Escorpio, creatividad, el número es el 19.
16: 19, el pescado.
8: Sagitario, aprendizaje, el número es el 44.
16: 4-4, la cárcel.
8: Capricornio, espera, el número es el 21.
16: 2-1, la mujer.
8: Acuario, claridad, el número es el 21.
16: 2-1, repite, la mujer.
8: Y Piscis, cambios, el número es el 69.
16: 6-9, los vicios.
8: ¿Vos sabés qué pasa acá?
16: Sí, no sé, yo estoy...
6: Se ríen entre ellos.
8: Se ríen.
16: ¿Estás bien, Fernando?
8: Se ríen. Pasa, repasemos, Costi.
6: Sí, decimos Aries, estudiar 09, Tauro, fidelidad 50. Géminis, prioridades 10. Cáncer, ordenar 86. Leo, experiencia 16. Virgo, revisar 74. Libra, amor 02. Escorpio, creatividad 19. Sagitario, aprendizaje 44. Capricornio, espera 21. Acuario, claridad 21 también. Y Piscis, cambio 69.
13: Oh. Bueno.
8: No fui yo. Estamos bárbaros hoy. ¿Está bien?
5: No, que quise ver si podía.
8: Se le caen las cosas.
5: No, bueno. Quise ver si cuánto aguantaba el equilibrio el termo y se me rebaló.
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8: Bueno, Estara Gundita, buenos días.
5: Buen día a todos. Bueno,
8: estoy tomando acá nota de la gente que se va a inscribir para Rey Rey en la primavera.
5: Sí, yo quiero que lo organicemos bien, te quiero contar a todo el equipo. Me escribieron de muchas ortopedias.
8: Para los premios.
5: Para los premios. Pero esto es algo real. Queremos agradecer a todas las ortopedias de Buenos Aires, Gran Buenos Aires.
8: Sí.
5: Que quieren entregar premios, no sé. Lo que más picó de lo que dijimos del premio otro día.
8: Hola, Vale, te quiero presentar a mi amiga Lagunda.
9: Hola, Lagunda, encantada, ¿cómo estás?
8: Escúchame, ¿qué ítems hay que tener en cuenta para una reina de la primavera? Rey y reina, ¿qué se debería tener en cuenta? ¿Qué sería lo importante?
9: Yo pensaría en cosas como presencia, actitud, carisma, más que en lo físico.
8: Está hablando más mexicana ahora, ¿no?
5: Sí, se fue pues chamaca.
9: Ay, perdón, perdón, se me sale.
5: Bueno, que no se te salga.
9: Yo creo que la clave es que sea auténtico, que transmita buena energía, que sea alguien que represente...
8: Neta, fresco, fresco.
9: Exactamente.
8: Bueno. A ver, anota frescura, ¿qué más?
5: Bueno, frescura, elegancia, presencia.
8: También, elegancia, presencia, seguridad.
9: Confianza.
8: ¿Qué más?
9: Y sobre todo, buena onda.
8: Buena
9: y
8: onda.
9: Que se sienta genuino, sobre todo que conecte con
8: pero
9: la
8: está
9: gente.
8: Pero está bien, vos estás bien, porque estás hablando como mexicana.
10: Ganaron a otra.
5: Para mí,
9: cambiaron el turno. Conectando con la gente es lo más importante y que se sienta la...
8: Reíte, loca, reíte un poco, reíte. Reíte.
9: Ahí está.
8: Bueno, picarona. Chavales, mandar un beso a Bebe, que te está escuchando.
9: Un beso grande para Bebe.
10: Va a cagar.
8: No, Bebe.
5: No me gusta que le diga
9: bebé,
5: así.
9: Un beso grande, Bebe.
5: Yeah. Es un bebé grandote.
8: Vos y la otra.
5: Estuvo anoche con unos mariachis y quedó
8: el turno.
5: A mí son turnos de 4 horas.
8: Dígame, bueno, que escucharon nada, vale. Carisma.
5: Carisma.
8: Presencia.
5: Energía, buena energía. Buena energía.
8: Sí. Sí.
5: Es la primavera, chicos.
8: Primavera.
5: No importa lo físico, dijo. Que no tenga problemas.
8: Nivel de putés.
5: Que no tenga rinitis.
8: Rinitis, sí. Porque hablo de sex appeal.
5: Sí. Sexapil. Aura. Piel.
8: Aura.
5: Aura tiene.
8: Pará, se va a incluir farmear aura.
5: Ah, mira. También eso.
8: Sí.
5: Hay que hacer.
8: Los candidatos van a tener que farmear aura. Sí.
10: Bajo va a tener que.
5: Pero pará, tiene que ser duelo.
8: Batalla.
5: Pará, armemos los grupos.
8: Los grupos.
5: ¿No? Entonces.
8: Para mí.
5: ¿Cuándo va a ser? ¿El 21?
8: 21, sí, día de la primera.
5: Pará, ¿es domingo o...?
8: Bebe farmea.
5: No, venimos. El lunes, farmea, creo que cae el lunes.
8: Bebe farmea con Costi.
10: Yo Aureo Farma. buena batalla ahí.
8: Edith con...
5: Armequis, te tenés que poner en la cola vos.
8: Edith con Marcela.
5: ¡No, Marcela, sí. No!
10: ¡Cabo de vida, no!
5: Sí, ¡no, Marcela! No quiere con Marcela. Porque va a ganar ella, no tengo posibilidades. Sí, bueno.
6: tenés.
11: Bancatela, bancatela, loca.
8: No, no. Estamos preparando la fiesta de la primavera del estudiante también, porque aunque no parezca, este equipo es de estudiantes. De La Plata.
11: Entonces repetidores todos. Sí,
8: vamos a prepararnos para el día de la primavera con importantísimos premios.
11: Importantísimos premios. ¿Ya conseguiste tenemos? Sí, tenemos unos protectores pédicos.
8: Sí, bucal, para Juanetes. Protector bucal muy también. Lindos. Placas bucales.
11: Placas bucales. Sí. Tenemos un. Bueno, unos banquitos para caminar.
8: La pastilla para limpiar las placas.
6: Andadores.
11: Andadores.
5: Los corsés para la columna. Para...
8: Pastillas efervescentes para limpiar la placa.
11: Es protectora. El único canje que conseguí, claro. Chicos. Arréglense.
8: Ahora, Katy Fulope está donando porque ella hizo la propaganda de Plenitud, los pañales de adultos. Bueno, le sobraron cajas.
11: Sí, eso lo tenemos que tener. Sí. Porque a veces yo no me puedo parar para ir al baño acá.
6: Eso viene bien porque no se vende.
8: Son otro talle igual. Porque Katy Katy es muy, muy culona.
5: Katy, claro.
11: Pero le va bien a más.
5: No, hacemos dos. Hacemos dos con el de Katy.
8: Sí. Ova está donando las yemas que no come porque él come solamente las claras.
11: Sí, claro. Podemos hacer un buen flan.
8: Me encanta. Esa mayonesa.
12: Está reservada la mesa de ajedrez 11 de la mañana en el parque.
8: Katy es muy musculona.
5: Katy, claro.
11: Pero le va bien a más.
5: No, hacemos dos. Hacemos dos con el de Katy.
8: Ova está donando las yemas que no come porque él come solamente las claras.
11: Sí, claro.

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0: Buena fin,
1: ay, qué lindo. Hoy tengo unas ganas de ponerme unas bucaneras a la noche.
0: Qué lindo me quedan las bucaneras a mí.
1: Sabes que es una bota que le tuve miedo, pero ahora me gustan.
2: Te da muy paquita de yuya.
1: Claro. No, las nuevas, las flojas.
3: Muy bien la bucanera.
0: Voy a ir a comer con mi mujer y me voy a vestir de sota de basto, sin el basto.
1: Y ella de bucaneras.
0: Así, con una pollerita a mí.
1: No.
3: Sería de sota.
1: Mirá, para eso parece una calza. De no, del 11 vestite.
0: Una calza y no tiene como una pollerita.
1: Sí.
3: Claro.
0: Una onda distinta, ¿entendés?
1: Sí. Me gustaría ser. Más Mike Arima, Migorena.
0: ¿Cómo pensamos lo mismo? Onda que siempre sorprende con su ropa, con su look. Ahí está, pero sacame el basto, ¿ves? Sin el basto, porque tampoco voy a andar con un garrote.
3: No. El gorrito es raro.
0: Ay, no, es que todo lo que decís que es raro es lo lindo, copito.
1: Claro.
2: Es lo llamativo, lo excéntrico.
1: Polémico. ¿Tenés alguna chaqueta así con botones dorados?
0: Sí, tengo.
1: Si era una de Sole, te pones. Las mías te quedan re bien. Cuando yo te pones mi saco, a mí me gusta.
2: Hermoso. A mí me gustaría salir esta noche y vestirme como Pepito Cibrián.
1: Sí, y muchos anillos,
2: me encanta. Túnica. Mucho acá, mucho
0: dame
2: collar.
0: Ideal de viernes, marrón, hoy.
4: Fiesta de disfraces sería extraordinaria, con algunos excesos.
0: ¿De qué vas?
4: De Batman.
0: ¿De
4: Batman.
3: Ah,
4: obvio,
3: bien.
4: Todo de negro.
1: Re.
4: ¿Por qué te reís?
1: ¿Pero tenés el disfraz?
0: ¿Con algunos excesos? ¿Por qué excesos?
4: Sí, algún alcoholcito. Volver a la fuente, ¿no?
0: Volver a tomar, a divertirse.
4: Sí,
1: ¿qué tomar Fernet, en principio. Fernet,
0: decime,
1: pero Fernet.
0: 3700-0100, el viernes ideal. ¿Cuál es tu viernes ideal, copito?
3: Ay, yo llego, termino la semana, me abro un vino blanco, me calzo los guantes, me pongo una remerita suelta, me ato el pelo y empiezo a limpiar el departamento.
0: ¿A limpiar?
1: Sí.
0: Hay que limpiar.
1: Sí. Hay que limpiar.
0: Tu viernes ideal, Ale.
5: Me junto con mis amigas, los maridos.
0: ¿Quiénes son? Decí nombres de amigas.
5: Las perras.
1: Las perras, sí. Es el grupo.
5: Las perras.
4: Me gusta.
5: Barbo, la polaca, Judith, las Levis, Diana.
0: Sí.
5: Con los maridos, novios.
1: Y que los perros.
5: No, ellos no tienen nombre. Vienen con nosotras. Un buen asado, antes del asado una rica picada, después un rico postre y charla de amigos.
4: Buenísimo.
5: Que termina a las 5 de la mañana. Pinta música, pinta karaoke.
0: Sí.
5: Lindo. Y nos quedamos ahí al costadito de la pileta.
0: Guille, que hay una película que se llama The Invite, que es de 4 actores.
2: Sí.
0: Que son unos vecinos y que se proponen intercambiar
1: parejas,
0: cosa grupal, sí. Todo. ¿Eso
5: mira.
0: Nunca existió ahí en ese grupo?
5: Pues, no,
0: nada.
5: Que no lo voy a proponer.
0: No, no poder. Lo vas a proponer.
5: No, los maridos de mis amigas están buenísimos.
0: No, pero eso no es por eso, es porque es una práctica que se hace. Pero ubicás la película.
2: Sí, es nuevita.
0: Es espectacular.
1: Con Penélope Cruz.
0: Sí, con Penélope Cruz. ¿Cuál es tu viernes ideal? ¿Qué querés de viernes?
1: Mi viernes ideal me gustaría vestirme con ropa que no tengo. Pero me imagino, ¿no? Unas bucaneras, un vestidito negro cortito.
0: Es Laurita Fernández. Esa onda.
1: Sí. Bueno, no, Laura Fernández no.
0: ¿Cómo quién?
1: Más, Penélope Cruz a veces pela esos looks. Como unas botas, vestidito. Y ir a tener un cumpleaños.
0: ¿Un cumpleaños?
1: Con fiesta, con DJ, con...

0: Karaoke.
1: Decime tu ideal, tu noche ideal de viernes.
2: Yo voy a la fiesta con Marrón. Él disfrazado de Batman, yo de Green Lantern. También escabiamos un poquito, hacemos barra, miramos chicas que andan por ahí, comentamos cosas, hablamos de fútbol. Noche ideal.
1: Facu, tu viernes ideal.
3: Dormir.
1: ¿A qué hora?
3: Tipo 10.
1: Hoy, tirate a dormir. Pará, es el viernes de él, porque también, porque hay que ir disfrazado de...
4: O sea, no querés ir con Marrón ni con...
3: No.
5: Disfrazate.
3: No.
5: Robin, que venga
3: Robin. De Robin, que venga.
1: 3700-100 el WhatsApp. Tu viernes ideal, hoy, este viernes, hacé de cuenta, aunque no lo vayas a tener, soñalo. ¿Cuál sería? Tonight.

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1: Viernes. Y ya lo arrancamos lindo, porque estamos acá en la 100. Hasta las 2 de la tarde. Y si vos tenés que pensar, soñar, desear tu viernes ideal, ¿cuál es? Muchas gracias a los mensajes que llegan. Hola.
2: Mi viernes ideal es juntada con familiares en casa, algunos amigos, y escuchen bien, pizza a la parrilla.
3: Pero sí. ¡Ay, qué rico! Sí. Bien, le tenés que poner como una tapita para que se derrita el queso.
4: ¡Qué rico!
3: ¿No? Como una... No me salió nunca. Me quedaste un queso arriba.
5: Pero te entendimos.
6: Para que se derrita.
3: ¡Claro!
7: ¡Ah, el borraza!
8: Mi viernes ideal es llegar a casa a 6, 7 de la tarde, acostarme a ver un poco la tele, tomar un par de cervezas, ponerme bien en pedo y que nadie me joda.
3: Muy bien.
9: Es como que arranca tranquilo y de repente ya...
3: Dormir la mona.
9: Me escabio.
3: Dormir la mona, bien.
10: Mi viernes ideal sería ir a la fiesta de disfraces con Marrón. Me muero de ganas de ir con Marrón a la fiesta de disfraces.
3: Che, deja el teléfono. Mirá que lo estamos tratando. No tratando.
11: No, no.
3: Pero estamos abriéndole el... allanándole el camino al querido Juan Pablo Marrón. El día de la primavera vas a estar de novio. Acordate lo que yo te digo.
9: Yo creo que antes.
3: ¡Opa! Bueno, antes vas a empezar. Pero el día de la primavera.
11: ¿Hay algo que contar?
3: Te veo, no. Te veo en los bosques de Palermo en un pedalo.
9: Pedalo.
3: En un pedal. Pedalo. Con una chica.
6: Y después podés cruzar.
3: Lo voy a manifestar.
6: Y que cruce a casa y te tomas un.
11: Tenés que pedirle a San José, mira. Viste, la mujer le tiene que poner pedir un San José y el hombre tiene que poner una María.
3: Hay que romperle la cabeza al San José, decían.
11: No,
3: ay, ese, ¿cómo
11: era,
3: le
11: ese,
3: vas a
11: no, ese era San Antonio, había
3: que ponerlo
11: boca abajo.
6: Pero no. San José, claro, no hay después, que ponerle abajo.
11: No, ese para, San Antonio, dicen ustedes. Yo estoy hablando de San José. San José es el padrastro de Jesús, que es
3: que le va a traer novia.
11: Súper milagroso.
3: Uy, qué bien.
11: Para novios, para todo, para casas, para todo.
3: Sí.
11: Pero vos pedile una María.
6: Y San Guillermo.
9: El segundo nombre es María.
3: Me gusta.
10: Mi viernes ideal sería levantarme, agarrar una valija, agarrar a mis hijos y irnos a la playa, a un hotel donde nos despertamos, tenemos el desayuno, aunque sea a mirar cómo se mueve el agua.
3: Total. A ver horizonte, viste que... Cuando vos ves un horizonte que no termina, te da mucha paz.
11: Y el sonido del mar también, ¿viste? Es hermoso. Es lindo.
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0: 10 de la mañana, 23 minutos, así está la calle en este día viernes en la ciudad de Buenos Aires. Cierre de ingreso de Paseo Colón, autopista 25 de mayo, esto es sentido Liniers Ezeiza por tareas de mantenimiento. Hubo un triple choque en autopista Perito Moreno, altura Eva Perón, y esto es mano al centro. 14 grados 8 en estos momentos la temperatura en Buenos Aires, 19 la máxima para hoy con el cielo totalmente nublado. Fin de semana se viene frío, pero con cielo despejado. Mañana mínima de 7, máxima de 14 y el domingo mínima de 2 con máxima de 12 grados.
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0: viernes ideal sería una fiesta o una juntada de amigos con un rico asado, una picada, un par de vasos de gancia y bailar.
1: ¡Sí! ¡Señor!
2: ¡Que sí!
3: ¡Qué bien hace bailar!
1: ¿Que sí? ¿Sabes que sí?
4: Que viene un gancia, ¿no?
2: Ay, me, ¿sabes que me encanta? Que
4: me dio unas ganas.
2: Con limón, batido.
4: Hoy compro.
2: ¡Sí! Oh.
5: Mi viernes ideal es que llegue la noche, una peli con mi marido y pedir sushi. Arrancamos el fin de así.
2: Bien.
6: Yo le agregaría helado después.
2: Sí, cuartito para cada uno, ¿por qué no?
7: Mi viernes ideal sería estar en mi casa en este momento, con este día todo despejado, con la puerta del living abierta que da al patio enfrente de mi casa, sí. Entre un solcito hermoso, comiendo una picadita, un quesito, un salamín, un pancito, mirando la tele, en el sillón, tranqui.
2: Perfecto. ¿Sabés qué? Sí.
1: Poné la carita al sol.
3: Ay, lo lindo de la vida.
2: La cola hay gente que pone al
1: sol. La cola.
2: Hace bien.
8: La luna, la cola a la luz.
2: La cola a la luna.
8: No estoy equivocando, se la pongo a la luz.
1: Porque te penetra la energía.
2: Te vende la,
3: claro, vende la, la vitamina D.
2: Te van a sacar la visa por hacer esas cosas.
1: Sí, no.
9: Viernes ideal no sería, es todos los viernes salgo de dar clases a las 9 de la noche, llego a mi casa, cerveza y picadita.
2: Sí, yo quiero que me guste la cerveza. Me voy a poner esa meta.
1: Ese objetivo.
2: Sí. 2.300.000 pesos en Cetrogar.
8: Sí. Arriba dos paritos.
2: En un ratito viene la pista.
3: Qué lindo
2: y si
3: sería
2: metés
3: que
2: la
3: salga.
2: Contraseña, te llevas los dos palitos 300.
8: Uy, dos palitos 300. Lo bien.
2: 4 accesos para Temaikén. Qué lindo Temaikén. Este fin de semana va a estar perfecto para ir a Temaikén.
3: Divino para
2: perfecto.
3: Llevar a los chicos. Sí. Buena salida.
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8: ¿Qué?
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8: Ese ay, sí, así. Ay,
2: el quesito se abre. Todo esto bien. Lindo, ¿eh?
3: Hermoso.
2: Lindo viernes para todos.
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9: Cuando piensen que sus madres están locas y se enojen, recuerden que la mía tiene guardada en su pieza, adentro de su placar, una sartén antiadherente que solo puede usar ella y cuando termina la vuelve a guardar para que yo no la use.
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0: mañana, 39 minutos. Hubo un choque en la subida del puente Porredón sobre Avenida Hipólito Yrigoyen. Bueno, quedan algunas demoras. Ya está despejada la zona, pero hay demoras en el ingreso a la ciudad de Buenos Aires por el puente Porredón. 14.8 la temperatura en la ciudad de Buenos Aires.
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2: Bueno, siguen las repercusiones de dos temas. Uno, el de Tini, bueno, se sigue presentando en México. Bueno, tuvo el día de descanso ayer, se presenta en distrito hoy. Y Lali tomó partido por Tini porque le puso un Twitter, un X, donde dice, el inesperado mensaje de Lali, ¿no? Es... Aguante el pop rock de Chicas Bárbaras y un corazoncito y la bandera argentina para Tini, se lo mandó esto. Ahora se supo otro problemita que estoy en la próxima entrada lo voy a leer, porque La Nación publicó un tema sobre los padres de Tini, ¿por qué no quieren a De Paul? ¿De quién es amigo De Paul?
3: ¿De quién?
2: De alguien del EXIDE, alguien que está como cuestionado, ¿entendés? Y que dicen que lo habrían acercado a Tini. Por eso sería la real pelea, ¿entendés? Como que los amigos
3: no les gusta
2: y la gente
3: De Paul.
2: Que De Paul le juntó o asesoró o le llevó a Tini, no serían, se estarían cuestionadas, estarían investigadas por la justicia, ¿entendés? Argentina. Sí. E internacional. Bueno, pero en la próxima entrada lo voy a leer. Por otro lado, otra pelea es Moria, la serie de Moria, su mejor año de toda la historia.
3: Sigue uno. Sigue primera.
2: Va a ser segunda parte, acordate lo que
3: te digo.
2: Bueno, ayer Moria le hicieron una nota a Real, ¿te acordás esa pelea de Real que dijo, ay, sí, bueno, mira, me reemplazaste, pero tuve que volver porque los auspiciantes.
1: Sí.
2: Moria. Ayer se tiraron buena onda, pero Moria le recordó eso, lo de los auspiciantes. Y empezó y trajo la luz a la niña Loli, Mariana Antoniani.
1: ¿Te acuerdas de Loli?
2: Claro.
1: ¿Qué fue la vida de Loli?
2: Me pedí a mí, está en Miami, se casó con el representante de Mar Anthony.
1: ¡Mira Loli!
4: ¿Cómo engancha,
2: Bueno, se enamoró. Bueno, se enamoró.
3: Ay, aparte que ella es preciosa.
5: Bueno,
3: el representante marcando es un tipo.
2: Millonario.
3: ¿Solo? Ah, bueno.
2: No sé, no lo conozco tampoco, pero sé que es millonario. Ella no sube fotos con él, tampoco admite que se haya casado, toda la historia.
1: Ah, no dice nada.
2: No.
1: Nunca más
2: bueno,
1: apareció.
2: El tema es que Moria empezó que cuando yo estaba en el bailando, él me llamaba para decirme que cuando se peleaba, que le pusiera baja nota, no sé, como que le cerraba las puertas a él. Que hay un rumor de que él llamaba. Yo a mí no me consta si él llamaba o no llamaba.
3: Vos estabas con él en esa época.
2: Yo te puedo decir, ¿ella lo ayudó a él? Sí. ¿Lo hizo como más humano? Sí.
3: Sí.
2: Mariana.
3: Sí.
2: ¿Pero por qué? Porque él no compartía cumpleaños, empezó a compartirlos a partir de que salía con Mariana. Ahora también él vivió muchas injusticias con Mariana.
3: ¿En qué sentido?
2: Hay cosas que no se saben, Gunda. Ella estaba de novia y le usaba la camioneta a él.
3: Sí.
2: Y llevaba en el auto a alguien que no...
3: ¡No!
2: ¿Entendés? Y chocaron y él tuvo que ir a resolver esa situación, arreglar la camioneta y todo eso. Y
1: se encontró con él.
3: Yo no sabía.
2: Y hay cosas que ella... Y hay cosas que me parece que...
3: Él estaba re enamorado de ella.
2: Sí, él estaba enamorado. Y hay cosas, me parece, que también que el medio te las cobra. O sea, ahora, es más fácil echarle la culpa. Él... Llamaba y decía que no esté en tal desfile, que no la lleven en tal programa y todo esto. Y también hay que ver las actitudes de uno cuando llega allá arriba. Porque Mariana era una mina muy linda, pero logró ser una número uno porque la seguía las revistas, la llamaban de todos lados.
3: Fue un toma y daca, se hicieron bien uno al otro.
2: Pero porque era la pareja de él, porque le tenían pánico a él, le tenían respeto a él, le tenían como, ¿entendés? Entonces, no se van a meter con Mariana. Y ella tomó un poquito, abusó un poquito, si querés.
3: ¿Del poder?
2: Del poder, porque iba a los desfiles y ella, bueno, yo quiero estar en la tapa en tal lugar, esto, el otro. Entonces después eso, cuando se te termina, el medio te lo factura.
3: Te lo factura, claro.
2: Eso, por eso muchos periodistas se olvidan de esas cosas. Exacto. Que ella, ya peleada con él, viste, no es que muchos se la cobraron. Dicen, ah, bueno, antes no querías hacer la tapa con esta, con esta, con esta. Ibas a la tapa al bailando y querías estar en el medio de Tinelli, al lado de Tinelli.
3: Sí.
2: Y llamaba a Jorge a decirle, che, vení acá porque ella no quiere salir al escenario.
3: Claro.
2: No quiere, no quiere bailar porque no está con...
3: Claro, quería, ¿viste?, el protagonismo que le daba él en su momento.
2: Total.
3: Las y ahora
2: también cuentan, ¿entendés? No es que el medio, me parece que él debe haber llamado, yo no lo estoy defendiendo. Lo que digo es, no me consta. Digo, ¿puede haber llamado? Sí, yo le creo a Moria, si a Moria le dijo, seguro que sí. Pero digo, también ella tuvo actitudes, me parece, que después...
3: De diva, que ahora se la van a cobrar, mi amor.
2: Después se la cobraron.
3: Siempre hay que estar ahí bajita, claro, bajo perfil, porque a la larga...
2: Saludar a todo el mundo y hablar y decir, bueno, está bien que respetes tu lugar, sí, por supuesto, pero no creértela, eso digo.

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0: temazo, loco.
1: Temón, mal.
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0: Saludamos a toda esa gente y lo pongo primero a... ¿Viste cuando dicen mi amigo y no es tu amigo, pero no importa, queda bien? ¿Quién? Porque iba a decir mi amigo y no sé por qué me subí, nada que ver. Pero es como mi amigo igual, porque aunque no seamos amigos, vos lo consideras tu amigo. Le queda muy bien el chaleco a Ricardo Mollo.
3: ¡Ah, oh, sí!
0: Inflable, le queda bien.
4: El inflable, él es el que mejor le queda.
0: Pero nada, no es que nos conocemos, eso apenas nos cruzamos una vez.

0: Cayó el plomero muy, muy rústico. Y mi papá, miré al plomero y miré a mi papá. Mi papá estaba escuchando a Adele.
1: No.
0: Sí, me di cuenta de la diferencia entre el plomero y mi papá, ¿eh?

0: a un papá para avisarle porque la hija, compañera de mi hija, empezó a vomitar. Mm. Y me empezó a tirar onda.
1: No.
0: En medio de la charla, dice. No. La verdad, los padres no se pueden creer.
1: Están como locos.
0: Los colegios son un cojinche.
1: Un cojinche mal. La puerta del colegio.
0: O sea, tienen que frenar un poco. ¿No? Pero además no los puede. No los
2: es
0: puede.
2: Duro el mercado.
0: No, pero chicos. No puede volver tan loco el tema. No. Están los. O sea, la gente es tremenda.
1: ¿Entendés? Tremenda, igual. Tremenda.
0: Más le gusta,
3: Recién los lugares de encuentro.
0: Ah, no, pero ahí es como para.
3: ¿Qué tiene?
0: Hay unos cruces, chicos.
1: Hay cruces y muy, muy luqueadas, van.
3: Porque está un poco en el radar de lo prohibido y eso genera atractivos.
0: Y los chicos le dicen a los padres, se te ¿pero nota. ¿Por qué te metiste
1: con, claro. con la mamá de Pedrito?
0: ¿Terminás con la familia de tu compañerito? O sea, arrancás de compañero de banco, terminás de hermano.
3: Digo, hermano.
0: La gente le tiene que poner muchas... Chico, no, está bien, igual el amor siempre es bueno. Bueno, ya
1: bueno,
0: está,
1: bueno, bueno. Bueno.
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11 de la mañana, 12 minutos, 14.6 la temperatura en estos momentos en Buenos Aires, máxima para hoy 19, y durante todo el día vamos a ver el sol.

0: estaba cuando metían esos pasos en los 70, que eran como
1: robóticas.
0: Como flash, espástico, ¿viste? Como,
2: llevados a ridículo en algunas películas, ¿viste?
0: Me encanta, me encanta. Guillermo Hernández, cine y series, ¿qué nos tenés?
2: Pensé algo para el cumpleaños de Calza para que juguemos todos.
0: ¡Bien!
2: A ver. Ayer tenían ganas de participar, a ver cuántos salen de cine.
3: A ver, a ver.
4: Ya está.
2: Una de las tres opciones es falsa. Les digo la película, les digo las tres opciones y una es falsa.
0: Dale, dale. Tienen que decir, tenemos que decir...
2: ¿Cuál es la falsa?
3: Bien, okay. Bien.
2: ¿Está claro?
0: Dale, perfecto. Súper claro.
2: Película, tres opciones.
0: Levantamos la mano para participar.
2: Sí,
1: la falsa tenemos que decir.
2: Sí. Okay.

0: El silencio de los inocentes.
1: Sí, arranca. La tengo.
0: A. Jodie Foster fue la primera actriz elegida para interpretar a Clarice Sterling. B. La película ganó 5 premios Oscar, incluyendo mejor película, director, actor y actriz. O C. Anthony Hopkins aparece en pantalla durante menos de media hora en toda la película.
1: Yo. Yo. A.
2: B.
0: Sí. A. La primera.
3: Vale.
1: A. Muy bien. ¿Por qué es actriz? Tiene ventaja.
0: La primera elegida fue Michelle Pfeiffer. Lo rechazó al papel y lo agarró Jodie Foster.
1: Y tampoco sale.
0: Segundo. Volver. Sí, sale muy poco. Sale.
1: ¡Uno! Ceros.
4: Muy bien, claro.
1: A ver. Canta.
0: Película, Volver al Futuro.
1: Ay, me la sé. Esta
4: aquí
1: me la
4: trabajaba
1: sé.
4: Yo en la película.
0: Ah.
4: Soy el profe de Volver al Futuro.
1: Atendí.
0: Ah. Eric Stoltz, el actor, comenzó a filmar la película interpretando a Marty McFly antes de ser reemplazado por Michael J. Fox. B. Michael J. Fox pudo filmar toda la película principalmente de día, porque de noche hacía la serie Family Ties. Y C, la película recibió 4 nominaciones al Oscar y ganó 1 por edición de efectos especiales.
2: No, la B.
4: La B, la B.
2: Lógico, porque él filmaba Michael Fox.
0: Es al revés. Fox
1: filmaba. ¿Qué filmaba?
2: Filmaba una serie Michael Fox.
0: La filmaba de noche porque de día estaba.
1: Claro. Bueno,
2: y uno. Filmaba. Tenía 2 laburo.
4: ¿Por qué?
1: Vamos.
4: Me iba del set.
1: Ganador. Claro.
4: Me iba del set a filmar. Por eso era fácil. Perdonen, compañeros.
0: Tercera. Barbie.
2: Ah, bien. Ah, esa es nueva. Ah, ahora. Hace
1: poquito. Esa dale, copito. Es la única, la última.
0: Una de las 3 es fácil. Es falsa, sí. Perdón. A. Margot Robbie fue una de las productoras de la película, además de interpretar a Barbie.
2: No, esa está bien.
0: B. Ryan Gosling fue nominado al Oscar como mejor actor de reparto por interpretar a Ken.
2: Esa es verdadera.
0: O C. Greta Gerwig, la directora, recibió una nominación al Oscar como mejor directora.
2: La C.
1: Sí. Muy bien, calza en el día de tu cumpleaños.
2: 1-1.
1: Sí.
2: 1-1.
0: Vamos con la cuarta opción. Esta vez es El Padrino.
2: ¡Bravo! Bien.
1: Dale, me encanta.
4: Estoy en todas las películas.
0: A. Francis Ford Coppola ganó el Oscar a mejor director por la película. B. Marlon Brando ganó el Oscar a mejor actor por interpretar a Don Vito Corleone. O C. Al Pacino fue nominado al Oscar como mejor actor de reparto por interpretar a
1: Michael B.
0: En El Padrino, la que es falsa es la
1: C.
2: Sí.
0: ¿La A? ¿Por qué? Porque Coppola no ganó.
1: La A.
0: No, Coppola no ganó el Oscar. Ese año lo ganó Bob Fosse.
1: Hay tongo acá, hay tongo.
0: Quinta y última.
1: Última.
2: Acá podemos desempatar. Se define. Sí. Podemos empatar.
0: Repito, acá se define. Titanic, película.
2: Ah, oh, Titanic.
1: La C.
0: A. La película recibió 14 nominaciones al Oscar y ganó 11 premios. B. James Cameron realizó personalmente los dibujos de Rose que aparecen en la película. O C. Leonardo DiCaprio fue nominado al Oscar como mejor actor por interpretar
1: a. No ganó nadie. Pero qué lindo, che. ¿Hacemos juego de la silla?
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18: Si nos ponemos a analizar los partidos de que está Juan Pablo a esta parte, creo que hemos tenido unos buenos partidos, hemos pasado dos instancias de Copa Argentina contra dos grandes rivales de buena manera, creo mereciéndolo. El partido con Boca creo que fue bueno.
19: Bueno, irrumpió el presidente de Racing, de quien se estaba esperando hacía mucho tiempo su palabra, por el delicado momento futbolístico. Institucionalmente Racing está teniendo algunos avances, eso es cierto. Con un predio que está creciendo, con un colegio que se ha inaugurado a principio de año y tratando de respetar un presupuesto para la parte futbolística en donde Racing realmente está mal. Ha quedado afuera prematuramente una Copa Sudamericana, no ha peleado el campeonato local el pasado, no está peleando este, está anteúltimo en la zona, está en el puesto 22 de la tabla anual, no está clasificando a torneos internacionales y ha armado un equipo medio sobre la hora, pese a que tiene buenas intenciones, sobre todo en el mediocampo y jugadores interesantes. Racing va a jugar el domingo 21:30 con Atlético Tucumán. Pero hay como un malestar en la gente de Racing. Hay un malestar porque lo deportivo no avanza, porque el equipo no suma, porque los refuerzos que han llegado quizás no están a la altura de todos los jugadores que se han ido, de cómo se ha desmembrado el equipo de Gustavo Costas.
20: ¿La hinchada de Racing lo apoya, Milito? ¿Lo quiere?
19: Mira, lo apoyó mucho en las elecciones porque el triunfo fue descomunalmente... Arrasó. Milito en las elecciones arrasó.
20: ¿Y ahora?
19: Lo que pasa es que ahora está cuestionado.
21: Porque aparte
19: porque el momento deportivo no es bueno.
21: Porque aparte con Blanco, le iba bien a Racing, el expresidente Blanco.
19: Exactamente.
21: Le iba bien a Racing.
19: Bueno, fue una década importante.
22: Hoy en el fútbol, vos fijate, Riquelme, o sea, jugadores que han trascendido muchísimo, ídolos de cada club.
21: Pasarela en River.
22: Pasarela fue en River, Babington en Huracán. Que hay una tendencia... ¿no es cierto? De esto, y hoy se lo critica. También habló de Costa, por ahí del...
19: Exactamente, del contrato que se le hizo por 3 años y cómo se interrumpió antes de los 6 meses. Claro. Pero bueno, la situación necesita triunfos. Racing necesita triunfos deportivos, volver al protagonismo que justamente durante la gestión anterior recuperó durante 10 años. Milito también tuvo mucho que ver con esa gestión anterior.
21: Claro.
19: Como jugador y como manager. Fue muy decisivo, entonces no hay que separarlo de aquello tampoco.
22: Por supuesto.
19: Pero bueno, la verdad que... El tema fue el famoso salto de calidad, que es lo que ayer respondió en algún momento también, cuando dice, el salto de calidad era también institucional, o sobre todas las cosas institucional, exacto, la marca de indumentaria, la escuela, la infraestructura, pero bueno, en lo deportivo Racing era muy protagonista y hoy no lo es. Está en el puesto 22 de una tabla anual, que la verdad que nunca estuvo en esa posición. Entonces, bueno, hay preocupación.
22: Pregunta de hincha, Monra. ¿Es el tercer equipo... después de River y Boca, de Boca y River?
19: ¿En actualidad?
22: No, digamos en la historial. Claro. ¿Es Racing el tercer equipo en importancia en la Argentina?
23: Muy buena pregunta, Guille.
19: Yo creo que a nivel local sí. Después a nivel internacional, Independiente está en un lugar muy importante.
22: El rey de copas.

0: 11 de la mañana, 38 minutos. Así está la calle en la ciudad de Buenos Aires. Avenida Cobo y Cenillosa hay reducción parcial de ambas arterias. Esto es por siniestro vial. Y Avenida Beiró y San Nicolás hay reducción parcial también de ambas arterias por siniestro vial.
1: ¿Qué hora es?
2: 11:39.
0: Muy bien, Copito, te quería ver si estabas atenta. Sí. Hora de dar la pista.
3: Bien,
0: son 2.300.000 pesos en Centro Hogar para que te compres lo que más te gusta.
3: Hermoso, perfecto.
0: Tienes que meter, la contraseña.
4: Claro.
0: Sí. Con la pista, anotar. No tiene rosca. No tiene rosca.
5: No tiene rosca.
3: No, me río de la risa de un amigo. No tiene rosca.
0: No, ¿de qué te ríes?
3: No, de una risa que aparece acá en el éter, que me parece fantástica.
0: Bueno, la pista no tiene rosca. En un ratito vamos a habilitar. Anda pensando, anda completando las pistas de toda la semana. A ver cuál es la contraseña.
5: Bueno, sería un tornillo.
0: Muy bien. ¿Qué otra cosa? Que no tenga rosca. La tapita de la botella, botella de agua. ¿Te acordás la publicidad? No tiene. Sin rosca. Bueno, siempre, muchas veces salió los viernes. Así que yo tengo fe.
2: Bueno, ya se dieron muchas.
5: Arriba, arriba, dos palitos, 300.
0: Sí. Anda pensando, en un ratito habilitamos.
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1: Perfiles de Tinder para la Gunda.
2: Buenísimo.
3: Por favor, ojalá que enganches hoy.
4: Este fin de semana, chapás.
5: Vengo bien arrancando este viernes. No la arruinemos.
1: Escucha. Yo te juro que soy cero racismo. Onda, me da igual si sos furro, loli, feminista, terian, trans, gay, conservadora, marxista, machista, blanca, perra, gato. Yo odio a todo el mundo por igual, así que tranqui. No me des likes porque te vas a comer la basurita de tu vida. Además, no tengo nada de especial. Soy heterosexual, narcisista, ególatra.
5: ¿Por qué se vende así?
1: Antiimperialista. A la única persona que le debo respeto y amor incondicional es a mí mismo.
5: No, next.
3: Pero dale una oportunidad.
4: No, pero también mirá todo.
1: Pero suena desagradable.
3: Pero sos muy tajante.
1: Pero estoy con ella. Porque claro, ¿Qué quiso decir?
3: No, quiso decir que te acepta como yo.
5: Quédeme bien, perfiles, Santiago. Me hace aparezco con un tipo así.
1: Perfiles reales de Tinder para ver si la Gunda le gusta.
5: Pero no puede ser real, en
1: están,
5: serio.
1: Están curados, están elegidos. Quiero una gótica.
4: A ver.
6: Mirá qué bueno.
1: Quiero una gótica.
5: ¿Qué es una gótica?
1: Quiero una gótica.
6: Una mujer gótica.
3: Una, claro, una.
6: Oscura.
1: No, una batichica. Una gótica, un estilo gótico. Gótico.
6: Claro.
5: A ver.
1: Que me mastique como un Bambi desnutrido. No.
4: Pará, pero bueno, un poco. Dale, no está mal. Por lo menos un poco de cultura tiene. No, ¿sabe lo que es gótico? Míralo por ese lado.
1: Escucha, Gunda, a ver si te gusta este. Solo busco amigos porque los míos están presos.
5: No, next.
3: No. Para, pero tiene un montón de amigos.
5: Uno mejor que el otro.
3: Pero sentate en la parte positiva.
1: Solo busco amigos porque los míos están presos. Son re girosos. No sé qué dice.
6: Son girosos, se van de gira.
1: Ah, son re girosos. No busco novia, no quiero nada casual. Solo personas para jugar juegos, para hablar en streams. Para que vengan.
5: Ay, no. Next.
4: Dale, vos también, mirá.
1: Para que, mirá, esto te va a gustar. Para que vengan a compartir un domingo.
5: No.
1: Soy muy.
5: No me gusta.
1: Soy muy extrovertido. Me gusta ir al polígono.
3: Ah, un deporte.
5: No, de tiro.
3: El deporte.
5: Tiene todos los amigos presos.
3: Es un deporte.
5: Son delincuentes.
6: No, porque por ahí él es el único que no.
1: Bueno, este te va a gustar. Porque dice, muy importante es que tengas tiempo libre. Porque yo sí lo tengo. Y que no mientas, no ocultes cosas.
6: Vago.
1: Y que salgas con una sola persona a la vez.
5: Eso está bien.
1: Cosas que yo hago y espero lo mismo del otro.
5: Perfecto.
7: Viene.
1: Si sos viuda negra, abstenete.
5: No.
4: Bueno, por las dudas aclara el chico. Hay mucha viuda negra.
1: Pero por vos misma, abstenete, porque a lo sumo te podés llevar una tele vieja y un gato que solo tiene valor afectivo.

0: 12 y 12. No pasa nada, pero son las 12.
1: No pasa nada, pero es un lindo número para jugarle.
0: Sí, tal cual. Avenida Libertador y La Pampa y corte total, sentido General Paz, y esto es por Siniestro Vial.
2: Mucho bla bla, pero no está todo dicho. La Cien.
3: Hay un esquema de Ponzi que no se está hablando acá en la Argentina.
0: ¿De qué?
3: Un esquema de Ponzi, un telar de la abundancia.
1: Qué lindo eso que dijiste.
3: Una estafa piramidal. No se está hablando acá en la Argentina. Que es la persona que junta la guita para los regalos.
1: Opa.
3: En las oficinas, en los trabajos, en las amistades.
0: Por eso nos juntamos la plata para tu regalo, para que no pase esto.
3: No, igual prefiero que no se junte plata, porque lo que pasa en mi casa es lo siguiente, que uno cumple años y le regalan un sobrecito con plata, pero la plata la junta la delante del que cumple años, ¿me entendés?
0: Sí.
3: Entonces empieza, dame 100, no, dame 1000. No, pero vos el cumpleaños pasado me dejaste debiendo. Entonces es una incomodidad para el que cumple años.
1: No, y aparte que a veces estás en grupos donde el cariño no es el mismo para esa persona.
4: Y es numeroso.
1: Entonces, claro, y el nivel económico tampoco. De golpe, hay un recheto en el grupo y dicen, no, te voy a poner 100 lucas cada uno, man.
3: Sí,
1: no
3: le puedo regalar eso.
1: Y otra vez te decís, no, yo puedo poner 20 nada más. Sí, entonces verdad, te juntás con otros a comprar un perfume Paco, porque no te da para lo que quiere comprar ese otro.
3: No te da.
1: Te hace quedar mal.
3: Claro, claro, claro. Y esto es lo que pasa con... Bueno, y después siempre uno que junta plata, junta plata, junta plata, y juntas un monto...

0: fuerte. Y después el regalo es un vaso. ¿Qué pasó con el restante?
1: Claro. ¿Vos decís que te cagan la guita?
0: Sí. Te cagan la guita.
2: No.
0: Y después otra cosa. Juntan plata para uno que entró a laburar en sistemas que no lo conoces.
1: No, no.
0: Que no sabés cómo se llama.
3: No. Pero ahí pone menos. La apuesta es menor.
1: No, porque dicen tienen que poner
4: lo mismo. Es tremendo eso. A mí me ha pasado. Poner plata para tipos que no banco.
3: Sí, no.
1: No me gusta.
4: No vale que no.
0: No te lo fumás.
4: Poner ruguita para un tipo que no le puedo ver la cara. Feliz cumpleaños.
1: Le vamos a regalar un chupín y una chomba.
2: Claro. Bueno, una tontería, pero a mí, Anita, la locutora, nuestra locutora, sí,
0: claro,
2: nuestra querida.
0: Francisco, claro.
2: Me pide siempre plata para el cumpleaños de Chule. Y yo, está todo bien con Chule, digo, ¿no? Pero por ahí no me da poner todos los años para el cumpleaños de Chule. Y siempre me caga.
0: No, y además otra cosa, muchas veces, siguiendo con el ejemplo de Chule, Carlitos. ¿Cómo puede ser que Carlitos cumplió ya 3 veces en el año? ¿Cuántas veces se cumplió y hay que poner plata para Carlitos?
1: El tiempo rápido. ¿Tenés la sensación que cumple la gente 3 veces? No, fue el año pasado. Pero pasó muy rápido este año. Entonces da la sensación que...
5: Para el regalo de las maestras pasa mucho también.
3: Sí, iba a hablar de eso.
5: Hay tantas maestras, ¿o no?
3: Sí,
5: ¿viste que?
3: Qué pesada. Pero me pasó una cosa rara, perdóname y ahora te dejo.
5: Sí.
3: Porque sobró. Entonces la mamá que juntó todo dice, sobraron 40 lucas, ¿qué hago? ¿Le devuelvo a cada uno dos pesos? Dijimos, no, vos te cargaste todo, claro, comprate los bombones.
4: Digo, está
3: todo
4: bien.
3: Y algunos decían, no, a mí que me devuelve.
4: No, terrible.
1: Yo tenía una que decía, lo guardo, por ejemplo, la compañera de la maestra dice, lo que quedó lo guardo para el día del maestro. Con lo cual, ya sabes que para el día del maestro tenés que poner más.
5: Claro.
2: Claro,
6: que a algunos por ahí les cuesta. Eso es lo que hay que ver.
4: Exacto.
6: El otro día se hizo un AR, se recolectó.
0: Se juntó.
6: Se juntó un dinero en el edificio para hacer arreglos.
1: Sí.
6: Publicidad en el balcón que salió, que con la Pinto.
0: Claro, que pusiste. Pusiste la bandera.
6: Lógico, puse una bandera.
1: La pusiste vos y vos tenés que cobrar.
6: Serie de Coppola, la primera temporada, se juntó. Para arreglo.
0: Para pintar el edificio.
6: Cifras en dólares, juntadas para el consorcio.
1: Importantes.
6: Me fui a Córdoba, regreso y me entero que la distribuyeron entre todos los copropietarios.
7: No.
6: La plata, lo que les cuesta poner, la redistribuyeron.
1: Pero escúchame, la plata.
6: Bueno, a mí no me preguntaron. Llegué y en casa había unos billetes, porque yo también participo.
0: Claro.
6: Te dije, ¿por qué hicieron esto? Bueno, con lo que les cuesta poner, se la devuelve.
1: Lo querías dejar de fondo para cualquier tipo de arreglo.
6: Lógico.
1: Y encima que la plata viene atrás de vos, porque
6: total,
1: el representante
6: pero no lo quise,
1: sos vos.
6: Es así.
4: Impresionante.
1: Tremendo, tremendo, tremendo. Regalos, listas de regalos, grupos de regalos. Esa lista que te cuesta poner.
4: Eso, que te cuesta. Cuando viene uno y te dice, che, dale, démosle el regalito a Carlos, démosle que es un amigo tuyo.
1: A Santi, se lo regalo yo personal. No tengo ganas de regalar con un montón de gente. Y mi nombre, que era el chiquitito.
0: Y pasa desapercibido.
1: 51-67-0100. Regalo, lista de regalo, te tocó poner guita y decir, ¡qué bolo quiero poner!
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1: Me pasó a mí en el trabajo para comprar una estufa. Compré dos estufas, 8 personas dieron la plata y resulta que los otros no iban a participar. El invierno este que pasó, estaban todos en la oficina.
2: Claro.
3: Se calentaron con la estufita que compraron los otros.
2: Y ponían el culito con las manos atrás. Exacto. Para calentarse la cola.
4: Ese es un tema. Ponele que nosotros juntemos plata para hacerle un regalo a Santi. Y Juan Pablo no nos da la plata. ¿Qué hacemos?
5: No, yo lo pongo igual en la tarjeta porque él ni mira.
4: Claro.
5: Él ni mira, ni va a saber si pusiste vos, si puso él.
6: Soy mamá de 3. Viene el día del maestro, tengo que poner 100 lucas cada uno. Es una locura.
3: Sí. 100 lucas.
2: Tiene razón.
3: Lo que
2: alguno
3: pasa
2: que
3: es
2: que
3: cada
2: no ponga.
3: Vez son más maestros. Cuando nosotros estudiábamos era la de lengua y la de matemática, punto.
5: Y aparte
3: la maestra de todo, ¿o no?
5: Cada uno llevaba algo. No había necesidad de que, viste, hacer eso.
2: Exactamente.
5: Regalos grupales. Entiendo que poniendo todos un poco compras un regalo mejor. Pero yo voy a gastar 100 lucas, compro algo sola y le pongo una linda tarjeta que da Claudia Gabriela Fontán.
2: Claro,
7: en rojo. La mítica manzana, la mítica manzana, señorita.
2: Claro.
7: Feliz día al maestro.
2: Antes era así.
8: A mí hace poco me pasó que entré a un trabajo nuevo y ya vengo poniendo plata para regalos desde que empezó el año. Por lo menos una vez por mes, cumple tal. Y cuando te das cuenta, terminás pagando las expensas, los regalos del cumpleaños de laburo.
7: Sí, o te despiden antes de tu cumpleaños. Te depositas para todos y vos lo ligás.
2: Claro.
9: En el jardín de una de mis hijas. Es el cumpleaños de la directora. Bueno, esa vieja de miércoles que la cara de culo tiene. Ahí está. Poniendo plata para la vieja esa. Después, al lado se me... Es el cumpleaños de la preceptora. Puta madre, bueno. Plata para la preceptora. Ahora es el día del maestro. Vamos a regalarle a la directora, a la preceptora, a las dos maestras, a la... ¡Pará!
2: Eso, porque era el día del maestro. Es el día del maestro. Esto que regalaba a la preceptora, regalaba a la directora. Yo en mi vida le regalé a la directora en mi primario.
5: Jamás.
2: Jamás no se usaba eso. ¿Qué es eso?
5: Ahora sí.
2: Esos son algunos padres y algunas madres que les gusta que los hijos tengan mejores calificaciones por esto.
5: Eso es,
2: está mal. Yo me acuerdo de algunas madres en el primario que iban a cualquier hora a llevarle regalos random a los maestros.
5: Total, mi viejo.
2: Estudia, maestro.

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qué es importante sentirse parte de un barrio? ¿Qué tiene mi barrio que no tiene el resto? En un barrio se forma la identidad de cada uno de nosotros. Se forman las primeras relaciones de cada persona. Y cuando sos chico, tu barrio es todo tu mundo. El mundo que descubrís con tus vecinos, por ahí jugando a la pelota o quizá en algún lugar a las escondidas todavía. Y si no, en la puerta de tu casa, jugando a las muñecas. Jugando, caminando, viéndolo. ¿Por qué mi barrio es especial? Porque es el mío. Porque es una parte de mí que quiero que siempre esté ahí. Aunque siempre esté cambiando, van a abrir y cerrar negocios, van a arreglar calles o nunca las van a arreglar. Vas a ver caras conocidas que luego se van y a personas que no conoces caminando por la calle. Pero siempre va a mantener la esencia que lo hizo y lo hace importante para vos. Es tu barrio. Es mi barrio. Las personas también cambiamos con los años. Mientras vamos creciendo, otros intereses, otros gustos, otros objetivos. Cambiamos de auto por ahí y tal vez nos mudamos a otro lugar porque creemos que vamos a vivir mejor. Pero no te olvides de dónde venís. No te olvides de dónde venís.

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1: 1:16 del mediodía, este viernes espléndido, con un fin de semana que se viene con todo, ¿no, Ale?
2: Sí, solcito, lindo. Pero fresco.
3: Fresco.
2: Una mañana mínima de 7, máxima de 14. Y el domingo mínima de 2 grados. Con una máxima de 12, pero va a haber sol.
1: Así hacen un fueguito, sí, tirando, sí, una carnecita.
3: ¿Pero eso todo el día o a la mañana, los 2 grados?
2: Los 2 grados por la mañana, después sube un poco la temperatura, sí, pero llega a 12 nada
1: más. Es un momento de amplitud térmica. Amanece, claro, muy frío, oscurece muy frío, pero en el medio...
4: Sí, hay que vestirse como una cebolla, solcito, entonces.
1: Chicos, vamos a habilitar la contraseña, Son 2.300.000 en Cetrogar, 51-67-0100. Anda llamando, llama ya. Guille Hernández.
5: Frío. ¿Qué
1: tenemos para ver? Para
5: mucho
1: este
5: frío,
1: fin de semana de frío.
5: Sí, estoy para estar del lado de adentro, la ventana cerrada, que me pegue un poco
1: el sol.
5: Y el televisor adelante. Es el momento ideal. Para ver una buena serie policial de estas llamadas Nordic Noir.
1: Nordic Noir. Porque es del...
5: Nórdica. Es un policial
1: negro,
5: muy...
1: policial negro, pero, sí, pero de frío.
5: Pero de toda la zona de...
1: De nieve.
5: Noruega.
1: Sí, Suecia. Que están todos medio piruchis.
5: Sí, por ahí. Hay poco sol, muchos días de noche,
1: gente,
5: mucha oscuridad,
1: deprimida,
5: mucho frío.
1: Gente
5: mucho
1: que piensa mucho.
5: Sí, y entonces pasan cosas raras. Generalmente se llama Sacrificio de Sangre.
3: Ahí va.
5: Está en Netflix.
1: Bueno, ¿qué querés con ese título?
5: Sí. El punto de comienzo de la serie, primero porque son 4 episodios, son cortos, están muy fácil de ver. El punto es: llaman a la policía, estamos en problemas, necesitamos ayuda. Cuando llegan los policías, los están esperando, los matan, pero no solamente los matan, les cortan la cabeza. De a 2, o sea, viste que van 2 en un patrullero. Bueno, bajan los 2 a ese llamado y ocurre esto. Empieza a pasar varias veces. Entonces,
1: ¿Solo policías?
5: Entonces, el detective, el principal, debe investigar, por supuesto, a ver qué es lo que está pasando, y recibe la ayuda de su padre, con quien se lleva muy mal, que es un ex policía, que en algún momento era muy brillante, ahora está bastante acabado, como pasa mucho en esa zona nórdica, mucho alcohol.
1: Ah, le daba mal vino.
5: Pero todavía, más que al vino.
4: Más
5: son todas bebidas transparentes, sí. Y la verdad es que entre los dos van a ir con ese llevándose mal, que es como algo bastante interesante entre los dos, porque vas conociendo qué pasó entre los dos, pero también vas avanzando en la investigación. Y lo que tiene de interesante es que tiene muchas vueltas de tuerca. Me parecía que iba todo muy claro en un rumbo, pega un volantazo, al otro episodio un nuevo volantazo, así que me fue sorprendiendo y son pocos episodios, la disfruté muchísimo. Recuerden el nombre, Sacrificio de Sangre.
1: ¿Y dónde se puede ver?
5: En Netflix.
1: Ah, que más fácil, sí. Perfecto. Muchas gracias, Guillermo.
5: De nada.
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6: Hola, Vanessa.
7: Hola, Gunda, ¿cómo estás?
6: Bien, ¿vos?
7: Bien, todo bien.
6: ¿Qué andas haciendo?
7: Y ahora descansando un ratito.
3: Muy bien.
6: ¿Trabajas? ¿De qué trabajas?
7: Soy peluquera. Escúchame, Gunda, ¿te puedo pedir, por favor?
6: Sí.
7: Que le mandes un mensaje, un saludito a los chicos del chat del YouTube, que nada, es una comunidad hermosa, a todos los chicos que nos mandamos mensajes siempre y por ahí nos olvidamos alguna pista o algo y siempre nos estamos ayudando.
6: Saluditos, besitos, todo al grupo este que me decís. Escúchame, ¿cuál es tu especialidad en peluquería? Porque viste, hay gente que es corte, hay gente que es peinado, hay gente que es color.
7: Lo mío más que nada es restauración de pelo. Lo que es, digamos, tenés un pelo todo quemado, feo,
6: sí,
7: horrible.
6: Sí, yo. Ale, sala.
8: Pero no, mirá cómo lo tengo ahora.
6: Bueno,
8: lo
6: que pasa es que la peluquería.
9: Nosotras somos chapa y pintura.
6: Escúchame, mirá esto. ¿Vos me estás mirando?
8: Las rubias somos así.
3: No, sí,
6: bueno, escúchame, no, nosotras con Copito, bueno, Ale también, nos hacemos mucha mecha.
3: Sí.
6: Mucho rubio. Sí. Entonces el pelo como que no nos cae, lo hacemos así y
7: bueno,
6: se queda para arriba.
7: ¿Sabes lo que te podés hacer? Te podés hacer un pre-shampoo que se está utilizando mucho. Con alguna mascarilla o algo que vos tengas ahí en tu casa, la que sea, le pones en un tarrito, pones un poco de mascarilla, le pones un poco de algún aceite que tengas, ponele, no sé.
6: De coco.
7: Puedes ponerle lo, digamos,
6: aceite
7: y antes
6: mezcla,
7: de lavarte,
6: ¿no?,
7: el pelo. Una mezcla y te lo vas aplicando, digamos, en el largo del pelo. Lo dejas actuar 15
6: en seco.
7: Minutos o 20 en seco. Antes de lavártelo. Vos sabés que te tenés que bañar, no sé. Te
6: claro.
7: Lo pones, después te vas a bañar, te lavas el pelo sin sacarte lo que vos tenés. Te lavas, digamos, el cuero
6: cabelludo. El cuero cabelludo.
7: Te lavas el cuero cabelludo,
3: sí.
7: Enjuagás y después te pones el acondicionador. Eso lo haces dos veces por semana o tres veces y vas a recuperar el pelo.
3: Ajá.
7: Y lo que hace, digamos, es engrosar el pelo un poquito.
6: Claro, porque no te entra el shampoo en las puntas, que es lo que
3: claro,
6: te lo sí, nos reseca,
3: claro.
6: Copito.
3: Hoy lo voy a hacer.
6: Sí, hoy lo hacemos.
9: ¿Y eso te engrosa el pelo? ¿Te lo pone más grueso?
6: No, vos no, porque lo tenés muy cortito.
9: Claro, pero funciona. Pues
6: él estaba con un principio de alopecia, lo recuperó a esto de que se le caiga todo.
9: Lo
6: Santiago.
9: Que lo sacamos adelante.
7: Es nutrirte el pelo.
8: Te nutre.
6: Bueno, vamos a jugar, Vanessa, a lo nuestro. Me encantó tu consejo, lo voy a seguir.
10: Muy bueno.
6: Y todos los que lo sigan después me cuentan cómo les fue. ¿Qué música te gusta?
7: Mira, yo amo a Los Redondos.
6: ¿Y tenés la contraseña?
7: Espero que sea. El lunes mi hija cumple 15 años y sería un excelente regalo.
3: Ay, ojalá, a ver.
7: Corona.
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6: Vanessa, tu respuesta es incorrecta.
8: Ya lo habían dicho los del chat, de la 100, lo habían dicho.
6: Bueno. Hola, Rodrigo.
9: ¿Te calenté?
7: Sí. Hola,
6: Rodri.
7: ¿Cómo estás?
6: Bien,
12: hola,
6: ¿vos?
12: Hola, buenas.
3: Hola, Rodri.
12: Todo en orden.
6: ¿Dónde andás?
12: Acá en casa, ya he vuelto de trabajar.
6: ¿De dónde sos?
12: De Hurlingham.
6: ¡Vamos!
8: Hurlingham.
6: ¿Qué zona?
12: Otro más. De kilómetro.
6: Kilómetro 18. Escúchame, ¿qué música te gusta?
12: Estoy más del reggae últimamente, C4.
6: Me va, bien. ¿Y tenés la contraseña?
12: Sí, para mí es peluca.

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1: Pronóstico en la Argentina, en algunos lugares, a ver.
2: San Salvador de Jujuy, para mañana mínima de 8 grados, máxima de 15. El cielo se va a empezar a nublar a partir de la tarde y el domingo por la mañana se esperan lluvias en San Salvador de Jujuy. En Córdoba, que ahí estamos en el 102.9, para mañana mínima de 7, máxima de 16. Van a ver el sol, se nubla el domingo con una mínima de 6 y una máxima de 12. En Mar del Plata, inestable todo el día de mañana, máxima de 9 grados y la mínima de 4 grados.
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0: bienvenidos a Zona Salsa, bienvenidos al cumpleaños de Santiago.
1: ¡Dale!
2: ¡Que nos cumpla feliz! ¡Que nos cumpla feliz! ¡Que nos cumpla Santiaguito! ¡Que nos cumpla feliz!
3: ¡Un gran deseo! ¡Venos acá, vení!
2: ¡Que Dios te bendiga! ¡Que reine la paz en tu vida!
1: ¡Bravo, genio!
0: Bueno,
3: qué linda torta.
0: Año, mi amor.
4: Lo primero que quiero decir.
0: Mira, te voy a dar una piruta de chocolate.
4: Gracias.
3: Rico.
4: ¿Saben quién fue el primero que me llamó a las 12 de la noche?
3: ¿Quién?
0: ¿Tu papá?
4: No, arriesga.
3: ¿Tu hermana?
4: No.
3: ¿Y Yote?
4: No.
3: ¿Y Yote, no?
4: El primero que me llamó fue el gerente de esta empresa, Diego Pozo.
0: ¡Bravo!
4: Hijo, me llevo bien con los jefes de la empresa, ¿qué pasa?
0: No sean envidiosos.
4: No sean envidiosos.
0: Voy a abrir, te voy a dejar un arranque para Sarasa.
4: Sí.
0: 51-670-100 mensajes de feliz cumpleaños a Santiago,
3: sí,
0: Calzada.
3: Qué hermoso.
0: ¿Por qué lo quieren?
3: ¿Por qué no lo quieren?
0: ¿Por qué no lo quieren?
5: ¿Qué,
0: sí, ¿qué le desean para este año? Si es realmente Olfa de los
4: jefes
0: de la radio.
3: Obviedades.
0: Porque es raro, a mí Pozo jamás me llamó ningún día a las 12 de la noche, salvo para decirme qué pasó hoy con el tránsito que llegaste. Para ese tipo
6: el de cosas
0: sí me ha llamado.
3: Claro.
0: Pero
3: el
0: no para decirme feliz cumpleaños.
4: Y bueno, pero...
5: Hacés casting sábana, Calcharrocho.
0: ¿Sabés qué hizo? La correcta.
7: No somos expertos en nada, pero somos opinólogos matriculados en todo.

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2: Arranca Sarasa, arranca nuestro viernes retro, arranca el cumpleaños de Santi Calzarotto.
3: Gracias, chicos.
4: Feliz
3: gracias.
4: Cumple, Santi.
3: Gracias a todos.
4: Te queremos.
2: ¿Qué edad la que estás cumpliendo?
3: 42. Hoy recibí el mejor mensaje de todos. ¿Saben cuál fue?
2: ¿Cuál fue?
3: ¿Viste esas personas que durante el año no hablas en sí. por WhatsApp?
2: Sí.
3: Y se ve que ya tenía el saludo del año pasado. Y entonces me dijo, te reenvío el mensaje del año pasado. Y ya te saludé. Me pareció
4: un canchero,
3: espectacular.
4: Un canchero.
2: Espectacular.
3: Me pareció espectacular.
2: Renovó claro. el mismo.
3: Te reenvío el mensaje mirá, del año pasado.
2: Tenemos mensajes de la gente también, como pidió Lagunda, mirá.
4: Ay, como pidió
5: feliz
4: él.
5: Feliz cumple, Santi. Que siempre sobre salud, plata y mujeres.
4: Buena.
3: Vamos, vamos, vamos. Gracias.
6: Epa. Santi, querido, feliz cumple. Bueno, te quiero porque sos así, porque sos...
4: Así.
6: Así.
4: Así. Así.
6: Feliz cumple, Santi, que la pases muy lindo.
3: No sabemos.
2: ¿Cómo? ¿Así cómo?
4: Ahí entendimos.
3: Si así. Bueno o es malo, no sabemos.
2: Así. Así.
7: Feliz cumple, Calzarotto. Que la pases muy lindo. Barrilete cósmico.
3: Grande.
7: Un abrazo de gol, amigazo.
3: Abrazo grande, gracias.
2: ¿Qué planeta viniste, barrilete cósmico? Bueno,
8: hola,
2: che.
8: Santiago.
4: Hola, hay más.
8: Siempre con la banda. Muchas felicidades. Soy Enzo Francescoli.
3: Enzo Francescoli.
2: Enzo Francescoli, mirá qué lindo.
3: Grande Enzo.
2: Pero qué lindo.
3: Qué jugador.
4: Paudet nos llamó para saludar.
2: No.
4: No le poníamos el saludo.
2: ¿Marcelo Gallardo tampoco?
3: Tampoco, tampoco.
4: Está,
3: porque está agarrando, está en Ecuador.
2: Agarró Ecuador.
3: Agarró Ecuador. Claro. Está allá, todavía falta la firma.
2: Agarró atrás de Becasese.
3: Sí, sí, sí.
2: Mirá. Mira, bueno, che, nosotros agarramos este viernes retro y lo transformamos en un programa de radio que arranca y hasta las 5 no para. ¿Saben de qué está bueno hablar? De las cosas por las que nos retaban cuando éramos pibes. Porque hoy quedaron medio...
4: Sí.
2: Medio perdidas en el tiempo, ¿viste? A mí me retaban porque hacía ruido a la hora de la siesta, por ejemplo.
3: Sí, claro.
2: Y hoy ya eso no pasa.
4: Tal cual.
2: ¿Viste? Los pibes hacen flor de quilombo y vos no dormís. Y no dormís... sabiendo que es porque tu pibe está bailando un malambo.
3: Claro.
2: Pero antes no se podía escuchar el bolido de una mosca, decía
3: cuando tu
2: la
3: viejo se iba a dormir la siesta, el barrio entero se paralizaba.
2: Sí.
3: Porque el señor tenía que dormir la siesta.
2: ¿Y qué quilombo se armaba si vos hacías el lío con alguno de tus hermanos?
3: Oh. No.
4: Pero muchos de los ejemplos que podemos dar ahora suenan ridículos para el tiempo de hoy. Por ejemplo, a mí me retaban si no terminaba de comer, si no quería comer. Y yo no tenía más hambre, pero te retaban. ¿Y si te ensuciabas la ropa? Oh. Y no lo hacías a propósito.
3: No.
4: Saltó el raviol y te salpicó de salsa. Y ya te retaban por eso. Y dices, bueno,
2: y aparte,
4: no, no es a
2: eran
4: propósito.
2: Épocas donde la comida era premio y castigo.
4: Sí.
2: ¿Sí? Sí. Y hoy es lo que cualquier médico, pediatra, nutricionista te dice, no, la comida es la comida. No es premio o castigo.
4: Uh-huh.
2: No es si te portás bien, te doy algo que te gusta, y si te esto comelo, y si te portás mal, no hay más. No, no, la comida es la comida, no puede ser premio o castigo.
3: Claro.
2: Pero bueno, en ese momento
3: sí.
2: lo era, y nos cagaban a pedo, como dice Anita, por ensuciarte, pues te chorreaba el tuco de la polenta.
3: Claro. Al lado de casa estaba la municipalidad.
2: Sí.
3: Y siempre yo colgaba las pelotas.
4: Mm.
3: Y como no me las querían devolver, le tiraba piedrazos a los vidrios.
4: Bueno, Santiago... ¿Cómo
2: caramba.
4: Te van a retar?
3: Entonces, bueno, mi familia me retaba mucho. Pero bueno, yo decía, pero no me devuelven las pelotas. Ya le colgué 10 pelotas, cuando le iba a tocar timbre no me atendía.
2: No
3: me
2: te dan bola,
3: no.
2: claro.
3: Claro, entonces le agarramos y le tiramos piedras a los vidrios y le rompíamos los vidrios. Todo muy sano, muy tranquilo.
4: Muy civilizado.
2: La cosa,
4: sí,
2: la sí, cosa sana, la cosa del nene, de los pillos.
3: No.
2: Del niño inocente.
3: Sí.
4: Te retaban también cuando estabas escuchando conversaciones de mayores.
3: Sí, claro.
4: Que no había que estar ahí.
2: Sí.
4: Bueno, ¿para qué hablan?
2: Cuando te quedabas mirando la tele, claro. que había cuatro canales, había sí. cuatro canales, y vos te quedabas mirando la tele y mirando un programa de grandes.
4: Sí.
2: A partir de las 22 horas, te quedabas viendo algún programa que no tenías que ver.
3: Bueno, a Anita no la dejaban ver a mi obvios.
4: ¿A mí? No, a vos.
3: ¿A vos que no te... Ah, no, vos, ¿qué no te dejaban ver a vos?
4: A mí que no me dejaban ver, no me acuerdo.
3: Bueno, ya
4: no
3: vamos
4: ya
3: a acordar.
4: Ya no me acuerdo de mí misma.
3: Ya no vamos a acordar.
4: Pero ya nos vamos a acordar.
3: Sí.
2: Bueno, vamos a hablar con eso de los zaraceros y las zaraceras en este viernes retro. Cosas que de chicos no te dejaban hacer y si las hacías te recontra remil, cagaban a pedos. Y hoy quedaron como anticuadas y de modé.
4: Hoy dan risa.
2: Dale, arrancamos.
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2: Vinimos a darles un poco de satisfacción.

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1: Bueno, che, 2:15 y acá estamos, acá seguimos, acá nos plantamos en nuestra tarde zaracera, en nuestro viernes retro, es el cumple de Santi, y hablamos de las cosas que de chicos nos retaban y hoy no entendemos por qué, porque quedaron anacrónicas, a ver.
2: En mi niñez, hace mucho tiempo, me decía mi mamá, no jugues en el patio a la pelota porque vas a romper una planta. Claro. Ping, le pegaba a la planta, chancletazo a lo loco.
3: Claro, porque la planta de tu vieja era sagrada.
1: Mi abuelo, teníamos una casa en el Tigre que tenía un terreno grande y tenía árboles frutales. Y nosotros jugábamos a la pelota. Y el loco después contaba, tenía contados los higos.
3: No, no.
1: Y cuando le volteábamos a alguno, venía y decía, acá faltan dos higos. Y ahora...
4: ese nivel. Por ejemplo, cuando estaban hablando, me decían, no podía escuchar conversaciones grandes, tenía que ir a otro lado. Me decían, da tu cuarto. Cuando estaban mirando una película, novela, se besaban, me decían, mira a otro lado. Me decían, mira que mira a otro lado.
5: Claro, no te dejaban ver. Bueno, poné un partido de fútbol entonces.
1: Claro, no veamos esta novela entonces, claro.
6: No podías ir a casa ajena y decir que la comida no te gustaba, porque con el movimiento de cejas te decían en casa hablando.
1: Con las cejas te gobernaban, era como un joystick la ceja.
3: Claro.
1: Con los ojos tu vieja te decía qué hacer y qué no hacer, y este movimiento de la boca, tipo.
3: Claro.
1: Sí. Y vos ya sabías, y vos ya sabías.
7: A nosotros nos retaban siempre cuando queríamos jugar con los juguetes que estaban en caja y estaban guardados arriba del mueble. Entonces nos llamaba muchísimo la atención, pero esos eran como que se daban una vez cada tanto y nos hacían jugar con los clásicos.
5: Los juguetes selectos.
1: Exacto.
5: Claro, porque sí. Después se desparraman todo, pero no son para
1: jugar. Y son para jugar los juguetes. No, déjenlos guardados porque si no después se pierden. Bueno,
5: se
1: listo.
5: Rompen.
1: Ah, ¿y por qué te retaban a vos? A ver, contanos.
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2: Compartimos la tarde a pura zaraza argentina. ¿Te quedás? Estamos hasta las 5 de la tarde con vos en la 100.

0: que sigue en marcha, y hablamos de las retadas, las retaditas que nos pegaban cuando éramos pibes, que hoy no tienen nada que ver, no aplican, no califican, pero en su momento se armaba flor de bolón, y volaban chancletazos.
1: Antes llegabas a venir con una mala nota del colegio y se te armaba.
0: Es verdad. La de San Quintín.
2: Si no llegabas a horario estipulado del boliche, te decían llegás a las 3 y no podías llegar 3 y 5 porque estaban parados atrás de la puerta esperándote.
0: Claro. Venía el famoso pasá que no te voy a hacer nada.
3: Oh. Era a favor de eso, antes no existía la comunicación del día de hoy, entonces realmente no sabían dónde estabas hasta que no llegabas.
0: Yo a veces pienso eso y digo, qué mundo diferente, ¿no? Yo tenía 17, 18, 19 años y le decía a mi vieja que iba a bailar.
3: Uh-huh. Claro, hasta que no volvías a las 6.
0: Y hasta que no me escuchaba la llave a las 5 o 6 de la mañana mi madre, no sabía nada.
3: No, y no había manera de contactarte.
0: No, yo hoy pido ubicación, pero no es mal, digo... Claro. Otros me mandan el viaje y están llegando. Y
3: sí, lo vivís diferente.
4: No, 12:30 del mediodía al colegio, son 12:30. Si 12:35 no tenías el guardapolvo, era como que, no sé, se venía una.
5: Sí, porque es lo único que tenés que hacer. Lo único que tenés que hacer.
0: Una sola responsabilidad nada tenés. Más. Nada más. Después boludeás todo el día.
6: Hola, Sarasa. Ay, yo recuerdo cuando no te dejaban meter a la pileta después de comer. Tenías que esperar 2 horas para meterte a la pileta.
5: Para hacer la digestión.
3: Quieta, te quedás quieta.
0: ¿Cuál sería la verdadera explicación de eso?
3: Y te va a caer mal la comida.
5: Que querían que vos te tranquilices un poco y que no te rompas. Quedes quieto. Claro.
0: ¿Sabes para mí qué querían? Querían no tener que ir a vigilarte a la pileta. Claro. Y que vos esperaras un rato para meter.
3: Claro, querían hacer la sobremesa.
0: Eso
3: tranquilo.
0: Debían querer.
7: ¿Qué cuando era chico no me gustaba la polenta. Mi mamá me hacía comer polenta y yo no la comía. Y me la guardaba al mediodía, me hacía comer, no la comía, me la guardaba para la noche. No la comía a la noche, me la guardaba para el otro día.
3: Hasta que
7: un día digo, no quiero comer polenta y no me la sirvas más porque no la voy a comer. Me la refregó por la cara y desde ese día empecé a comer polenta.
3: ¡Ay, no!
0: Mirá vos. Piaget, el método pedagógico más utilizado en la educación. A mí me pasaba lo mismo, no quería hacer nada con la polenta. Vos sabés que de grande me encanta.
3: Sí, riquísimo.
5: La polenta con tuco es espectacular.
3: Plantazo.
0: Con tuquito de salchicha parrillera. ¡Ay, Dios mío!

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1: 3 menos 20, che, ¿eh? Y tenemos estas cuestiones por las que nos retaban de pibes en este viernes retro. A ver.
2: Mira, a mí me retaban porque me subía a las estanterías hasta que me caí y me rompí los dientes y no me volví a subir más.
3: Sí, claro. Bueno.
1: Aprendió.
3: La llave que era un gatito.
4: Claro.
1: Aprendió.
5: Buenas, la siesta era intocable para mis papás, no se podía salir afuera, y más si era verano. Así que si te encontraban afuera, era lío seguro.
4: La ligaba, claro. Era un quilombo.
1: Qué tremendo, che.
6: Si querías hablar con un adulto, tenías que tratarlo de usted. Tutearlo era falta de educación.
1: Wow. No es verdad, no es verdad. Sí, en alguna
4: fe, ¿por
1: no?
4: ¿Qué me tuteaste? Decían algunos. Epa.
7: Caseros, yo vivía en un pasaje en la esquina, en Villa Devoto, y nos quedábamos hasta altas horas de la madrugada haciendo guitarreadas, cantando, contando historias. Nos cagaban a pedo, o sea que altas horas eran la 1 de la mañana, uh-huh, porque ahí ya nos teníamos que ir a dormir.
1: Claro, porque en esos pasajes, yo vivo en un pasaje, yo escucho, si estoy en alguna de las ventanas de arriba que dan a la calle, yo escucho gente que pasa caminando, escucho lo que charlan.
3: Claro, hay mucho silencio.
1: No se escucha nada, pero nada, ¿eh?
8: En mis 8 años yo no sabía el tema del embarazo de la mujer. Teníamos una vecina que estaba embarazada, ya un embarazo bastante adelantado, y se ve que esta señora se había hecho 2 vestiditos sueltos iguales. Yo todos los días la veía con el mismo vestido. Un día vino a tomar mate a mi casa con mi mamá y le dije: Nelly, ¿usted siempre con la misma ropa? La cabeza me la hizo giratoria.
1: No, mamá no perdonaba esas cosas.
3: Ella tenía razón. Desde su perspectiva.
1: Pobre, para ella era siempre la misma ropa.
3: ¿Por qué
1: ropa?
3: No te explicaban.
1: ¿Y
3: no,
1: por qué la madre retaba, le aplica ese drive a lo Marat Safin?
4: Y le deja la cabeza giratoria.
3: Que se acuerda al día de hoy.
1: Qué lindo, cabeza giratoria, qué lindo concepto. Es como mi papá que me decía: te voy a dejar todo lo que tenés en la cara de un mismo lado.
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3: 3 menos 10 y es momento que nos mandes tu lore al 11-3700-0100, escrito o por un audio de WhatsApp. Acá lo desmenuzamos, lo debatimos, lo sometemos a votación con nuestra comunidad zaracera y te devolvemos. Algo te devolvemos. 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
2: Bueno, abrimos la segunda hora de Sarasa, y es el momento de nuestro alto lore del día de hoy. Alto lore retro será, a ver de qué hablamos.
3: Buena Sarasa, mi novia tiene una obsesión con su tarotista.
2: Ajá.
3: Me está volviendo loco. El tema es que ahora la mina, o sea, la tarotista, le dijo que alguien la estaba cagando y ahora me está volviendo loco a mí, que me porté re bien y ni un like en Instagram, ni un fueguito, aclara. Nada puse, no hice nada. Me está quemando la gorra, en castellano, puro, dice. No la aguanto más. La otra, re tranquila, armó tremendo bolonqui y encima le cobró. Y sí, eso trabajo.
4: Claro.
3: No sé cómo decirle que salga de ahí, pero claro, ella ama a su tarotista. ¿Cómo hago?
4: No. Este es un gran lore.
2: Sí.
4: Un gran lore. Porque, a ver, ¿cómo lo digo? Respetamos mucho la creencia de cada persona.
2: Claro, siempre.
4: Siempre.
2: No juzgamos.
4: Siempre. Pero hay personas que están pasadas y que todo lo relacionan con el, con las energías, con el tarot, con los signos y con... Y bueno, tú no puedes justificar todo porque tenés el ascendente en Acuario.
2: Claro. ¿Vale? O el karma. Hay cosas que te pasan por pelotudo, no por karma.
4: Bueno.
3: Tal vez ella...
4: A eso iba.
2: Claro.
3: Ella sospechaba, porque a veces tenés como... No viste nada, no te pasó nada, pero tenés como una intuición. Y vas a esos lugares, sea tarotista, constelación, astróloga, lo que sea, a reforzar eso que vos sentís.
2: Claro.
3: Y si el otro te lo dice... Ya está.
2: Listo. Te agarrás de eso como...
3: No necesitas ver para creer.
2: Como DiCaprio. Exacto. A la tapa del piano.
4: Exacto.
3: ¿Y entonces,
4: yo creo que hay una gran necesidad en general, lo digo, de creer en algo. En algo, sí. Como dice Anita, la otra persona me dice, veo esto y bueno, me aferro a eso.
3: Pero una cosa es creer algo lindo y otra cosa es creer algo feo que te
2: están
3: engañando.
2: Claro, hay una pequeña diferencia.
3: Cuando no hay pruebas.
2: Tal cual.
3: El chico dice que no hizo nada y que no aguanta más la situación. Entonces, porque acá
2: aparte
3: se
2: la tarotista le dijo a alguien que te está cagando y por ahí el administrador del edificio le está cobrando dos veces la recarga de matafuego.
3: Claro.
4: Quizás el gasista matriculado que contrataste te está pasando un sobreprecio.
2: Claro.
4: ¿Qué sabe?
2: Cualquier cosa puede ser.
4: Dale,
3: ¿cómo
4: tarotista
3: hace él para probar algo que en realidad no hizo? ¿Qué le dice a la novia?
2: ¿Cómo defenderse por algo que no está haciendo?
4: Él se tiene que ir de ahí.
2: No.
4: Él se tiene que ir de ahí.
3: Y yo un poco te digo que lo pienso, ¿eh?
5: No.
3: Porque ahí además el camino del tarot recién empieza, ¿eh?
2: Es un viaje de ida.
3: Si se cayeron bien la chica y la tarotista y viste y pegaron onda, va a ser para todo, ¿eh?
4: Claro.
3: Va a ser el tarot. Ay, para todo.
4: Hay una obsesión.
2: A ver qué opina la comunidad saracera, che. ¿Qué hace este muchacho con la novia que va a la del tarot? La del tarot le dice esto y ahora viene y lo tiene... contra la pared, ¿eh? A ver, 11-3700-07, escuchamos.
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1: 3 de la tarde, 10 minutos, che. Y el lore tiene que ver con un chico cuya novia va a la tarotista, pegó mucha onda, se hizo medio fan de la tarotista y el tarot. Y ahora la tarotista le tira ojo.
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1: 3 de la tarde, 10 minutos, che. Y el lore tiene que ver con un chico cuya novia va a la tarotista, pegó mucha onda.

0: Durar que el 98% de lo que dicen las cartas es realidad.
1: Listo.
2: Ya está.
1: Entonces el problema lo tiene él.
3: Claro. La están mareando. Pero pará, no le dijo tu novio. Le dijo, alguien te está cagando, dijo el pibe. Y ella asume que es él.
2: Y bueno.
3: Y por ahí el mecánico le está cobrando por un repuesto que no le cambió.
1: Claro, ese es un buen discurso que, claro, que él debería asumir. Decirle, che, claro, no, fíjate que no soy yo, soy otra persona.
3: Preguntá si soy yo, si es tu pareja. Tu
1: familia, tus, claro, amigas.
4: Sí, yo le digo, está bien, tenés razón. ¿Sabés quién es la tercera? La tarotista. Y se terminó todo.
1: No.
2: Esa buena, es una buena resolución.
3: Y porque si no, acá si nos embarramos, nos embarramos, claro, todos, claro, obvio.
5: Todo concluye al fin, nada puede escapar. Todo tiene un final, todo termina.
6: Que si no hiciste nada malo y no te creen, rajá de ahí, maravilla.
2: Salí de ahí, maravilla.
1: Como decís vos, Santi, ya fue.
3: ¿Sabés cuál hubiera aplicado muy bien?
2: A ver.
3: No funciona. No funciona.
1: No funciona.
3: No funciona.
1: No funciona.
3: No funciona. Qué lindo. Che, ¿qué le decimos a este muchacho? Qué sé yo, que la siente y le diga, mirá, gorda, todo bien, pero no sé qué decirte con vos y la tarotista. La verdad, me estás poniendo en una situación muy incómoda. Y no me está gustando esto.
2: No, claro, ¿eh? Claro.
3: Me está resultando muy incómodo.
2: Sí, sí.
3: Porque mañana la tarotista te dice algo raro y acá tenemos un gran quilombo por culpa de la tarotista.
1: Claro, o cambiás de tarotista o cambiás de pareja.
3: Claro. Buscá otra tarotista a ver si te dice lo mismo.
2: Claro, una segunda opinión.
3: A ver qué pasa. Y bueno, y contanos cómo te va, amiguito.
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3: Pa, pa, pa, pa, pa. Che, la semifinal de Tu Casa con Sarasa tiene un lugar cada día libre. El de hoy puede ser tuyo. Nos tenés que llamar al 5167-0100. Salís al aire y te damos el notición. Una semifinal que espera al semifinalista de hoy, que podés ser vos. 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
2: 3:30 de la tarde, ¿eh? Viernes retro, viernes soleadito, viernes de cumple del gurí Calzarotto, che.
3: Gracias.
4: Mi cumple, gurí.
2: 4-2, qué linda edad.
3: Qué lindo que estar acá en la radio con ustedes.
2: La verdad.
3: Me pone contento.
4: Y si pareces un poquito menos, también está
2: sí,
4: bien.
2: Sí, te parece de 30.
4: Por eso te digo.
2: 35 masiva está.
4: Por eso te digo.
2: Olvidate, está impecable. Bueno, aparte, 35,
4: sos así,
2: 35 masiva te da 42, ¿sabías?
3: Sí, sí. Hoy descubrí, ya hace unas semanas, que tengo unas canas. Acá. Me están empezando a salir.
4: Sí,
3: de este lado. Acá.
4: ¿Y por qué pensás que voy de Javi Cra?
2: No me falta ese respeto.
4: A pasear,
3: pero
4: voy.
3: Pero a vos te queda bien. A
2: no
3: vos
2: me
3: te
2: falta
3: queda
2: ese
3: bien.
2: Respeto. Che, ¿cómo sigue el día, Anita?
4: Hermoso, 18.8, casi 19 grados, 30% la humedad, bajísima, por eso se siente tan lindo y solazo en la ciudad.
2: Qué bueno, che. Hermosa, hermosa tarde. Bueno, vamos,
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2: Tenemos semifinalista el día de hoy, es Laura Genovese, es de Lanús Oeste, y dice que la casa la quiere en la costa, en Santa Clara del Mar, hermoso
4: lindo
2: lugar, Santa Clara. Ella tiene un DNI que termina en 384. Laura Genovese, felicidades, de Lanús Oeste, son la semifinalista del día de Tu Casa con Sarasa, con Viviendas Roca.
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0: Yo ¿cómo nos gusta esta canción?
1: Qué lindo que te pasen a buscar otra con el viejo Mustang.
0: Y si pasa Ricky.
2: No. Que pase Ricky en el viejo Mustang.
1: Bueno. Claro.
2: Me vuelvo loco.
1: Y que
2: escuchame
1: te diga,
2: una
1: subite,
2: cosa.
1: Mariano.
2: ¿Por qué suena Ricky Martin? Porque Ricky Martin es uno de los artistas de primerísimo nivel internacional que se va a presentar en el Festival Cordillera 2026. Virus, Capanga, Calamaro, Tambiónica, Ricky Martin, un montón de artistas realmente tremendos en este festival que se lleva a cabo todos los años en Colombia, ¿eh? En Bogotá, el Festival Cordillera 2026, te invita a la 100. Y hoy tenemos acá, en nuestro programa, en Sarasa, la gran final entre los dos que han llegado al momento de la definición.
3: Tremendo.
2: En la 100.com.ar se anotaron un montón de participantes, completaron un formulario con 20 preguntas, una buena razón para llevarte esta experiencia única en Festival Cordillera 2026, con aéreos y estadías, de la mano de Travel Services. Y los que están en la final han contestado correctamente las 20 preguntas para participar de este viaje Cordillera 2026. Ahí están llegando nuestros finalistas. Hola, ¿cómo les va? Bienvenidos. Tomen asiento. Avanti. Natalia Giselle Insillo, bienvenida. ¿Cómo estás? Ahí Belu te acomoda el micrófono, auricular. Tiene un cosito del volumen. Si vos seguís el cable, va a estar una perillita que tiene un volumen. Vos regulalo de forma tal que te escuches bien.
0: Ahí lo están encontrando.
2: En la mesa, mirá, acá. Acá en la mesa hay una cajita con una perilla. Ahí está. ¿Me escuchan? Sí. Perfecto. Bueno, bienvenida Natalia de Caballito, Ciudad de Buenos Aires. Ahí Santi te acomoda el mic. Hoy es el cumpleaños de Santi, chico. 42 años cumple Santi.
1: Feliz cumpleaños.
4: Gracias, chico.
2: Vos sos fanática de Ricky Martin.
5: Sí.
2: ¿Y dirías saber? ¿Ya lo viste alguna vez en vivo?
5: Sí, pero acá en el país.
2: Acá en Argentina, claro. Ir a verlo a otro país es una cosa
0: topísimo.
2: Tremenda, tremenda. Vos quedaste primera en la final, así que sos quien va a elegir si contesta primera o contesta segunda. Y lo tenemos a Demian Carcebas. ¿De dónde sos, Demian? Contanos.
6: De Caballito.
2: De Caballito también. Ah, mira, son del mismo barrio. Perfecto.
0: Wow. Mirá que había gente, ¿eh?
2: Mirá que había
0: gente. Terminamos con la gente de Caballito.
2: Todos con Caballito. Bien, te quiero contar algo a los oyentes, que Demian era tercero en la tabla de posiciones. Es lo que nosotros llamamos el primer suplente, que tiene, si quiere, que venir a la radio por si alguno de los dos finalistas no viene, no llega o no sea persona. Y ocurrió eso.
1: ¿Estás cargando?
2: No, él vino como suplente y le dijeron, che, ¿querés venir en estas condiciones? Si no hubiera dicho que no, venía el que estaba cuarto, venía el que estaba quinto, pero por bases y condiciones tenemos que tener un suplente, porque si no, no hay final.
1: Pero qué bien él, porque podría haber dicho, no, si total no me va a tocar.
6: Suplente, no.
2: Y vino igual, muy bien.
1: Y acá
2: está en la final. Y ahora tiene su chance. Así que, nada, y al semifinalista lo tiene en el baúl. No, mentira. Bueno, ¿vos a quién te gustaría ver en este festival? Mirá, Ricky Martin, Capanga, Virus.
6: Virus, más que nada.
2: Virus, ¿sí? Calamaro, también.
6: Sí, está mucho. Calamaro, pero no me gusta tanto.
2: ¿Estás más para Virus?
6: Sí.
2: ¿Estás más para Virus? Bueno, perfecto. En un ratito se viene la gran final.
6: A mí me gusta qué personaje.
2: Bien, perfecto. Va a estar también, ¿no?
6: Sí, sí.
2: Bien, en un rato se viene la gran final, en unos minutos. Hay preguntas, 10 va a haber para Natalia, 10 va a haber para Demian. No es por tiempo, es por cantidad de respuestas correctas. No lo podemos tomar toda la tarde porque está lape, pero es para pensarlas. Y también que pienses, Natalia, vayas pensando si vas a querer contestar en primer lugar o que el primer lugar lo tome Demian. Eso lo elegís vos porque quedaste primera.
0: Bárbaro.
2: Vos elegís si contestás primera o segunda. Todo eso va a ocurrir en minutos cuando definamos aquí en Sarasa quién de nuestros dos oyentes se va al Festival Cordillera 2026, Anita.
0: Qué lindo viernes de final, ¿no?
2: Lindo viernes de final.
1: Hermoso.
2: Y además se lleva un saludo de Santi del cumpleaños.
1: No, y además
0: un caramelo también.
1: Y unos caramelos, porque reventamos
2: la piñata
1: recién.
2: Sí.
1: Y tenemos chocolates.
2: No lo des caramelo, tienen que contestar todavía.
1: Ah, bueno.
2: Todo eso en minutos cuando se venga la gran final.
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0: Lo que tenemos los argentinos es que siempre sabemos renovar la zaraza.
1: Y ese amor, abrázame con ganas. Si no lo es, tal vez será mañana.
2: ¿No?
1: Estando juntos.
2: Bueno, como quieran. Si ustedes quieren, se ponen los auriculares. Si no quieren, no. Como ustedes prefieran. Como les resulte más cómodo. Vamos a jugar. Recordamos, en la final por el viaje al Festival Cordillera 2026 en Bogotá. Ricky Martin, Calamaro, Virus, Capanga, Tambiónica, unas presencias espectaculares. Y esta gran final que tiene a Natalia por un lado y a Demian por el otro. Hola doctora, bienvenida, buenas tardes, ¿qué tal? ¿Todo bien?
3: Muy bien, gracias.
2: Qué bueno. Vamos a preguntarle a Natalia entonces, ¿qué número de sobre vas a jugar? ¿Del 1 al 5?
3: El 2.
2: El 2, bien, perfecto. ¿Y vos con qué número vas a jugar, Demian?
4: El 1.
2: El 1, los separo ya, dejo los otros acá. Natalia, ¿decidiste? ¿Vas a contestar primera o segunda?
3: Primera.
2: Primera, bien.
3: Toma la aposta.
2: Juega Natalia en primer lugar con el sobre número 2, tal cual eligió. Son 10 preguntas. No tienen opciones las preguntas. La respuesta tiene que ser completa. Si la respuesta fuera, no sé, Sergio Lapegue, no pueden decir Lape, es decir, Sergio Lapegue. Lo mismo una banda de música, una calle. Igual acá son todas musicales. Uh-huh. Vamos con el cuestionario número 2 para Natalia. Primera pregunta: ¿en qué año lanzó Rosalía el álbum Motomami?
3: 2023.
2: 2022. Segunda pregunta: ¿en qué país nació la artista Billie Eilish?
3: Inglaterra.
2: Estados Unidos.
3: Ah,
2: ¿verdadero o falso? Emmanuel Orvilier se va a presentar el sábado 12 de septiembre en el Festival Cordillera 2026. ¿Verdadero o falso?
3: Falso.
2: Se va a presentar el 12 en el Festival. Verdadero. Vamos con la cuarta. ¿En qué década nació la artista Karol G? ¿En qué década?
3: 90.
2: Correcto, de los 90. ¿Con qué nombre se conoce popularmente al artista argentino Mariano Javier Castro?
3: No, no sé.
2: Dread Marai. 6. ¿Verdadero o falso? Keith Richards es el baterista de los Rolling Stones. ¿Verdadero o falso?
3: Verdadero.
2: Falso, es el guitarrista de la banda, Keith Richards. Séptima. ¿Qué artista popularizó las canciones Physical y Levitating? O Levitating.
3: No, me mataste.
2: Dua Lipa. Octava. ¿En qué parque de Bogotá se lleva a cabo el Festival Cordillera? A ver si anduvo googleando.
3: Sí, esta la leí, pero... No.
2: En el Parque Simón Bolívar, Parque Bolívar. Metropolitano Simón Bolívar. Novena. ¿Qué banda integran los músicos Axl Rose y Slash?
3: Guns N' Roses.
2: Correcto. Y la décima. ¿Qué artista colombiana canta junto a Carlos Vives la canción La Bicicleta?
3: Shakira.
2: Correcto.
5: Bueno, tenemos tres correctas.
2: Tres correctas, la de Shakira, la de Guns N' Roses y la de los 90 de Karol G.
5: Exactamente.
2: Perfecto. ¿Y hay un tiempo que hemos cronometrado, doctora?
5: Sí. 2:02.
2: Bien, 2:02 y tres correctas. Vamos con Demian. Premio Festival Cordillera 2026 en Bogotá, en el Parque Metropolitano Simón Bolívar. Un montón de artistas. Cuestionario número 1 para él. 10 preguntas. Tenemos el 1, ¿verdad? Sí.
3: Perfecto, bien. El 1.
2: ¿Estamos preparados, Demian?
4: Estamos.
2: Bien. 3 preguntas es la marca que tenés que superar para ganar. Si haces 3 preguntas vos también, obviamente estamos tomando el tiempo

0: para ver quién lo hizo en menor tiempo. ¿Sí?
1: Perfecto.
2: Ok.
0: Arrancamos. Vamos. ¿En qué año Bad Bunny lanzó el álbum Un Verano Sin Ti?
2: 2022.
0: ¿En qué país nació la artista Rosalía?
2: ¿Colombia?
0: Es española.
2: Española, bueno.
0: La número 3, ¿verdadero o falso? Ricky Martin se va a presentar el domingo 13 de septiembre en el Festival Cordillera 2026.
2: Sí, verdadero.
0: Verdadero, correcto. ¿En qué década nació Shakira?
2: ¿Década de los 90?
0: Shakira nació en los 70. Igual que yo. Sí. Tiene sus años, Shakira.
2: Sí.
0: ¿Con qué nombre se conoce popularmente al artista Marshall Bruce Mathers III?
2: Bruno Mars. No sé.
0: No, pero se la jugó. Tiro uno. Eminem.
2: No sé.
0: 6. ¿Verdadero o falso? Kurt Cobain fue el vocalista de la banda Pearl Jam. ¿Verdadero o falso?
2: Falso,
0: fue vocalista de Nirvana, correcto. ¿Qué banda argentina popularizó las canciones Rasguña las Piedras y Mundo Agradable?
2: No sé.
0: Sui Generis. La 8ª. ¿En qué año se realizó la primera edición del Festival Cordillera?
2: 2022.
0: ¿Qué banda argentina popularizó las canciones Wadu Wadu y Amor Descartable?
2: Ese lo sé.

0: Yo.
1: Virus.
0: Correcta. Décima. ¿Qué banda está integrada por Gustavo Cerati, Zeta Bosio y Charlie Alberti?
1: Soda Stereo.
0: Correcto.
2: Bueno, tenemos cuatro correctas para Demian.
0: Cuatro correctas. Soda Stereo, Virus, el falso de Pearl Jam, que en realidad era vocalista de Nirvana, y...
3: La última.
0: La de Ricky Martin.
2: ¿Qué banda está integrada por Gustavo Cerati?
0: Por eso, esa. La de Virus. La de Pearl Jam.
2: La sexta.
0: Sí.
2: Y la tercera.
0: Y la tercera, el verdadero de Ricky Martin, que se presenta. Tenemos ganador entonces. Es el amigo Demian. Oh.
4: Perfecto. Por una pregunta de diferencia.
0: 4-3 se va. Quien vino en tercer lugar como suplente. Claro,
3: vino igual. Cosa,
5: no me lo esperaba.
3: Su novia viviendo allá él.
0: No te la puedo creer.
5: Es, en Bogotá vive.
0: Mirá qué lindo.
5: Así que.
0: Ahora le mandás un mensaje. Ah,
5: me está viendo seguramente.
0: Ah, listo, claro, perfecto. Bueno, te vas al Festival Cordillera 2026.
5: Muchas gracias. No,
0: felicidades.
5: No sé qué decir. Muchas gracias.
0: Disfrútalo. Invita a la Cieni Travel Services. Gracias, Natalia, también.
5: Muchas gracias.
0: Muchas gracias. Continuamos a Bingo en Sarasa. Vamos.
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10: 4:30 de la tarde, ¿eh? Nuestro viernes retro que sigue avanzando. Nuestro viernes soleadito de cumple de Santi. Que sigue dándonos alegrías, ¿eh? Recién Demian emocionadísimo. Qué porque se va momento. Al Festival Cordillera en Colombia y él tiene una novia que es de Colombia.
14: Claro, el que está allá y lo está esperando.
13: No, nos contó eso, que la conoció hace algunos meses. Increíblemente, ahora él se va para allá a sorprenderla. Claro. Y con las entradas para el festival.
10: Y él encima vino como suplente, porque había otro finalista que no llegó a la final y él tuvo que jugar.
13: Gran
10: cuando
13: historia.
10: Es para vos, sí. es para vos.
14: Sí, señor. ¿Eh? Sí.
10: Qué lindo, che. Bueno, Ani, hablando de si es para vos, tenemos un maletín con 2.000.000 de pesos. Y tenés que tomar nota de la pista. Son las 999 lucas de la 99.9 por duplicado. A ver.
13: La pista de Sarasa dice.
10: Dice.
13: El hecho no sucedió en la década del 60.
10: Bien.
13: El hecho no sucedió en la década del 60.
10: Esa es la pista. En un ratito Lape tiene otra pista con Mar, un atardecer de un día agitado, toma nota de todas, vas entrecruzando datos. Si el fin de semana alguien invoca las 6 cifras, te vas a enterar. Y si nadie invoca, el lunes siguen en juego los 2.000.000 del maletín. Sí. ¿Eh? Así que atenti cuando habilitemos durante el fin de para comunicarte y arriesgar tu cifra, que si abre el maletín te llevas 2.000.000 de pesos.

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1: Bueno, bueno, bueno, che, acá estamos, 5 menos 20. Y Santi,
2: sí.
1: Vos, que sí. Hasta hace no mucho, hasta te rompiste las últimas cosas que te rompiste, jugabas al fútbol.
2: Me rompí todo.
1: Sí, te rompiste todo.
2: Literalmente, sí, y jugaba al fútbol.
1: Jugabas al fútbol y eras mucho de armar el fútbol con amigos.
2: Me encantaba.
1: Siempre el gran déficit, ¿cuál era? El arco.
2: Es dificilísimo.
1: Porque todos quieren jugar y el arco es una posición medio rara. Por lo general se va rotando.
2: Y no puede. No, pues ya arrancas mal si vas rotando.
1: Y el que va al arco no le pone tanta voluntad. No. Porque está esperando que le hagan el gol para poder salir a jugar. Y cuando en alguno de los grupos de amigos que se juntan, 10, 12, o hay uno que ataja, que ya viene luqueado como arquero.
2: Es la gran diferencia.
1: Es la gran diferencia. Porque el resto del equipo sabe que no hay rotación. Ese arquero. No. Se asienta, tiene continuidad.
2: Y es arquero.
1: O por lo menos tiene toda la voluntad de serlo.
2: Claro.
1: La cuestión es que acá, esta regla escrita que se repite en el fútbol amateur, en cada cancha del país, que es conseguir un arquero, que es lo más difícil, llevó a que dos amigos, Marcos Iraola, de 32 años, y Thomas Beckford, que comparten dos pasiones, el fútbol y los desarrollos digitales, lograron construir una comunidad de miles de suscriptores en todo el país y ya lo proyectan como una aplicación. Siempre teníamos el mismo problema, conseguir arquero. Después de un partido, un poco joda, un poco en serio, dijeron, che, paguémosle un arquero, viejo. Claro. No puede ser que siempre juntamos todos los jugadores en la cancha y nos falta el arquero.
2: Claro.
1: Y nos falta el arquero. Armaron una plataforma que se llama Arqueros Ya.
2: Buenísimo.
3: Sí.
2: Espectacular.
1: Donde se anotan todos los arqueros que quieran atajar, ponen de dónde son, ponen sus datos, ponen videos si quieren.
2: Sí.
1: Y los podés contactar.
2: Bárbaro.
1: ¿Y vos te falta un arquero? Che, en vez de ir al mercado de pases del amateur, es como una especie de el gran DT, pero de la vida.
3: Y además debe tener geolocalización, o sea que tenés siempre un arquero cerca.
1: Un arquero cerca, como un Tinder de arqueros.
2: Bueno.
1: Se encuentran desde arqueros aficionados hasta arqueros que han jugado en equipos de primera división.
3: Y están para atajar.
1: Y están para atajar en un picado. Futbolistas de futsal, jugadores que hicieron inferiores en clubes importantes. La propuesta funciona como un mercado amateur.
2: Pero arqueros que atajaron en un club.
1: Sí, los equipos publican cuánto están dispuestos a pagar y los arqueros ofrecen sus servicios.
2: Mirá si, por ejemplo,
1: hay desde 15.000 por partido hasta 80.000 por partido la ciudad a pagar. Porque si el arquero es bueno, pone sus estadísticas.
2: Claro.
1: Y lo pide y dice, che, tenemos un amistoso contra la oficina de enfrente.
3: Y quizás jugó en la primera B, ponele. Ya tenés un buen arquero ahí.
1: Y de repente le garpamos, ponemos, che, muchachos, si ponemos 6 luquitas cada uno, tenemos un arquerazo y nos olvidamos.
2: ¿Y si te aparece ahí en la aplicación? Por ejemplo,
1: Pogani,
2: gran arquero de San Lorenzo.
1: El flaco Pacet.
2: Ángel David Comiso.
1: Hermoso, me vuelvo loco.
2: No, es espectacular. Luis Islas.
1: Una de las curiosidades más llamativas que dejó el proyecto ocurrió cuando Santiago Motorizado, el líder y vocalista de la banda, el policía, él mató a un policía motorizado, se convirtió en el primer cliente de la plataforma contratando dos arqueros para un partido el mismo día.
3: Dos.
1: Sí, la plataforma ya funciona en Buenos Aires, La Plata, Rosario y Córdoba.
3: Bárbaro.
1: Arqueros Ya. Che, necesitamos un arquero, tenemos 40 lucas. Muchachos, yo atajo, ¿eh?
2: Claro.
1: Y arriba con los faroles.
2: Arriba
1: los
2: corazones.
1: País, en este país no labura el que no quiere y la gente sabe que hay que laburar, viejo. ¡Vamos!
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2: Bueno, che, llegamos al final de nuestro Sarasa de viernes, de nuestro programa. Llegamos al final del viernes retro, llegamos al final del cumple Santi, ¿eh?
3: Bueno, y sigue
2: el cumple Santi. Nosotros digo el cumple Santi al aire.
3: Está en la radio, terminó.
2: El televisado, el streameado, el que tuvo piñata.
4: Dos Santi, tortas hoy, dos querido, tortas. Feliz cumple. Bueno, te quiero porque sos así, porque sos...
3: Sí.
2: Así.
4: Feliz cumple, Santi, que la pasó muy lindo.
2: Anita, ¿cómo está el tránsito? A ver, si llevamos todo para el cumple de Santi y no queremos embotellamiento.
3: Choque múltiple en la autopista 25 de mayo. Chocaron tres autos a la altura de Medalla Milagrosa hacia Liniers. Como consecuencia, el carril izquierdo está restringido en este comienzo del regreso.
2: Bueno, che, ¿y el clima para el fin de hay un extendido? ¿Sabemos algo de sábado y domingo?
3: Y olita polar, dicen. Ah. Ahora tenemos 19, pero mañana la mínima 7, la máxima 14. El domingo, cuando vengamos para la radio, mínima 2, máxima 12.
2: Fresca la del domingo, ¿eh?
5: ¿Sabes sí. que me gustaría mucho? Viste que yo no pido mucho para el cumpleaños. Y
3: ah,
5: eso.
3: Lo de la B.
2: Pedí rápido.
5: Quiero que funcione la línea B.
3: Ahora me la venís a pedir.
2: Deseo concedido. Feliz cumple, gurí. Se requiere, ¿eh? Se requiere. Chau a todos, buen fin de...

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1: Ah, mirá qué lindo. ¿Cambiamos de música? Muy lindo. Siempre renovándonos. Es una cosa de loco este programa. Siempre estamos en la onda. 5 de la tarde, 6 minutos. Buenas tardes para todos. Bienvenidos a este atardecer de un día agitado por la 100. Voy a saludar a Mariela Fernández.
2: ¿Qué haces, Maru? Hola, hola, hola, Lape. ¡Feliz viernes! Oh. ¡Ay, gracias!
1: Escuchá.
2: ¡Qué lindo! Amo a Lenny Kravitz. Amamos a Lenny Kravitz.
1: Amamos el viernes, ¿no? Barra
2: el sábado. Viernes, barra sábado. Manda el QR,
1: mando
2: así
1: el QR
2: arrancamos el fin
1: por
2: de semana.
1: Por decisión de las autoridades máximas de este canal y de este programa y de esta radio, decidimos que se acabó el viernes y que comienza el sábado.
2: Fin
1: amiguitos.
2: De semana. Qué lindo, feliz, qué lindo, qué lindo.
1: Exactamente. Feliz semana para todos. Feliz sábado, feliz fin de semana. A disfrutar el descanso necesario para dejar un poco la locura. Llegamos, así estamos, ¿eh? Esto es el atardecer de un día agitado por la 100. Hasta las 8 de la noche te hacemos compañía, quédate ahí. 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
1: Bueno, ponele que vas de invitado a una casa. ¿Y qué cosas feas te pueden pasar? O peores, si vas de invitado a una casa, por ejemplo, ¿no? ¿Qué sé yo? Que vayas al baño.
2: Claro, que no haya papel.
1: Que no haya, o que el botón no ande bien, ¿viste?
2: Que entonces no ande bien ahí, el botón.
1: Quede todo ahí, ¿viste?
2: Que te den un vaso, eso pasa seguido, ¿eh? Te dan el vaso para tomar y tiene olor a humedad de haber sido guardado húmedo.
1: No.
2: Entonces vas a tomar y tiene un feo olor.
1: No puedes decir nada, ¿viste?
2: No puedes decir nada.
1: Claro,
2: no.
1: Che, el vaso. O te digan, mira, nosotros acá para entrar se tienen que sacar los zapatos. ¿Te parece? Te sacan los zapatos y tiene un agujero a la media.
2: Justo,
1: ¿viste?
2: Tenés las medias rotas.
1: Claro, y vos sabés que tiene el agujero a la media, ¿me entendés?
2: Por eso hay que. Mi abuela decía, nunca salgas con ropa interior rota o medias rotas o sucias. Y porque nunca sabes qué te va a pasar, ¿viste?
1: Mirá la pispireta, la abuela.
2: No, pero ella lo decía por si te pasa algo en la vía pública. Te llevan al hospital y tienen que. No te pueden dar con las medias con agujeros.
1: O por ejemplo, yo que soy tan. Rompe con las comidas, que como muy elemental todo, que yo no como pescado, y que venga, bueno, acá preparé unos pescados divinos, unos sushi, que yo digo, ¿qué corno como, viste? Y no te lo puedes comer, porque no te gusta, no vas a decir, no, esto no me gusta, qué sé yo.
2: Después pasa mucho que estás por irte y cuando estás esperando el momento para decir, bueno, me voy. Y cuando lo vas a decir, empiezan a contar la anécdota larga.
1: Ay, qué.
2: O sea, anécdota que.
1: Y hasta que no termine la anécdota no te puedo decir.
2: No da interrumpir.
1: Bueno, yo tengo una pareja de amigos que se pelean, discuten todo el tiempo, pero discuten a los gritos.
2: Mirá.
1: Y vos adelante no sabés qué hacer. Y después terminan de discutir y a los dos minutos se están besando.
2: Mirá.
1: ¿Me entendés?
2: Qué linda la reconciliación.
1: Sí, es hermosa. Sí, ahí pues, cuando ya se besa me voy, ¿viste? Qué sé yo, ya está. Me parece que ahí va a pasar algo. 11-3700-0100. Peores cosas que te pueden pasar si vas a la casa, de invitado a una casa y te suceden. ¿Qué son esas peores cosas? Llámanos y contanos.
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4: A las 5 de la tarde, 31 minutos, seguimos juntos. En la vuelta a casa, compartiendo buena música, aquí en La 100.

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2: Mientras le mando un saludo a Pablito Lanfredi, un amigo querido de Aler, que nos está escuchando. Peores cosas que nos pueden pasar si van de invitado a una casa. Te queremos escuchar. Hola.
3: Che, a mí me pasó, bueno, me pasaba cuando iba a la casa de un amigo, la mamá lo empezaba a retar por cosas que había hecho y yo ahí escuchando todo lo que le decía.
4: Sí, qué incómodo.
2: Te sentís mal, es como que sí, ¿qué hago acá, no? Uno más, dale, hola.
5: A mí me pasó en una casa de una amiga, o sea, me puso un vaso, yo fui a almorzar con ella, no sabía lo que era el vaso. Y le dije, mira, discúlpame, pero el vaso está sucio.
2: No, ¿se lo dijo?
4: Se lo dijo, nomás.
2: Es tremendo. Ahí podés irte, ahora vengo, voy al baño, te llevas el vaso y lo lavas en el baño, ponele, y volvés con el vaso. ¿Entendés? ¿Qué sí, sé yo? Sí, ¿qué? Sí. Hay que tener huevo para decir, mira, el vaso es un desastre.
4: Está sucio.
2: Sí. Hola.
6: Jamás de los jamases le pediría a un invitado mío plata. Me lo han hecho y es de lo más desagradable que existe. No me parece en absoluto.
2: Pedirle plata a un invitado tuyo.
4: Si es invitado, es invitado.
2: Es claro.
4: Si sos invitado, no se pide plata.
2: Claro, no hagamos mitad y mitad, no. Estás invitado. ¿Tengo más? Bueno, en un ratito, dale.
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0: 5 de la tarde, 43 minutos. Atención Francisco Olmos y Avenida Rivadavia, un corte total por obra emergencia de AISA en Olmos y Rivadavia. Y después Cantilo tiene demoras en la zona de Núñez. Y acuérdate que la General Paz está cargada entre acceso norte y el acceso oeste. Todos queremos escapar hoy viernes, ¿no? Un accidente en la autopista 25 de mayo, atención, ¿eh? Estos fueron tres autos a la altura de la Medalla Milagrosa, sentido Liniers. Por eso el carril izquierdo está restringido. Volvemos juntos a casa. Bajamos un cambio, paramos un poquito la pelota. Felices y contentos que ya es viernes y que nos llega el merecido descanso.
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0: personalmente suenan las pelotas en este atardecer de un día agitado por la 100, volviendo a casa en este viernes retro, bajando un cambio. Te imagino tratando de escapar de la ciudad o dejando tu lugar de trabajo, caminando rápido para llegar al mejor lugar donde puedes estar. En cualquier lado de la República, todos empezamos a desandar el camino, escuchando el atardecer de un día agitado, para empezar nuestro merecido descanso. Señores, las 6 de la tarde en punto. Ahora, los títulos más importantes.
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0: Causa Otesur, la justicia definió que las audiencias sean presenciales y Cristina Kirchner deberá asistir a Comodoro Py. El juicio tendrá 3 jornadas por semana, más de 40 imputados, entre 200 y 300 testigos. Entre los acusados también están Máximo Kirchner y Lázaro Báez.
2: Dictaron prisión preventiva para los acusados por el femicidio de Mailén Antonich en Mar del Plata. La medida mantiene detenidos a Agustín Nicolás Bartolomé Díaz y a José Luis Aquino, mientras la unidad funcional de instrucción número 7 a cargo del fiscal Carlos Russo completa las pruebas pendientes antes de requerir la elevación del expediente a juicio.
0: El gobierno británico endureció su respuesta a Javier Milei por las Malvinas. El vocero del primer ministro británico advirtió: nuestras Fuerzas Armadas están en alerta las 24 horas del día, los 7 días de la semana, para proteger al Reino Unido y nuestros intereses. Pronóstico del tiempo.
2: 18 grados la actual, con cielo ligeramente nublado. Para esta noche algo de nubosidad y una temperatura de 14 grados. Toda la información del estado del tiempo la encontrás en la100.com.ar.
0: Y Franco Colapinto superó a Gasly, terminó 11 en la segunda práctica del Gran Premio de Italia. En el primer ensayo también quedó arriba de Polaron, que había reemplazado al francés. 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
0: Ponete ropa de invierno si querés. Y la brigadita, porque hay nieve.
1: Qué lindo que está Bariloche.
0: Alta al lago, suite al spa. El hotel que flota. Tremendo hotel 5 estrellas. Así nosotros te regalamos desde hace 17 años. Todos los viernes alguien se va a un lugar así. Impresionante, ¿eh? Pero claro,
1: hay que hacer los deberes.
0: Voy a dar el último dato de esta semana.
1: Ajá.
0: Día viernes, flechita.
1: Sí.
0: Atención, ¿eh? La localidad tiene 7 letras.
1: Ok, anotado.

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17: 6 de la tarde, 26 minutos, seguimos juntos en el regreso a casa compartiendo buena música aquí en La 100.

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1: Bueno, amiguitos, 6:30 en la tarde. Como ya saben, las 999 lucas de las 99 duplicadas están en juego. Y durante todo el fin de semana van a tener muchas chances para que se puedan llevar los 2 millones de pesos a casa. Fácil es participar. 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
2: Claro que sí, la fecha puede ser la que consideres, un hecho histórico, alguna fecha que siempre recordás, por ejemplo, un cumpleaños, sí. La que te imagines. Y para eso tenés que estar atento a las pistas que te vamos dando cada viernes.
1: A las 6 de la tarde, 30 minutos, ha llegado el momento de darte la pista del día. Hay 2 millones de pesos que te están esperando, pues. Anótala bien, La pista es: el evento no pasó en Uruguay ni en Chile.
2: La repito, el evento no pasó en Uruguay ni en Chile.
1: Ah, pensar entre todos cuál puede ser la fecha que abra el maletín con los 2 millones de pesos a escuchar este sábado y domingo, el fin de semana a las 100. ¿Y vos?
3: ¡Fíjate la gallina! ¡Estás comiendo la milanesa! ¡Fíjate!
1: ¿Te lo vas a perder?

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10: 6 de la tarde, 43 minutos. Volvemos a casa juntos en este atardecer de un día agitado por la 100. 16 grados 7 décimas la temperatura actual, con cielo despejado. Para esta noche, algo de nubosidad y una temperatura de 14 grados. Mañana, sábado, algo nublado, 7 de mínima, 14 de máxima. Y atención, porque hay chances de chaparrones. Por la tarde, mejora hacia la noche. El domingo, mucho frío, con algo de sol por la mañana, luego desmejorando, la mínima 3 grados, la máxima 12.
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0: Pet Shop Boys, suena la 100. Domino Dancing. What's going on? Volvemos juntos a casa, disfrutamos del camino, bajamos un poquito la locura del día y la locura de la semana, para ya soñar con lo que vamos a hacer mañana, pasado, hoy a la noche. Abríguense si salen, hace un poquito de frío.
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0: Caso Libra. La justicia falló en contra de los damnificados y rechazó la querella. El tribunal sostuvo que los compradores asumieron los riesgos financieros y determinó que no se probó la existencia de un ardid para incluir la compra de token. La resolución lleva la firma de uno de los jueces que asumió un día antes.
2: Dos argentinos cayeron mientras escalaban una cumbre de más de 3.000 metros en Francia. Uno de ellos murió y el otro está internado. La víctima fatal fue identificada como Gabriel Anciaume. Estaba junto a un amigo argentino que también cayó, pero sobrevivió y permanece bajo observación.
0: El Dibu Martínez cambió el número de su camiseta en el Chelsea. El argentino dejó atrás el número 26 que usó en el debut ante el Brighton y se adueñó del dorsal 1. Tras la salida del arquero Robert Sánchez, además, se ofreció a firmar las camisetas de los hinchas con su numeración anterior. ¿Pronóstico del tiempo?
2: 16 grados, 7 décimas la actual, con cielo despejado. Mañana sábado, la mínima 7, la máxima 14 y el cielo parcialmente nublado todo el día.
0: Llegás a casa, grita fuerte la pellegué, que es el mejor lugar donde vos podés estar. Tomás el teléfono, marcás el 11-3700-0100 y nos dejás ese lindo mensaje. La pellegué bien fuerte, dale. 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

0: I will think about you. 7:10 de la tarde. Siempre estoy pensando en vos. Y yo quiero que hoy te pasen cosas buenas. De esas cosas hermosas que no se anuncian, ¿viste? Y que de pronto alguien te toca el timbre de tu casa y decís, mira, hola, tanto tiempo. Eso que se siente en el cuerpo, que se siente en el alma. Eso hermoso que uno no espera. Ojalá, pongamos fe. Y que las cosas empiecen a acomodar sin que uno lo fuerce, ¿no? Que una preocupación que vos tengas baje el volumen y ya no sea tan importante. Y que esa respuesta que estás esperando llegue. Ojalá. Todos estamos esperando una respuesta, ¿no? Yo te pido calma donde hay apuro. Y te deseo claridad donde hay duda. No es una promesa, es un deseo. Te lo dice un amigo.
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1: Hola, ¿con quién hablo?
2: Hola, Sergio. Habla Carlos Esquivel.
1: Carlos Esquivel, un gusto saludarte, Carlos. ¿De dónde sos?
2: Soy de Floresta.
1: Floresta. Carlos Esquivel de Floresta. ¿Qué haces de tu vida, Carlitos?
2: Mira, soy mecánico. Bien. Y trabajo en una gomería de Michelin, pero bien, en la parte mecánica.
1: ¿Y estás, mientras haces, descambias una goma, por ejemplo, escuchás la 100?
2: Siempre. Siempre. Bien. Viajamos en el auto, tenemos la 100.
1: También, muy bien. Y cuando nosotros te damos el dato, ¿no? Y vos estás laburando, ¿qué haces? ¿Cómo haces? ¿Te lo acordás de memoria y después lo anotás?
2: Mirá. Algunas veces tengo tiempo para anotar y otras veces lo memorizo, ¿viste?
1: ¡Vamos!
2: Pero...
1: Muy bien. ¿Y con quién irías si ganas, Carlitos?
2: Con mi señora Elsa, que siempre, mira, hace años que estamos tratando de comunicarnos con vos. Y siempre tenemos la respuesta. Y ojalá sea esta, yo la escuché dos veces nomás. No, ojalá sea esta.
1: ¿Cómo dos veces? No entiendo. ¿Dos datos tenés nada más?
2: Dos datos, sí.
1: No. Bueno, vamos a ver si tenés suerte. Atención.
3: A ver.
1: El señor Carlos Esquivel de Floresta, mecánico él. ¿Cuál es la localidad que eligió la maldita producción? Top.
2: La banda.
1: Señor, es una falta de respeto que usted diga que nosotros somos una banda. ¿Me entiende? Es una falta de respeto. Por favor, concéntrese. Carlos Esquivel.
2: Es la banda de Santiago del Estero.
1: ¿Te vas con tu mujer hermosa a un hotel cinco estrellas?
2: Gracias.
3: Felicitaciones.
2: Gracias. Me comunico con mi señora. Sí. Está viajando y no sabe lo contenta que está, porque siempre estamos llamando hace años. Bueno hoy lo logré.
1: Escúchame, consejo amigo, lleva un vinito tinto, descorchás amor, hoy festejamos. Y te vas a una segunda luna de miel a Bariloche, ¿cómo lo ves?
2: Oh. ¿Eh? Dalo por hecho, muchas gracias, Sergio.
1: Dalo por hecho, abrazo
2: excelente
1: grande,
2: gracias. Excelente la audición, la radio.
1: Muy amable, todo. Muy gentil. Un abrazo grande.
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0: todo lo que escuchan la 100. A veces todo puede desaparecer. Yo lo sé. Espero que las cosas nos empiecen a salir bien, que llegue esa noticia que estás esperando, que nos alegre el día, que algo que parecía imposible se vaya acomodando en la locura de nuestra vida y que podamos respirar tranquilos sin estar esperando el próximo problema, viviendo el presente, que siempre vas a tener otra oportunidad, como dice Adrián Otero. Señoras y señores, oportunidad es la que te da la buena música en el regreso a casa, en tu atardecer de un día agitado por la 100.
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0: Lape, llegué, soy Andrés de Merlo, San Luis.
1: Andrés de Merlo, San Luis, querido genio, qué lindo que es Merlo. Abrazo grande, me alegra que llegues a casa. Gracias a Diego Pozo, magnánimo y eterno conductor de esta radio, este envío. Gracias a Ariel Dota, nuestro productor general. Al señor Camilo Agüero, nuestro operador.
2: Nunca apretaba el botón que tenía que apretar.
1: Tiene razón.
3: Sin voz, nadie va a escuchar.
4: Sin voz, nadie va a escuchar.
1: Quiero saludar a Josefina Bojanich.
2: Sidra caliente.
1: También hay. Quiero saludar a Carolina Moyo.
5: Mírame cuando te abro, si no me voy a ir.
1: Pero andate, ¿cuál es el problema? La única que vale es Mariela Fernández.
6: Besos, Lape. Buen fin de semana, será hasta el lunes.
1: Hasta el lunes nos vemos, amigos queridos. Pásenla bien, abríguense que hace frío. Chau.

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En la noche de la cena escuchamos a Cyndi Lauper, True Colors. ¿Qué tal a todos? ¿Cómo están? Bienvenidos al lado romántico de la cena. Aquí estamos en este viernes 4 de septiembre. Cerramos esta semana disfrutando de buena música para aquellos que están volviendo a casa, para los que tal vez se están preparando para salir, o para quienes eligen bajar un cambio y cerrar la semana con buena música. Nosotros hasta la medianoche. Estamos juntos en la 100. Bienvenidos.

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En el lado romántico de la cine escuchamos a Bruce Hornsby and the Range, The Way It Is. Gran clásico suena aquí en Románticos. Nosotros hasta la medianoche tenemos grandes canciones para acompañarte, para recordar, para emocionarte y, por qué no, darle un buen cierre a este, a esta semana antesala de un nuevo fin de semana. Te cuento que por aquí estará sonando Aha, Erasure, Pet Shop Boys y muchos artistas más. Nosotros hasta la medianoche. Estamos juntos en la 100.

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In Excess, By My Side. Aquí una de las baladas más importantes de la banda liderada por el gran Michael Hutchence suena en esta noche de viernes aquí en Románticos. A las 20 horas y 30 minutos con 13 grados 6 de temperatura en la ciudad de Buenos Aires, el cielo está ligeramente nublado.

0: lado romántico de la cine escuchamos a F.R. David, Sahara Night. Clásico de los 80, suenan este viernes, momento de regreso a casa para muchos, de salida para otros. Te cuento cómo está la calle. General Paz está cargada, altura de Voto y Liniers. De Lepiane está con demoras, mano hacia Ezeiza. Y para quienes regresan en transporte público, bueno, trenes, subtes y premetro están funcionando con total normalidad. Nosotros hasta la medianoche te acompañamos con buena música. Aquí en Románticos.
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0: En el lado romántico de la cena escuchamos a Rake. Sabes. Una hermosa canción para ir dando cierre de a poquito a esta primera hora. Noche de viernes, antesala un nuevo fin de semana y nosotros te acompañamos con buenas canciones hasta las 12 aquí en Románticos.
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